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0: 7 y 30.
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0: 7:57.
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0: Gracias.
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0: 8 y 29.
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0: 8:57.
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1: 9 y 29.
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0: 9 y 59.
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0: 10 y 30.
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0: 10 y 59.
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2: 11 y 27.
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0: 11 y 58.
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0: 12 y 32.
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1: 12:42.

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0: 12:59.
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0: 1:57.
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0: 2 y 28.
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1: 2 y 57.
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0: 23 y 29.
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0: 53 y 58.
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0: 4 y 27.
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1: 4:46.

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Queridos amigos, queridas amigas, ustedes están en la sintonía de su programa que lleva como título Una cita con tu destino. Gracias a la bendición de Dios, estamos ingresando a cada uno de vuestros hogares como todos los días, llevando siempre nuestro mensaje de paz, nuestro mensaje de amor, brindándoles nuestra palabra de aliento, nuestra voz de esperanza, como todos los días, como siempre, con la única intención, con la única finalidad de poder aconsejarlos, de poder orientarlos a todos y a cada uno de ustedes, para que tengan una vida distinta, para que tengan una vida diferente, dejando atrás todos esos sufrimientos, dejando atrás todos esos problemas, esas angustias, esas tristezas.

0: tristezas que te ha tocado vivir, que no te deja vivir en paz, querido amigo. Aquí está la voz alentadora de tu amigo Ángel, el curandero internacional, a través de este su programa, Una Cita con tu Destino, conducido por tu amigo Ángel, quien te dirige la palabra en estos momentos. Justamente, hemos creado este programa para todos ustedes, pensando en aquel hombre, en aquella mujer que vive triste, que vive mortificado, preocupado, desorientado con sus problemas. Algunos no saben qué hacer para salir adelante ante tanta dificultad. Por eso le hago esta cordial invitación a que vengas a mi consultorio privado, porque no vayan a pensar que todas las personas que vienen tienen daño o que tienen brujería. Algunos necesitan un consejo, una orientación, y aquí estoy yo para poderlos orientar, para poderlos aconsejarlos. Algunos vienen y me cuentan las cosas que están pasando en cada uno de sus hogares. Personas que me cuentan sus problemas. Algunas personas necesitan desahogarse de las cosas que están pasando. Y justamente yo, como curandero, como espiritista y como consejero que soy, te ofrezco esta ayuda espiritual. Mi conocimiento, esa gran experiencia que he llegado a tener a través de tantos años que tengo como curandero, mis consejos, mis orientaciones. Quiero guiarte por el camino que te conduzca, por el camino del éxito, por el camino de la prosperidad, por el camino de la felicidad. Sí, querido amigo, esa es mi intención, que seas una persona triunfadora, una persona dichosa en esta vida. Este programa es para todos ustedes, para decirles que de repente aquella enfermedad que usted tiene no es por la voluntad de Dios. Aquel mal, aquel dolor que usted sufre en su cuerpo, quizás en estos momentos postrado en una cama y que nadie te puede curar, es por culpa de la gente mala que pagó dinero al brujo, que pagó dinero al hechicero para que te hagan un daño, para que te hagan una brujería. De repente con una fotografía, con una prenda de vestir o con algún brebaje que te han dado de tomar para verte enfermo, para verte fracasado, de la noche a la mañana terminas en la pobreza, fracasado, derrotado, en la ruina, porque todo tu dinero que tú has obtenido con tu trabajo, todo lo has gastado en medicamentos, todo te lo has gastado en tratamientos, haciéndote ver con los médicos, con los especialistas, pero sin embargo, no te han curado, no hay un resultado positivo. Y te preguntas, ¿por qué, Dios mío? ¿Por qué no me puedo sanar? ¿Por qué no me puedo curar? Porque lamentablemente tu enfermedad no es natural, no es normal, no es por la voluntad de Dios. Más bien al contrario, esa enfermedad que tienes es causada por un daño, por una brujería. Por eso nadie te puede curar, por eso no puedes sanarte, por más que tomes remedios, por más que tomes jarabes, vitaminas, por más que tomes todo tipo de medicinas, no puedes curarte, no puedes recuperar tu salud. Cada día te sientes más enfermo, cada día sientes que la vida se te va de las manos. Queridos amigos, quiero decirles que eso se llama brujería, eso se llama daño, y la brujería no lo cura el médico. La brujería, el daño, todos estos males, estas enfermedades raras, lo cura un curandero. Por eso, aquí estoy yo, tu amigo Ángel, tu curandero. Y como curandero profesional, te hago esta cordial invitación a que vengas a mi santuario, a mi consultorio privado, para sanarte, para curarte aquel daño, aquella brujería, aquella rara enfermedad que tienes en tu cuerpo, para ponerle fin a tu dolor, a tu sufrimiento. ¿Por qué no me visitas? Cualquiera sea tu problema, cualquiera sea tu sufrimiento, cualquiera sea tu enfermedad, no importa el tiempo que sufras con aquel dolor, no importa el tiempo que usted sufra con aquella enfermedad, No importa si eres pobre o millonario. Lo que nos interesa es tu fe. Lo que nos interesa es tu voluntad de cambiar tu vida, de curarte, de sanarte. Nos interesa tu ilusión de salir adelante. Eso es lo que nos interesa, que tengas fe. 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Querida amiga que me estás escuchando en estos momentos, usted que para llorando, usted que a diario vive triste, porque te das cuenta que en tu hogar las cosas están cambiando, pero están cambiando negativamente. Ya no existe el amor, ya no existe la felicidad, ya no existe la comprensión con tu pareja. Más bien todo lo contrario. Lo único que existe son las peleas, los problemas, las discusiones, los pleitos todos los días. Tu pareja te dice que ya no te ama, que ya no te quiere, te mira con odio, te mira con rencor, quiere la separación. Tengan cuidado, queridos amigos. Señora, de repente, alguna mujer interesada, alguna mujer de corazón malo, quizás lo está fumando a tu esposo. Lo está trabajando a tu esposo. Sí, querida amiga. Por eso tu esposo de la noche a la mañana ha cambiado negativamente. Te mira con cólera, con rencor.
1: Cinco.
0: Como que apestaras. Se quiere alejarse de tu hogar. Cuidado, querida amiga. De repente a tu esposo lo están cambiando con algún daño, con alguna brujería. Lo están trabajando de repente con su fotografía. Es que el daño existe. Lo están fumando en una mesa negra, con brujería, con velas negras, para que ese hombre se sienta aburrido. Por eso te mira con rencor. Te busca la pelea, busca alejarse. Ese hombre busca tener aventuras con otra mujer. Cuidado, querida amiga. Por eso quizás ese daño, esa brujería que te han hecho, es para destruir tu felicidad en tu hogar. Es por eso que usted tiene miedo. Es por eso que usted sufre moralmente. Querida amiga, estás llorando en estos momentos porque sientes el dolor en carne propia. Porque tu pareja se ha ido de tu lado, te ha abandonado. No quiere saber nada contigo. Querida señora, usted que me está escuchando, a usted le invito, usted que está sola, triste, abandonada, hágame una visita con mucha fe, con mucha voluntad, con las esperanzas de que vas a encontrar una solución a tus problemas. Tenga usted la seguridad que sus lágrimas serán secadas de sus ojos, que la tristeza será borrada de su rostro, que el sufrimiento será sacado de su corazón. Porque quien te habla, tu amigo Ángel, el curandero internacional, con muchos años de experiencia, a través de mis conocimientos, me siento capaz, me siento seguro de poderte ayudar, para que puedas recuperar la felicidad en tu hogar, para que puedas recuperar a tu pareja, para que puedas recuperar a tu esposo, para que vuelva a ser un hombre amoroso, un hombre cariñoso, aquel hombre que siempre ha buscado lo mejor para ti, para tus hijos, como era antes, como lo era siempre, no como ahora, que ha cambiado negativamente. Aquel hombre bueno que era, hoy en día es aburrido. Te mira con odio, con rencor, que quiere la separación, que te pelea, discusiones. Tienes que venir con mucha fe. Pero tráeme esa fotografía que tienes. Tráeme una prenda de vestir de tu esposo. Yo lo voy a rastrear en mi mesa de curaciones. Y yo te voy a decir toda la verdad. Pero visítame lo más pronto posible. Hay personas que en estos momentos piensan que sus problemas ya no tienen solución. Hay personas que a diario se lamentan con su problema. Hay cuántas personas que muchas veces reniegan de su suerte. Reniegan hasta de su existencia. Algunos dicen, ¿por qué habré nacido salado? Sin darse cuenta que están hablando equivocadamente. Sí, queridos amigos, yo quiero decirles que todo ser humano ha nacido con la bendición de Dios. Todos hemos nacido con la bendición de Dios. Todo ser humano ha nacido para triunfar en la vida. Todos hemos nacido para ser felices con nuestra pareja. Todos hemos nacido para salir adelante, para progresar en la vida, para vivir sanos. Pero sin embargo, de repente usted es una persona que no conoce nada de estas cosas. Quizás usted no conoce eso que se llama felicidad. Quizás usted no conoce eso que se llama amor, el verdadero amor en su hogar. De repente usted es una persona que no conoce la prosperidad, el éxito. Usted quizás no conoce lo que es vivir en paz, con amor en su hogar. Querido amigo, querida amiga, ¿te has preguntado alguna vez por qué otros son felices? ¿Por qué otros están progresando, están surgiendo, están saliendo adelante? ¿Y usted por qué no? ¿Te has preguntado alguna vez por qué quizás algún familiar tuyo, algún vecino tuyo, algún conocido tuyo tiene una buena casa, tienen sus negocios, tienen sus carros, tienen una buena posición económica, gozan de felicidad en su hogar, viven felices con su pareja, tienen sus hijos profesionales, tienen sus negocios? ¿Y usted por qué no? ¿Te has preguntado alguna vez por qué otros viven sanos, gozan de salud? Pero sin embargo, usted es una persona que toda la vida vives enfermo. A cada rato te paras enfermando. Quizás con aquel dolor que te causa esa enfermedad. No te puedes sanar, no te puedes curar. Querido amigo, en este mundo existe la maldad, existe el daño, existe la brujería, existe la gente mala, la gente envidiosa, que no quiere verte feliz, que no quiere verte que tú salgas adelante. Hay gente que te puede hablar hasta con una sonrisa, pero con hipocresía. Es que la gente es mala. A tus espaldas te están deseando lo peor. Están rajando de ti, están hablando mal de ti, mal de tu familia. Por eso ustedes tienen que tener mucho cuidado. Hay muchas personas que cuando se les pierde una prenda de vestir, cuando se les pierde una fotografía, no le toman importancia. Tengan mucho cuidado, queridos amigos, porque a veces con esa prenda, con esa ropa que se te pierde en tu casa, o cuando se lo llevan de tu casa, con esa ropa, con esa fotografía, te hacen daño. Te hacen una brujería para verte enfermo, para destruirte. Quizás para que estés peleando en tu hogar. Por eso de un momento a otro empezaron los problemas con tu pareja. Empezaron los pleitos, las discusiones. De un momento a otro terminas separándote de tu pareja. Quizás estás separado en estos momentos, pero extrañas a tu pareja, porque te das cuenta que sientes amor por aquel hombre, por aquella mujer de la cual tú te separaste. ¿Y por qué sintiendo amor? ¿Por qué amándose, queriéndose, ustedes están separando? ¿O están separados? ¿Sabes por qué? Porque has sido víctima de la envidia, víctima de un daño, de la brujería, de gente mala, gente que no quiere ver tu felicidad. Esa gente está en todas partes. No se confíen así nomás en nadie. Por eso, queridos amigos, yo le hago esta cordial invitación a que sepa la verdad. Yo te digo quién es tu amigo, quién es tu enemigo. ¿Por qué sufres? ¿Por qué lloras? ¿Por qué estás así? ¿Por qué tu pareja ha cambiado de un momento a otro? ¿Por qué te dice que ya no te ama, que ya no te quiere? ¿Por qué tu pareja se ha largado, te ha abandonado? Averigua la verdad. ¿Por qué tienes esa rara enfermedad en tu cuerpo y que nadie te puede curar, soportando esos dolores allí en esa cama, postrado por mucho tiempo? Este es el momento para ponerle punto final a tus problemas, a tus enfermedades. Aquí está tu amigo Ángel, el curandero internacional. 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
1: Mujeres y hombres que llegan a tal punto de desesperación por culpa de un amor no correspondido, llegan al suicidio como si ese fuera el único camino para acabar con el sufrimiento de ver que su pareja, a la que tanto amó, a la que tanto se dedicó, por la quien luchó, hoy se está inclinando hacia otros brazos, buscando otras caricias. Hoy, siempre usted tiene una respuesta negativa cuando se trata de hacer el amor o de estar juntos en una u otra situación. Y eso te hace sufrir. Entonces, ¿por qué tomar decisiones completamente equivocadas si a través del amarre blanco tú puedes hacer que esa persona vuelva a tu lado y de paso alejar a quien te la desea robar, a quien te la desea separar de tu lado? El amarre blanco funciona perfectamente porque es realizado por el maestro de maestros, Ángel, único y auténtico. Hombres y mujeres que solo son vistos como amigos cuando por dentro estalla la pasión de poder tener como amor a esa persona anhelada. Y entonces, ¿para qué rogar? ¿Para qué suplicar? ¿Para qué llorar si la otra persona tiene su corazón cerrado, un corazón de acero? ¿Para qué enfermarse de amor si tú puedes tener allí absolutamente para ti a esa persona? Gracias al amarre blanco del maestro Ángel, usted, señora o señor, ya casados en un lindo hogar, llega un tercer ser, una tercera persona que trata de separarlos, de conquistar y tener a su pareja, para que ésta también pueda sacar el pie del plato. Entonces usted no se puede quedar ahí, no se puede resignar a perder la tranquilidad de su hogar. Recupere ese amor de antes, esa pasión que los unió, ese enamoramiento del cual hubo lindo producto que son los hijos. No permita que una tercera persona le arranque su felicidad, ya que nadie está libre de la envidia de verlos felices. 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

0: 5 y 28.
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9: 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Nosotros le ofrecemos esta asesoría para que usted no caiga en error de consumir un producto que esté de repente ayudando a desinflamar y consumir otro producto que lo vuelva a inflamar. Entonces estamos cometiendo un error. Con una mano estamos desinflamando y con la otra mano estamos inflamando todo aquello que estamos haciendo en nuestro cuerpo. Entonces no estamos viendo la mejoría. Vemos pequeña mejoría, nos estamos maltratando. Entonces no estamos avanzando. Es como dar un paso adelante y un paso atrás. Entonces, si usted desea curarse, sanarse, prevenir, nosotros los vamos a asesorar con los tratamientos alternativos 100% originales. ¿Y qué más? 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Esto va de la mano con una limpieza de sangre. Ojo, no solamente es aplicarse las gotitas y a su vez tomar lo que es una vitamina. Si nosotros solamente nos aplicamos las gotitas, vamos a ver si mejoría, pero sería ideal que usted lleve un tratamiento completo para que así internamente usted fortifique y fortalezca lo que es el nervio ocular y mejore la circulación sanguínea, y externamente neutralizar y no permitir que siga avanzando lo que es el problema de la parte externa o la parte blanca del ojo, que es la esclerótica, que muchas veces ya se ve a simple vista lo que es la carnosidad. Muchas personas ya dan fe y testimonio de esta eficacia con los tratamientos naturales en lo que son vistas. 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Entonces la invitación a aquellas personas que vienen desde Candarave, desde Locumba, desde el Valle, gracias a aquellas personas que nos visitan desde Cairani, Camilaca, Guanuara, Curibaya, Cairani, aquellas personas que nos están visitando desde Locumba, Mirabe, Alto Mirabe, aquellas personas que vienen desde Sama, Las Yaras, Inclán, Ite. Muchas gracias a aquellas personas que están llegando desde Moquegua. Gracias porque están escuchando radio. Entonces eso también nos está indicando que tenemos una buena sintonía por esas localidades. Entonces los invitamos a que usted pueda iniciar lo que son los tratamientos alternativos. Si usted está sufriendo de falta de memoria, lagunas mentales, problemas de concentración, contamos ya con la vitamina. Esta vitamina que usted ya lo conoce, el Guatú Seisao, es un producto que va a ayudar, es un reconstituyente cerebral que va a fortificar y fortalecer lo que es el cerebro y la vista, mejorar la memoria y prevenir otras enfermedades como bien ser el Alzheimer, el Parkinson o problemas cardiovasculares. ¿Por qué? Porque mejora la circulación sanguínea. Hoy en día también necesitamos hablar de este clima que está variado. Muchas personas hacen ese cambio brusco de temperatura. Están en la cocina y pasan al frío. Están en su casa encerrados y salen de frente al aire. Entonces, estos cambios bruscos o de repente están muy abrigados y entran a una zona fría. Es demasiado el cambio brusco de temperatura. De repente en esos espacios donde hay aire acondicionado, ¿cierto? Venimos de todo el calor y nos pasa un aire frío. Y eso, a pesar de no estar mucho tiempo, puede ir lastimando nuestras vías respiratorias. Entonces, esta es la época ideal, antes de que inicie el crudo invierno. Estamos en esta época, nosotros podemos limpiar las vías respiratorias, purificar nuestros pulmones y fortalecer esos pulmones para evitar lo que viene a ser un asma, un bronquio, una bronquitis, una amigdalitis, una faringitis o aquellas personas que ahorita en este momento tienen esta gripe común. ¿Por qué? Porque están bajos en defensas, porque no han hecho una limpieza de las vías respiratorias, porque muchas veces tenemos una tos seca constante, pero como no nos duele, no le damos importancia. ¿Cuándo le vamos a dar importancia? Cuando llegue el frío, porque no va a poder respirar, porque va a haber una molestia con una tos más fuerte o como si tuviese una flema pegajosa difícil de expulsar. Entonces, es la época ideal para poder iniciar este tipo de tratamientos con productos naturales tradicionales chinos. Siempre se les va a invitar a que usted visite a su médico de confianza o centro de salud más cercano. No deje pasar siempre las evaluaciones gratuitas que tienen diferentes centros médicos. Si usted confía en la eficacia de los remedios medicinales chinos, tenemos los tratamientos para la tos, eliminar la flema causada por gripe o influenza, la bronquitis, aquellas personas que tienen el problema de asma. Claro, el asma es un caso complicado. ¿Por qué? ¿Por qué llegamos al momento del asma? Porque primero tenemos gripe, tos, gripe, se curan, supuestamente se curan. Otra vez empieza el resfrío, empieza tos con flema, vuelve a pasar un poco ligeramente estos síntomas. Y en este tiempo ya pasó un mes, dos meses. Cinco, en el tercer mes, cuarto mes, que sigue así, se vuelve a resfriar, vuelve a tener tos, vuelve. Entonces, ¿qué estás haciendo? Estás creando una resistencia al medicamento que estás consumiendo y no te estás curando al 100%. Entonces, ¿qué llega? Es unos bronquios mal curados y llegamos al asma. Y muchas veces decimos, ¿por qué? ¿Por qué? Porque nosotros mismos nos estamos descuidando. Porque cuando en el cuerpo ingresa este tipo de virus o bacterias, es porque estamos bajos en defensas. Es la época ideal de poder hacer una limpieza de eliminación de parásitos, amebas, oxiuros y poder consumir lo que son las vitaminas. Aquellas personas que ya están sufriendo con este tipo de molestias, que ya tienen el asma, la tos seca, dolor pulmonar, picazón y ardor en la garganta, contamos con los tratamientos alternativos chinos 100% originales garantizados. Y hay muchas personas que dan fe y testimonio. Un saludo a aquellas personas que ya se han curado y dicen, ya desde hace mucho tiempo ya no me transpira la espalda, yo no tengo esa tos constante, ya estoy muy bien, puedo descansar tranquilo. sentía que roncaba, que me agitaba, que no podía dormir porque tenía miedo, miedo a poder dormir, no poderme despertar. Entonces, ese temor usted lo va a perder. ¿Por qué? Porque va a iniciar este tratamiento con productos naturales tradicionales chinos, llevando la garantía, un producto con garantía, un producto original que cuenta con su código de barra, su fecha de vencimiento y lo más importante, su registro sanitario. Y lo más importante también es la asesoría con la persona profesional, que le vamos a dar lo que es el tratamiento como debe de ser según los síntomas que usted esté padeciendo. Contamos con los tratamientos tradicionalmente recomendados como terapia alternativa para el tratamiento de la tos aguda, tos crónica con flema cargada y respiración silbante, ayudando a expectorar la flema amarilla. También contamos con los tratamientos para eliminar las flemas difíciles de expulsar, flema bronquial, blanca o verde, complicación de garganta y respiración silbante. Usted necesita iniciar lo que es un tratamiento. Ya ve estos pequeños síntomas, no espere que se complique. Niños, jóvenes, adultos, personas de la tercera edad están sufriendo con este tipo de resfríos y muchas veces le estamos echando la culpa a las vacunas después de la época de COVID. Pero no solamente es eso, sino también es un pequeño descuido en nuestra alimentación. Entonces, siempre se le ha recomendado poder eliminar de su dieta las frituras, evitar lo que viene a ser las comidas frías, heladas. Usted siempre se le va a recomendar consumir aguas tibias de 2 a 3 litros al día, que va a ayudar a oxigenar su cuerpo, purificar la sangre, va a ayudar a que exista esta osmiosis, que va a ayudar a la regeneración de la célula. Esta célula la necesita para ayudar a restablecer su organismo. Necesitamos mantener el equilibrio. ¿Qué más que mantener el equilibrio? Con una limpieza y purificación de las vías respiratorias y dándole lo que es una vitamina. Esta vitamina va a poder ayudar a fortificar y fortalecer, y aún así haga frío, usted no va a sentir la molestia porque su cuerpo físico va a restablecerse, va a regenerar y va a fortificar. Contamos con los tratamientos para el asma, bronquitis crónica, teniendo como síntomas la tos crónica, agitación constante, cansancio, sudoraciones nocturnas, flema pegajosa, difícil de expulsar, boca seca y pérdida del apetito. Muchas veces, ¿por qué? Porque ya la garganta arde, porque ya la garganta molesta. Y eso es lo que está pasando y muchas veces en los niños. Y dicen, ¿por qué no quiere comer? Y el niño no avisa cuando ya tiene la tos. Solamente avisa cuando ya no puede o empieza la fiebre, ¿cierto? Porque ya se da a conocer lo que es el virus, se da a conocer lo que es la bacteria. Entonces, no esperes de que tu niño siempre préstale la atención a sus ojitos. Los ojitos hundidos, ojerosos, como si no hubiera dormido nada. Y a veces nosotros decimos, ay, no ha descansado bien. Debe ser eso. No, muchas veces ya nos está anunciando una gripe, una tos. Y estos resfríos que a veces cuando ya nos damos cuenta ya están complicados. Ya está haciendo fiebre. Ya tiene un problema viral, necesita tratar con antibióticos. No esperemos esos momentos y muchas veces que nos haga correr de emergencia, que porque muchas veces esta tos se vuelve asfixiante y no puede respirar. O es tan doloroso escucharlos toser a las personas cuando no pueden expulsar, o ese silbido en el pecho. Tengan mucho cuidado porque depende de nosotros este tipo de enfermedades broncorrespiratorias. En muchos casos sí vienen a ser descuidos. En otros casos muchas veces es porque nosotros mismos no podemos hacer mucho con el ambiente donde trabajamos, pero sí podemos prevenir. ¿Cómo? Fortificando y subiendo las defensas de nuestro organismo. 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

0: 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Hay que tener mucho cuidado porque ya esos son síntomas un poco más graves. Pero ¿por qué estamos esperando que la enfermedad se complique? Siempre, siempre visite a su centro médico más cercano. No espere que la enfermedad avance. Muchas veces nosotros estamos dando lo que son los tratamientos preventivos ya en el momento de la enfermedad, y también estamos dando tratamientos paralelos. ¿Cuáles son los tratamientos paralelos? 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
0: 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Pero es necesario poder tratar la enfermedad antes, es importante, es la época, estamos en la época de poder evitar este crudo invierno, este frío invierno, que sí, ya se siente un poco el frío, y eso que todavía no estamos en la época ideal, ya está cambiando el clima, ya está haciendo frío helado, corre un viento helado, tenga mucho cuidado, siempre abríguese y evite los cambios bruscos de temperatura, consuma de 2 a 3 litros de agua al día, olvídese de estar consumiendo agua helada cuando tenemos mucha sed, porque estamos maltratando las vías respiratorias. Estamos bajando las defensas de nuestro organismo. 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Muchas gracias, permiso. 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

0: 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El cerebro nos permite tener movimientos físicos, buena audición, buena visión. ¿Por qué? Porque simplemente el cerebro ordena a todos los sentidos y todos los movimientos del cuerpo a través de la médula espinal. 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Al contrario, va a ir perjudicando el nervio auditivo y el nervio óptico. ¿Cuántas personas hoy en día viven aferrados a esos aparatos externos para poder mejorar su visión y la audición, pero no se dan cuenta que la solución está internamente? 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

Radio Fama Sur de ustedes. Muy buenos días, mis hermanos. ¿Cómo están? Saludo cordial, especialmente para todos los hombres del campo, para mis hermanos agricultores, mis hermanos ganaderos, para mis hermanos también trabajadores de las diferentes cuadrillas, los hermanos camayos, que se levantan a las 3 de la mañana para ordeñar. Saludo para también para los hermanos regantes, que ríen a la hora que toca la mita. Si toca la mita 11 de la noche, tienen que estar ahí. Y si es a la 1 de la mañana, también. Saludo para toda esa gente linda, esa gente trabajadora, chambeadora, también para mis hermanos que laboran en las municipalidades, para las amas de casa, para aquellas mamitas que se levantan a las 3 de la mañana, ¿no?, a preparar el desayuno, el almuerzo que se tienen que llevar. Y, por supuesto, también despachar los hijos y luego se van a trabajar también al campo. Saludo para esa mujer trabajadora, esa mujer forjadora que día a día trabaja junto al esposo, junto a la familia. Un saludo para cada uno de ustedes de Radio Fama Sur. Bien, el día de ayer, ya como es conocimiento, el Ministerio de Cultura ha declarado patrimonio cultural. ¿Ah? Patrimonio cultural de a lo que es, mis hermanos, una noticia muy bonita, la verdad que ha caído bien para los hermanos de Candave, a un día de su aniversario. Pero lo importante que, señores, los hermanos de Candarave, pues, ya tienen, ya ha sido declarado, ya han declarado el tema de lo que es, mis hermanos, el patrimonio cultural de la nación. ¿Qué se ha declarado? El carnaval candaraveño ha sido declarado patrimonio cultural de la nación. El alcalde Rafael Vega Paniagua, en la ceremonia central del día 18, manifestaba que está ya por aprobarse esta ley. Y el día de ayer, en hora de la mañana, pues, sale ya la publicación, sale la declaración de que el carnaval de Candarave ya es patrimonio cultural de la nación. Desde aquí, felicitaciones a las autoridades, especialmente a Rafael Vega Paniagua, por esa labor incansable por su provincia, Rafael. Bien, y Rafael con el poco presupuesto que tiene, que no sobrepasa los 2 millones y medio, 3 millones, exageradamente, ha trabajado mucho, ha hecho gestión, no es el cuento que no hay plata, no, una autoridad tiene que tener la labor de gestión, y eso está haciendo allá en el sector de Candarave. Felicitaciones a Rafael, y vamos a conversar con él en cualquier momento, con Rafael Vega, para que realmente alcance a... ¿verdad? Para que el alcalde Rafael Vega alcance, explique sobre este logro para los hermanos de Candarave. El carnaval es patrimonio cultural de la nación. Candarave, felicitaciones, mis hermanos. Ojo. Ya, Rafael, vamos a conversar con él. Otro tema, se siente tambores en el Palacio de Gobierno, especialmente en el Ministerio de Economía y Finanzas, que se haría lo más pronto la reestructuración del reparto del canon minero.
Eso lo dijo el ministro de Economía. Se va a hacer una evaluación, análisis sobre la reestructuración del canon minero, donde dijo que hay sectores que no reciben no lo necesario del canon minero. Y hay sectores que sí reciben millonadas y que no hay muy buena inversión en los millones que reciben. Y se detecta serias irregularidades de corrupción en los municipios, especialmente donde hay mucho canon minero y tantos años de canon minero, todavía esos pueblos, dice, tienen necesidades. Urgente reestructuración del canon minero. Eso va a preocupar a los municipios que reciben millonadas y que quienes llegan al frente son los nuevos millonarios. Y hay municipios que seguro es de mucha alegría aquellos que reciben migajas, por ejemplo, Guanuara. Guanuara no recibe más de 300 mil soles de canon, no llega ni al medio millón. Cairani, medio millón. ¿Ah? Entonces, por ahí está yendo el Ministerio de Economía, van a hacer una evaluación, van a reestructurar el reparto del canon. Y por eso que Rafael Vega, en su intervención, dijo: señores, estamos luchando para que realmente a Candarave le toque el verdadero cano que se lo merece. Por ejemplo, en la convención allá en Cusco, esa provincia, los distritos reciben millones. ¿Y sabe qué? 6 autoridades municipales, 1 está capturado, sentenciado, y 5 tienen sentencia, condena, están prófugo allá en la convención Cusco. Y la convención tiene muchas necesidades. Y ese dinero, pues, se va a bolsillos de saco y corbata, corrupción de alcaldes y funcionarios coloídos por unos regidores. Allí en la convención, ¿ah? ¿Verdad? Y todos esos alcaldes en la convención son de ultra izquierda que dicen que el pueblo, pueblo, que el pueblo. No, esos son peores. En Cusco. Entonces, hay manera que el Estado ya se siente tambores, que se va a reestructurar. Y más o menos, y la valla, si en la valla se reestructura el canon minero, ojo, y la valla ya no va a recibir 150 millones o 120 millones por año. Y la valla, por lo menos, por lo mucho, le tocaría 30 millones a 35 millones o 40 millones, exageradamente. Y la pregunta que muchos nos hacemos, ¿dónde van a ir esos 800 o 900 golondrinos que han traído con fines políticos a Ilabaya, a la provincia de Jorge Basadre? Pregunto, ¿qué va a ser de los hermanos? ¿Qué va a ser de los hermanos de Ilabaya, los hermanos que viven muchos años en la provincia de Jorge Basadre? Guerra avisada, no mata gente, mis hermanos.

0: Bien, ahora sí, a ver qué pasó. Bien, en Ite, más de 500 afectados por el ingreso de huaicos y las inmensas lluvias que ha soportado este distrito costero que pertenece a la provincia de Jorge Basadre. Sí, hermanos. Ayer, la verdad, ha habido un fuerte, estos días, este fin de semana, ventarrones, lluvia, ingresado huaicos, más de 500 afectados. Que me lo cuente Freddy Quispe. Freddy, buenos días.
1: ¿Cómo estás? Muy buenos días y muy buenos días a toda la provincia de Jorge Basadre, especialmente al distrito de Ite, ¿no? Tantos daños que hemos sido afectados por la naturaleza.
0: Bueno, ayer estuvimos en Ite, Freddy, y la verdad que llegamos inmediatamente a revisar la instalación eléctrica que se había cortado, no llegaba energía, pero ya lo solucionamos el problema el día de ayer, pero nos dimos con la sorpresa, ¿no? Que había varios afectados, daños, porque fuimos ida y vuelta, la verdad estábamos con la hora, qué mejor, cuéntanos, tú explícanos, me dicen que hay más de 500 afectados entre agricultores. Y pobladores, Frey, te escuchamos.
1: Pero Julio, como usted lo dice, es muy cierto. No solamente son 500, son mucho más las personas. Porque Iter no está preparado para estas lluvias, ¿no? Lamentablemente, antes sabe llover de 2 días, sabe calmar 2 días, sabe secar. Lamentablemente, la lluvia casi hemos tenido 6 días, 7 días casi de lluvia. Y eso ha remojado, se han posado los techos, hemos logrado techos así demasiado de cemento, ¿no? Hasta las mismas instituciones han chorreado agua, los agricultores a veces tienen unas casitas precarias. En tachito de calamina, ya están ya viejita calamina, se han llenado de agua, se han hundido, al facultad tienen que dormir así como gallitos parados nomás, porque ya todos se han inundado algunas casitas. La verdad que es lamentable lo que ha ocurrido, ¿no? Pero ¿qué hacemos? Así la naturaleza, ¿no? No estamos preparados sin ITE para esto. Y así como tengan anteriormente hubo los ventarrones, tampoco estamos preparados para esto. Ojalá que de acá todavía sacan adelante, vean, ¿no? Una edificación, de repente una construcción de material noble, pero que sean como debe ser, que asesoren eso, porque la verdad es que hacemos una casita por hacer nomás, pero no vemos si la lluvia cuando va a llover va a aguantar o los ventarrones también de repente va a soportar, ¿no? Lamentablemente lo que ocurre en Ite y con los animales, en los establos, ha sido todo, ha sido un barro, el barro ha estado casi medio metro, casi o mucho más, se ha hecho por animales, han sufrido bastante, ya no comían la falfa mojada, hay falfa seca que se ha malogrado, porque ha llovido y se ha cocallado, nos ha vuelto negro la forma seca ya tanto llover, porque no había cómo secar. Ahora también ha hecho daño a algunos ajizales ahí, ya dañado, se han entrado algunas carreras, unas quebraditas. Se han activado, que nunca, que no había, se han activado y se han activado, ya han malogrado también la agricultura, ¿no? Así que, lamentablemente lo que ocurre, pero como hicimos, esto es parte de la naturaleza, no estamos preparados para esto. Pero ojalá que aprendamos esta lección y capa adelante, si nos capacitemos, ¿no? Tengan aparte estas autoridades, ¿no? Que muchos se demoran en activar, ¿no? Como dice el Defensa Civil, lo hacen ya cuando ya los lluvias ya pasaron. Y eso no es dable, eso debe ser el primer, segundo día, ya deberían estar los nylon, deberían estar toda la maquinaria ya para los agricultores, para la gente de la parte urbana, ¿no? Que están dañados. Pero lamentablemente esperan la última hora, siempre cuando pasa sábado, domingo, que ha estado viviendo. Nada, de nada, la verdad que a veces es una pena tener autoridades.

0: naturaleza, o profesionales que traen de afuera y los ponen en diferentes áreas y no saben dónde están parados, la verdad. Siempre deben elegir finales que tengan una comunicación con el pueblo o que sean del pueblo, ¿no? Para que ellos mismos vean, los llamen. No había dónde llamar, llamaba uno, llamaba al otro, no, ni caso hacían, la verdad. Una pena los gorrinites, la verdad. Como...
1: Bien, bueno, la verdad, como es la naturaleza, es difícil enfrentarse contra la naturaleza. La naturaleza, cuando sale con una velocidad, pues es difícil. Pero al menos lo material es recuperable. Lo bueno que no hay pérdida de vida, todos están ahí. Y a salir adelante, a luchar, porque Ite es un pueblo luchador, es un pueblo trabajador y se tiene que salir adelante. Y ahora estos huaycos que se han activado, que nunca lo vieron, pues hay que ahora que sirva una muestra y poder canalizar, poder poner unas defensas, no sé. Pero es una ardua labor que ya tienen la próxima autoridad que elijan allá en Ite. En Ite tenemos dos candidatos. Está el doctor Adán Vargas, está el joven... A ver, se me va el nombre de este señor. ¿Cómo se llama, Freddy? El otro candidato.
0: Jean-Pierre Quispe.
1: Ya, Jean-Pierre Quispe, Portugal. Un joven. Tenemos dos candidatos en ITE, Freddy. Tenemos uno que es la experiencia, el conocimiento. Otro joven con ideas jóvenes, con ideas distintas. ITE tiene para escoger una mejor opción y poder elegir su próximo alcalde, Freddy.
0: Yo creo que sí, ¿no? Hay que pensar bien y lo que la población necesita, ¿no? De repente, como usted me dice, hay dos candidatos nada más, y ahí te queda. Y vente la experiencia y la juventud, ¿no? Que quiere resaltar. Pero a veces también la juventud, falta experiencia, puede cometer muchos errores. A veces tiene la experiencia también, como sabe demasiado, también ya puede hacer muchas cosas malas. Es solamente, como dice, dejarlo al Señor, a Dios, la población, que ahorita ellos son la máxima autoridad para poder elegir este 4 de octubre, ¿no? Por quien quieren, ¿no? La juventud o la experiencia, ¿no? Solamente dejar a la población que decida, ¿no? Porque nosotros tampoco podemos decirle tantas cosas porque a veces escuchan y listo, y pueden ver que uno está hablando mal de uno y de otro, ¿no? Lamentablemente hay que dejar a toda la población lo que decida. Y al que le toca, pues, hay que apoyarlo más para adelante, no queda otra cosa. Porque lo que viene, dice la naturaleza, más adelante, más lluvias, o lo que va a ocurrir, no sabemos. Porque ya no estamos como en los tiempos antiguos, estamos en tiempos nuevos. Y la verdad que, naturaleza, no sabemos qué cosa puede ocurrir. Y a luchar más para adelante, pero como usted mismo lo ha dicho, no ha habido vidas humanas, pérdidas, todo lo que es material, pero más ya se consigue. Hemos sufrido estos días, la verdad. Yo he estado acá, ni un día me he separado de ahí, he estado acá siempre. Pero acá luchando, yo sé que nos ha dañado a toditos, no solamente a mí, a toditos nos ha dañado nuestras casas. Pero ¿qué hacemos? Hay que seguir luchando, adelante, fortalecer.
1: Claro, así es.
0: Y a ver qué hacemos para adelante, porque ya no podemos estar con lo mismo, ¿no? Hay que hacer buenos techos, buenos engrenajes, ¿no? Para que el agua corra, pero a veces decimos, no llueve, no llueve, un año, dos años, después te llueve y daña todo, ¿no?
1: Claro, así es, Freddy.
0: Así vamos a seguir adelante.
1: Bien, Freddy, te agradezco la comunicación y estamos en contacto en cualquier momento. Buen día.
0: Bien, Mudo.
1: Bien, ahí está Freddy Quispe, siente dando un alcance. Yo ayer estuve en ITE, pero fue de relámpago. Sí, conversé con uno y otro momento de pasada. Bueno, fuimos a ver la instalación, está en el ventarrón afectado a la cabina de transmisión de la radio, ha afectado a los equipos, la lluvia se había ingresado, ha ocasionado corte, la verdad, pero estamos con un equipo momentáneo allá en ITE, momentáneo, ¿no? Que no asegura la estabilidad de la transmisión. Ya en los próximos días estaremos instalando ya nuevo equipo allá en ITE, pero gracias. Gracias ya a los hermanos de ITE, siempre con esperanza, nos extrañan, nos quieren escuchar. Hugo me dice que pasó, la verdad, mucha gente en ITE. Gracias por esa preferencia, gracias por preferirnos, gracias por alentarnos. Y yo la verdad me siento fortalecido siempre a cada lugar que salgo con la humildad, con la honestidad. hacemos un noticiero transparente, claro, sin hacer daño a nadie. Eso no está en mi corazón. Soy una persona que realmente de buen corazón y tratamos de ayudar lo que podemos. ¿Sí? Bien, ITE, salir adelante. Las autoridades, ponerle más punche, más fuerza ya en ITE. Hablando de ITE, mañana viernes, el candidato preferido de la provincia, Jorge Basadre, no lo digo yo, ayer conversaba con unos iteños allá y me hablaban del Chihuanquito. Señor Suárez, me dice, el Chihuanquito ha crecido bastante. Sí, me dice, bastante. Ha crecido y, por supuesto, nosotros, los iteños, lo vamos a apoyar, me dice. Bueno, yo escucho nomás. Y me dice, por favor, señor Suárez, anuncie este, porque él tiene una base, ya un equipo de coordinación. Me dicen que el viernes, o sea, mañana 21 de agosto, ¿ya? Mañana 21 de agosto, me dicen, nos vamos a reunir para tocar temas de proyectos a mediano, corto, mediano y largo plazo. Mañana nos vamos a reunir, señor Suárez. Hemos invitado al ingeniero Chihuanquito que participe con nosotros, con esa gente que lo apoyamos, a gente que lo queremos, me dice. Día viernes, 21 de agosto, 6:30, lugar Centro de Unidad ITE, El Mirador. Ahí es la concentración mañana de todo ese inmenso hermanos de hombres, mujeres, que respaldan a Chihuanquito. Así que estamos cumpliendo con la invitación, ¿eh? Bien, también tenemos otra nota, la verdad que la radio, tenemos otra invitación también que es para el día de, ojo, para el día de hoy. Hoy Juanito Paria, con la humildad, la sencillez que él tiene, sigue muy arriba en la valla. Muy arriba de la preferencia que él goza, ha reprogramado, se acuerda que para el día martes era su apertura de su local en la Valla Capital, por cuestión de la lluvia, cuestión climático, lo ha postergado para hoy jueves 20, sí, hoy jueves 20 a las... Hoy jueves 20, ya lo ha postergado. La concentración de arranque va a ser a las 5 de la tarde, 5 y media, de Alto Mirabe, Mesa Grande. Ahí van a arrancar las caravanas, ya que se han organizado, ya. Ahí salen rumbo a Ilavalla Capital, ya. Comití La Valla, 5:30, lugar con Alto Mirabe, Mesa Grande. Ahí se concentran y se van a La Valla. Me imagino va a ser una inmensa caravana como la que fue en Mirabe. Vamos a la pausa ya y vamos a retornar. Entornamos con Candarabe, con Sama Las Yaras y por supuesto también con mucho más a través de Radio Fama. Su pausa, retornamos.
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1: 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Bueno, ayer estaba en Ite, yo siempre converso a la volada, conversé por lo menos así de pasadita con unas 15 personas, sí, de pasadita conversé, y me hablaban de Chihuanquito, y también me hablaron de la señorita Caterine Chávez, ¿ah? Que también es candidata a la comuna provincial de Jorge Basadre. Sí, escuché, ¿ah? Escuché de, bueno, de Ade Beto, no es novedad. Del Chihuanquito es, no es novedad, donde voy siempre la gente me habla de Beto. Pero ayer escuché también unas personas hablando por Caterina Chávez. Me dicen, si tenemos una presidenta de la República, ¿por qué no podemos tener otra electa alcaldesa? Me dicen, la provincia. Y me han conversado, me han hablado de Caterina Chávez allá en Ito, donde yo voy siempre converso, pero en Ito estuve de pasada nomás, porque a veces yo converso como algo de 70, 80, 100 personas y voy haciendo ahí mis cálculos, pero al menos escuché. Ya de Beto es, ya he sabido, y también escuché de la señorita Caterina Chávez, candidata también a la provincia. Bueno, a ver, vamos a tratar de comunicarlo con Rafael Vega Paniagua, alcalde provincial, está muy contento por un nuevo logro para su provincia. La verdad que es un sueño, ¿no? De Rafael, de querer realmente este logro. El carnaval es un patrimonio cultural de la nación, ha sido declarado ya para la provincia de Candarave. Un orgullo, seguro, para los hermanos. Pasaron su fiesta el 18 y el 19 les cae la noticia, pero no de la mañana. Les cae la noticia, es el logro para la provincia de Candarave. Creo que ya estamos con Rafael Vega Paniagua, alcalde provincial. Ingeniero Rafael, muy buenos días. Aló. Bueno, anoche, después de la fiesta, amaneció con alegría Candarave, seguía la alegría porque ayer ya se publicó la declaración del carnaval patrimonio cultural de la nación. ¿Cuál es la alegría? ¿Cuál es el sentir de usted y también de los hermanos de Candarave? Lo escuchamos, alcalde.
4: Sí, en efecto, estoy muy contento, muy feliz. Porque en realidad, como un regalo para nuestra provincia por su aniversario, entregamos este logro muy importante que nuestro pueblo había esperado por muchos años, y muchos de nuestros hermanos, abuelos, nuestros ancestros, inclusive, ya no están con nosotros, hubiesen querido tener este reconocimiento por parte del Estado, que es el máximo, el reconocimiento máximo, de máximo nivel que realiza el Estado en el tema cultural, ¿no? En ese sentido, nosotros, a través del Ministerio de Cultura, hemos logrado que el carnaval de Candarave sea reconocido como patrimonio cultural de la nación. Ya el Estado peruano, a través de una resolución ministerial, reconoce formalmente al carnaval de Candarave como patrimonio cultural de la nación. Eso hace que nuestro pueblo, pues, reciba esta noticia con una inmensa alegría, porque por fin nuestras tarcadas, pandillas, como la llamamos nosotros, nuestras orquestas, nuestras anatas, por fin han sido reconocidas por el Estado y le ponen en el máximo estatus cultural a nivel nacional del país. Sinceramente, este acontecimiento y una fecha importante por nuestro aniversario de la provincia de Candarave, significa mucho para nosotros y principalmente para el trabajo que hicimos como Municipalidad Provincial de Candarave. Hay mucho que agradecer, estimado Hugo, al respecto, porque esto es posible gracias al trabajo que hemos realizado a través del equipo técnico de la Municipalidad Provincial de Candarave, presidido por la profesora Thais Ludeña, y también a todas las organizaciones culturales que desarrollan el tema del carnaval, a los conjuntos de tarcadas, pandillas, a los conjuntos de las orquestas, las anatas, a todos ellos, conjuntamente con todos ellos, hemos podido lograr este gran acontecimiento para Candarave. De manera que a partir de ahora ya todas las organizaciones culturales de tarcadas, pandillas, por ejemplo, ya llevarán con la denominación, con su nombre de particular que cada uno tiene, pero siempre ya se dirá Patrimonio Cultural de la Nación. Creo que yo muy orgulloso en ese sentido, porque sé de que nuestros conjuntos de tarcadas, orquestas y todo van a expresar, digamos, nuestra tradición y cultura, por ejemplo, a la ciudad de Tacna. El año pasado han ido, por ejemplo, a Huaraz, a nivel del país también, pero ahora van a llevar una denominación todos, ¿no? Que es Patrimonio Cultural de la Nación. En ese sentido, creo que todas las organizaciones desarrollan esta, que practican esta bonita tradición, esta cultura, están muy contentos y no es para menos. Y creo, y mejor aún, que en esta fecha tan importante. Este trabajo hemos venido haciendo como municipalidad nosotros desde el año 2024. Casi 3 años se ha demorado en realizar por fin la resolución. Está implicado en muchas reuniones de trabajo, muchas observaciones. Hemos pasado más prácticamente 4 filtros en el Ministerio de Cultura. Y lo hemos hecho de manera paciente, pero muy bien, trabajando siempre de manera conjunta. Entonces, luego de mucha espera, hoy ya podemos disfrutar del logro obtenido, estimado Hugo, y yo creo que no es para menos, así que hemos festejado como corresponde, hemos entregado a nuestro pueblo por su aniversario este acontecimiento importante. No solamente nuestra gestión hace obras de concreto, sino también hemos trabajado en el tema cultural, ¿no? Y creo que en ese sentido nuestro pueblo está contento, ¿no?
1: Bueno, felicitaciones y me uno a esa alegría de los hermanos de Candarave, me uno a usted como alcalde, pese a no tener millones de canos mineros presupuesto, usted hace todo lo posible por el bien de Candarave. Y en su discurso de la ceremonia central, que lo hemos pasado por la radio, escuché el anuncio justamente este tema del patrimonio cultural de los que usted dijo, ya está por salir, ya va a salir. Y al día siguiente salió y usted alcanzó un ramillete de obras, de gestiones que está realizando Rafael Vega. ¿Cómo hace usted para hacer esa gestión y también por hacer también obras con ese poquito presupuesto que tiene Candarave, alcalde? Lo escuchamos.
4: Sí, Hugo, de verdad, nosotros tenemos muy pocos recursos que vienen a nuestra municipalidad, pero eso no quiere decir que nos quite las ganas de trabajar por nuestra tierra que tanto queremos, que tanto amamos. Si hacemos un recuento de los 4 años de gestión, o sea, este es nuestro último año de gestión, hemos inaugurado 14 obras para nuestra provincia. Con los recursos que hemos tenido a cargo de la municipalidad, con la que hemos gestionado el gobierno regional y el gobierno nacional. Creo que a la fecha todavía tenemos, aparte de esos 14, tenemos 7, ¿no? De las cuales se encuentran en proceso de licitación y algunas también que ya están listas por inaugurar, como por ejemplo nuestro gran Palacio Municipal, una moderna infraestructura. Mucho nos hubiese gustado inaugurarla ahora este 18 de agosto, pero siempre hay inconvenientes, pequeños, por cierto, pero en realidad no se ha podido, ¿no? Pero esta obra importante lo vamos a entregar la primera semana de septiembre aproximadamente, y yo creo que lo importante es terminar la obra y que no se quede ahí, ¿no? Entonces, así como eso también tenemos proyectos, mega obras, se podría decir, de gran envergadura que hemos gestionado para nuestra provincia. El corredor 42, que prácticamente ya se está iniciando la colocación de la carpeta asfáltica, del micropavimento, ¿no? El tramo que conecta desde Candarada hasta la Vía Nacional y otros tramos que tenemos al interior.

0: eso nosotros no nos vamos a cansar de seguir. Para nosotros no es un tema olvidado, es un tema actual, es un tema vigente, el tema de la distribución del canon minero. Si bien en los años 2000 se han desarrollado la reglamentación de la ley del canon minero, en la cual nuestras autoridades locales de la provincia de Candarave no supieron defender adecuadamente los intereses de nuestra provincia, por lo que aceptaron una reglamentación del canon minero donde no se considera a nuestra provincia como beneficiario directo de esa ley, ¿no? Y donde nosotros debíamos de tener en esa reglamentación un beneficio mayor en el canon minero, porque nosotros proveemos el recurso hídrico para que se dé el canon minero a nuestra región de Tacna. Pero sin embargo, nuestras autoridades de ese entonces no tuvieron los cojones suficientes para poder defender los intereses de nuestra provincia y dejaron que se aprobara la ley del canon minero tal como está ahora, ¿no? Y que se reglamente de la misma manera tal como está ahora, en la cual se discrimina nuestra provincia, ¿no? No se compensa nuestra provincia por el tema del canon minero. De manera que el tema del canon minero para mí como alcalde, ¿no? Para nosotros es un tema pendiente y que seguimos trabajándolo hasta este momento, porque nosotros estamos trabajando un tema muy importante donde Candarave debe ser considerado como zona de influencia directa, y a partir de ahí empezaremos a trabajar con el objetivo de tener mayor beneficio que el canon minero. Ese es un tema, y el otro tema, ese tema ya está avanzado y venimos trabajando nosotros con el gobierno, y también el otro tema es el tema del canon hídrico, porque el tema del canon hídrico es una ley que nosotros hemos venido haciendo desde el año, trabajando en el año 2023. Las cosas grandes demoran, ¿no? Y necesitan tiempo para su concretización. Entonces, desde el año 2023 venimos con el tema del canon hídrico. Se aprobó a nivel de la Comisión del Congreso. El Congreso lo pasó al Pleno. El Pleno se aprobó. Luego se pasó al Ejecutivo para su promulgación y reglamentación. El Ejecutivo observó la ley y devolvió al Congreso de nuevo. En el Congreso, finalmente, aprobó por insistencia y luego retornó al Ejecutivo para su reglamentación. El Ejecutivo no quiso reglamentar. Ya en ese entonces la presidenta Boluarte lo que hace es agarrar la ley y enviarla al Tribunal Constitucional. Del Tribunal Constitucional, el Tribunal ha dicho de que la ley es perfecta, es legal, es constitucional. Por tanto, devuelve al Ejecutivo para que se reglamente. Es así que la reglamentación se inicia el año pasado. El año pasado, partiendo del informe previo que tiene que dar la Autoridad Nacional del Agua, donde la Autoridad Nacional del Agua tiene que reconocer, ¿no?, que en nuestra provincia hay trabase y asimismo también hay perjuicio, ¿no?, que se ocasiona al trasvasar el agua de nuestra provincia a las dos unidades mineras, tanto a Toquepala y a Cuajone, y debe ser compensada nuestra provincia. Es así que finalmente la Autoridad Nacional del Agua reconoce esos dos puntos importantes, no porque ellos son conscientes, no, porque esa presión, porque nosotros un año hemos batallado en la Autoridad Nacional del Agua para que la Autoridad Nacional del Agua reconozca que hay trasvase y que también haya perjuicio y debemos ser compensados, ¿no? De manera que esta reglamentación del canon hídrico ya está en una etapa avanzada, ahora se tiene que pasar al Ministerio de Economía para establecer los índices de distribución, y bueno, esperamos que la presidenta Keiko Fujimori reglamente por fin la ley del canon hídrico, donde nuestra provincia también debe ser considerada como corresponde. No quieren aceptar que el producto del trasvase, que nuestra cabecera de cuenca hay perjuicio, hay daño y hay que compensar. El gobierno se niega a aceptar, pero nosotros seguimos insistiendo en ese tema y vamos a seguir hasta el último día de nuestra gestión para que se le reconozca a nuestra provincia como debió de ser siempre, para alcanzar justicia con nuestro pueblo. Entonces, nosotros como autoridad consideramos el tema del canon minero, el tema del canon hídrico, son finalmente para nosotros, significan para nosotros un tema muy importante, que nos va a permitir tener mayores recursos y poder concretizar más obras de desarrollo para nuestra provincia a mediano y largo plazo, estimado Hugo.
1: Bien, bien, la verdad que muy impresionante la labor, la gestión que usted está realizando, y eso la verdad, Candarave lo reconoce, Candarave lo valora, lo que realmente usted está realizando en beneficio de su provincia. Alcalde, felicitaciones a usted y a toda la provincia Jorge Basadre, desde Radio Fama. Es un gusto conversar con usted. Seguiremos conversando con usted en los próximos días. Simplemente le decimos su palabra final, es alcalde.
0: Sí, muchas gracias. Agradecerte por permitirme poder comunicar a través de su medio de comunicación, ¿no? Un saludo a todos los hermanos que nos escuchan en estos momentos. Así que hay muchos motivos para estar contento. Sigamos trabajando de manera conjunta, de manera en unidad, como siempre lo hemos hecho. Yo creo que Candarave finalmente es una provincia hermana con Jorge Basadre y hay muchos temas pendientes por trabajar. Yo creo que hay que voltear la página de unos temas tal vez que no hemos podido trabajar como corresponde y hay que mirar el futuro y creo que la unidad nos va a permitir, creo que a ambas provincias, seguir adelante y lograr el beneficio para nuestros pueblos. Muchas gracias, estimado Hugo.
1: Buen día, alcalde. Felicitaciones y a seguir adelante. Buen día. Ahí está Rafael Vega Paniagua. Muy emocionado se le nota. Y claro, es motivo, pues. Es motivo de que se encuentre muy emocionado, contento Rafael Vega, que está haciendo una labor muy buena. No lo digo yo, lo dicen muchos paisanos allá, ¿no? Me dicen, amigo Suárez, sí. Ha hecho lo que otros alcaldes no han hecho. Bueno. Y ese paso es muy importante lo que está haciendo Rafael. Ha logrado crear este importante, ¿eh? El carnaval candaraveño es un patrimonio cultural de la nación. Bien, felicitaciones a compartirlo, mis hermanos de Candarave. Bueno, ¿qué tenemos acá? ¿Qué tenemos? Me llegan notas, ¿ah? ¿Eh? Llegan notas, me dice el señor Suárez. Hoy nos vamos a Mirabe, hoy somos parte de la caravana, dice. ¿Ah? Bueno, oiga, ¿pero por qué me dice tan tarde? Hoy está de cumpleaños, dice el ingeniero Rafael Vega Paniagua. Oiga, pero recién me llegan. Me dice, corazón Rafael, estaba veo dormido, creo que lo he levantado al ingeniero, ¿ah? ¿Eh? Bueno, Rafael, un abrazo, un saludo de parte de los hermanos de Candarave que me está escribiendo el señor Suárez. Hoy es cumpleaños del ingeniero Rafael Vega, le saludamos con mucho cariño. Otro me de Camilaca me dice, señor Suárez, escuchamos full Radio Fama en Camilaca. Saludos para nuestro mejor alcalde provincial, don Rafael Vega. ¿Ah? Señor Suárez, saludo de acá del sector de Calacala, me dice. El ventarrón, el viento que ha habido estos días ha dejado varios daños, varios techos de las abuelitas. Se ha levantado en Cairani. He llamado para que se solucione de una vez por todas la necesidad de mis hermanos allá en Calacala, me dicen allá en Cairani. Saludos también para el ingeniero Rafael Vega, que hoy es su cumpleaños. Dios me lo cuide, Dios me lo proteja. Ahí, a don Rafael Vega Paniagua. Felicitaciones, ¿ah? ¿Eh? Bueno. A ver, ¿qué tenemos? Hablando de Cairani, hablando.

0: esquina del movimiento de Cairani. Ahí va a estar Telenio Causa Cervantes con propuestas como agricultor, como ganadero que es él, propuestas, mejorar, recuperar la agricultura que está abandonada en Cairani, me dice. Mejorar el tema genético del ganado. Mejorar, gestionar, dice, gestionar ante el gobierno regional y central proyectos directos con más trabajos para los hermanos de todo el distrito de Cairani. Entonces tienes una cita 6:30 este domingo en Cairani. Bueno, ¿qué más hay? A ver, la verdad que, a ver, también hay aquí en el sector de, del sector acá el amigo Kenny, ¿no? En Sama Las Yaras. También Kenny tiene un evento en Sama Las Yaras. Una gran caravana, me dice, una gran caravana para este sábado, ya este sábado, en el sector de Sama Las Yaras. Ahí va a estar Kenny, ya está invitando a sus amigos para que le acompañen a esta caravana para este sábado, dice, ya, así que están invitados los hermanos del sector de Sama Las Yaras, sábado 22 de agosto, concentración 3 de la tarde, hora 8 p.m. Invitados en Sama Las Yaras, Kenny y su amigo. Ahora sí, hermanos, a ver qué más nos tenemos acá, qué nos está llegando, a ver, nos escriben, señor Suárez, le escribo de ITE, ya de ITE, quiero invitar a mis amigos para participar en la caravana del ingeniero Jean-Pierre. Su caravana va a ser este sábado 22 en ITE. Y su mitin de conocimiento de trabajo de Jean-Pierre Quispe, Portugal, me dice señor Suárez, este sábado 22 en ITE. Bueno, vayan, hermanos, escuchen a todos los candidatos. A todos escuchen los candidatos. Escúchenlos, a toditos. Y ustedes analicen, saquen la mejor propuesta. Vayan, escuchen. Ir a escuchar no es malo. Vayan con respeto, escuchen lo que dicen los candidatos. Señor Suárez, aquí en Ilavalle están prohibiendo poner carteles de candidato provincial. ¿Qué está pasando en mi tierra, Ilavalle? ¡Ay, ay, ay! Señor Suárez, Ilavalle parece Venezuela. Un poco más nos van a controlar lo que respiramos en Ilavalle. Todo es control, amenaza, coacción, me dice el señor Suárez. Colocas tu bandera, ya te miran mal, ya te amenazan de botar de la chamba el trabajo, señor Suárez. No se puede en Ilavalle. Ilavalle parece el Venezuela de Maduro. Acá me están escribiendo. Bueno, bueno, no hagan eso, hermanos. Uno es libre de poner su banderita, es libre de colocar su banderola en su casa. Uno es libre. No hagan eso, hermanos. No hagan, por favor. Peor daño se hacen. Peor daño se hacen ustedes. No actúen de esa manera, hermanos. Por favor. Estamos en un país donde existe la libertad de opinar, de pensar, de decir las cosas. Y aquí nadie nos puede prohibir. Por favor, hago el llamado así. No estén amenazando, no estén botando la chamba, no estén sacando la lista. No hagan eso, hermanos. Correcto. Me voy a la pausa. La pausa, venimos con los Kumba. Ayer en Chipi hubo algo muy importante. Y también venimos con Tacna, hoy hay labores presenciales, claro, labores presenciales, y mucho más, luego la pausa comercial, amigos de Radio Fama, su pausa, retornamos.
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0: Bien, amigos oyentes, me dicen que hay 6 candidatos para la alcaldía del centro poblado de Mirabe. Ya en noviembre son las elecciones nacionales en todos los centros poblados para elegir sus alcaldes y regidores de los centros poblados. En Mirabe me dicen que hay 6. Bien, bien, bien, que haya más. Estamos en un país democrático donde hay libertad de participar, libertad de expresión, libertad de caminar, libertad de elegir y ser elegido. Bueno, la verdad que me encanta informar cosas buenas, cosas positivas. Y cómo me gustaría que todo sea positivo en este mundo, en este planeta. ¿Verdad? A mí me encanta. Venga donde venga. Las cosas buenas, dar a conocer, resaltar, es uno de mis objetivos mientras yo esté al frente de este micrófono. De Locumba, no me canso, ¿eh? En Locumba, señores, muy importante lo que están haciendo en Locumba. Producto de Locumba se van al mercado chileno del Valle de Cinto. Uy, ese rico zapallo, las paltas. Pero vamos con la nota desde Jorge Basal. Escuchemos la nota. A ver, mis hermanos.
1: Una experiencia que impulsa una agricultura más competitiva y abre nuevas oportunidades para el zapallo basadrino.
0: Vamos con la nota.
2: El Valle de Cinto para el mundo. ¿Cómo están? Muy buenos días. Les damos la bienvenida a esta nueva transmisión en este tercer y último día de pasantía internacional que están llevando a cabo nuestros agricultores del Valle de Cinto. El día de hoy nos encontramos en uno de los principales centros del comercio agrícola del país chileno. Estamos al interior del mercado Lo Valledor, hasta donde han llegado nuestros agricultores en tempranas horas de la mañana para poder observar el movimiento comercial que se tiene justamente con respecto a la venta de zapallo y otros frutos y verduras que se ofrecen en este centro comercial. Así que los invitamos para que nos acompañen en esta transmisión. Son exactamente a esta hora, a ver si nos fijamos la hora, a ver, vamos a revisar la hora. Confirmar aquí el horario que estamos a esta hora.
0: Chile es una hora adelantado, claro, una hora, ¿no?
2: Desde, son las 3.
0: Hora chilena, ¿no?
2: Media claro. Hora local, hora chilena. Estamos, repetimos, al interior del mercado Lo Valledor, aquí en la región.
3: Bajo
2: Arte.
3: Muy
2: buenos días para quienes se van con. Así que aquí son exactamente. Zapallo y la variedad camote.
3: Este ya está seco y este zapallo.
2: Zapallo de guarda.
3: Se guarda con el pezón seco para que aguante todo. 7 meses, 8 meses guardan en bodega aquí. Y estos están todos de bodega.
2: ¿Para qué se usan normalmente?
3: Este para la sopa y pilla, los garbanzos, la carbonada, los porotos. Acá este de híbrido. Este otra calidad de zapallo. Este es paine. Híbrido aquí.
2: ¿Se viene de la localidad del Paine?
3: No, este es una semilla Paine.
2: Ah, semilla Paine.
3: Es como va a reemplazar el camote supuestamente y aguanta más. Este es barato. Este zapallo más o menos está 6 gambas. 600 pesos el kilo. Este pedía un promedio de 6 kilos a 5 kilos tiene.
2: ¿Y qué tipo de variedades tiene? ¿Camote, híbrido?
3: Este es híbrido. Este es Paine. Este es Paine. Allá tenemos otra calidad ya. Y otra más chica ya. Ese es Samsung. Es toda esa calidad.
2: ¿La variedad Samsung?
3: Samsung más chico y es resistente para guarda. Este próximo va a estar 500 pesos el kilo este.
2: ¿Este de dónde viene? ¿Del mismo lugar?
3: Estos son semillas híbridas. Igual que una sandía de la semilla que viene en tarro esta semilla. No como el camote, que los camotes los sacamos aquí. Todo semilla, hecho toda mano el camote. Esto todo se compra en taro, híbrido.
2: Correcto, se consume bastante el zapallo aquí, ¿verdad? En Chile.
3: Harto se compra en Chile, harto zapallo, porque harto se ocupa para los porotos, como le digo yo, el poroto, la carbonanza, aquí campo, los garbanzos.
2: Claro, pero el poroto, la chilena, que es también un plato tradicional, y emplea justamente el zapallo, ¿no?
3: Claro. Hay hasta carbonanza, hasta los garbanzos, sobre todo en los colegios aquí. porque se ocupa harto el alimento, este zapallo.
4: Y es muy buena. De producción, ¿cuánto está hasta este momento?
5: Bueno, ahí están las diferentes variedades que nos ha dado aquí uno de los agricultores comerciantes de este sector, la variedad Samsung, variedad híbrido y por supuesto la variedad camote, también los diferentes precios. Hemos encontrado zapallos hasta de 60 kilos a un precio de 40 mil pesos. 40 mil pesos debe ser, bueno, el cambio es 270 y para que puedan hacer la conversión. Debe de ser unos 170 soles aproximadamente, ¿no? Y como lo he indicado justamente aquí el agricultor. Muchísimas gracias, gracias, muy amable, gracias. Un saludo ahí para Tacna.
3: Para todos, para Tacna ahí, de Chile aquí, para todos, que todo bien.
5: Muchísimas gracias, muy amable. Muy bien, ahí está entonces uno de los agricultores con los que hemos conversado, que nos ha dado una explicación más detallada de los precios, de las variedades que se están ofreciendo aquí. Esta es la variedad híbrida que nos estaba contando justamente el agricultor. Ahí está la variedad híbrida. Está a un precio más económico y son zapallos de guarda que los tienen bastante tiempo en el almacén, según nos estaba comentando este agricultor. Aquí le ofrecen directamente los agricultores, es un mercado mayorista, comparado, digamos, al mercado Grau, ¿no? En donde expenden directamente del campo a la venta directamente, ¿no? De la chacra a la olla, como se podría decir. Y es que justamente la cocina chilena emplea y utiliza y consume bastante el zapallo. Es por eso que hemos realizado justamente el proyecto Cucurbitáceas, esta pasantía internacional aquí en la región metropolitana de Santiago. Toda esta zona en donde nos encontramos en este punto del mercado Lobaidor es justamente de pura y específicamente venta de zapallo en las diferentes variedades, diferentes tamaños, diferentes precios que se pueden encontrar aquí. Y por eso hemos llegado aquí a este principal centro comercial agrícola de la capital chilena, para que los propios agricultores puedan conversar con los agricultores chilenos, puedan observar los precios, la demanda que tienen aquí, la variedad, los tamaños, y que se puedan abrir más puertas en el tema comercial. Recordemos que uno de los principales compradores de zapallo, uno de los puntos de destino en donde se exporta el zapallo del Valle de Cinto, es justamente el país chileno, porque se consume mucho el zapallo en este país, como lo ha mencionado el agricultor con el cual conversábamos. Se utiliza en los porotos a la chilena, en la sopaipilla, en los picarones también, en el consomé. Se utiliza mucho, mucho el zapallo, especialmente en estas temporadas de invierno en la cual nos encontramos. Vamos a conversar, a ver, también con uno de los especialistas del proyecto Cucurbitáceas, que nos está acompañando, para que nos pueda también mencionar un poco de lo que hemos realizado en estos 3 días. Bueno, estamos en el tercer y último día de esta pasantía internacional que estamos llevando a cabo en estos momentos. A ver, aquí estamos con uno de los especialistas del proyecto Cucurbitáceas, el ingeniero Javier Chambilla, con quien conversábamos el día de ayer. Ingeniero, ¿cómo está? Buenos días, bienvenido nuevamente a una transmisión. Estamos en el mercado Lobaidor, bueno, bastante impresionados. También los comentarios, algunos nos decían, con respecto a la variedad que se encuentra aquí en este gran centro de abastos mayorista, principal centro de abastos agrícola aquí en la capital chilena. Coméntenos un poco de esto.
6: ¿Qué tal con los agricultores de la provincia de Jorge Basadre? Buenos días. Bueno, efectivamente estamos acá en el mercado mayorista Lobaidor en Santiago de Chile, donde estamos apreciando, digamos, diversas variedades de zapallo, pero donde se ve buen porcentaje es la variedad camote, ¿no? La que produce el Valle de Cinto. Estamos viendo, bueno, acá el agricultor está teniendo un contacto directo con el comercializador. Es más, todavía acá hemos podido identificar el zapallo de Cinto, de un tal señor Grover, que ha sido beneficiario del proyecto.
5: ¿Hemos encontrado el zapallo de Cinto aquí en la capital chilena?
6: Sí, ahí está con su etiqueta y salen los códigos. No, eso ha llegado aproximadamente el 10 de agosto acá a la localidad de Santiago. Entonces, pero aún se mantiene el producto acá. Imagino que debe estar en movimiento un poco lento. Normalmente siempre donde hay bastante movimiento es a partir de, ¿no? Bueno, ya sabemos, ¿no? A partir de a fines del mes de septiembre. ahí donde ya empieza a haber más movimiento. ¿Por qué? Porque lo primero que se tiene que acabar son los zapallos guardados que también el mismo productor chileno produce. Acá lo podemos ver, ¿no? Esos zapallos que están como que calados son zapallos que ellos han guardado, ¿no? Ellos tienen que vender su producción. Una vez que se acaba la producción chilena, entonces acá en el sur de Chile empieza a hacer el pedido, ¿no? Ya entra con más frecuencia el zapallo peruano, el zapallo fresco que decimos. Y ya los precios empiezan como que a mejorar, ¿no? Y la tendencia siempre es, pasando las fiestas de Chile, que es aproximadamente el 20 de septiembre, pasan las fiestas y empieza, digamos, a subir los precios de los zapallos peruanos.
5: Correcto. Qué interesante lo que nos menciona, ingeniero. Hemos encontrado entonces aquí justamente nuestro zapallo del Valle de Cinto vendiéndose aquí en la capital chilena, en el mercado Lo Valledor. Y qué importante, ingeniero, también el realizar este tipo de actividades, llegar hasta el punto de comercialización en donde se expende el zapallo precisamente aquí en la capital chilena, que es uno de los principales compradores de esta producción del zapallo en la variedad camote que producen los agricultores.
6: Sí, es bien importante que el agricultor y el productor llegue acá a este mercado porque ellos están viendo en sí su producción, ¿no? Su fruto que ellos han cuidado durante 5 o 6 meses, han estado con el tema del manejo fitosanitario, cumpliendo también las normas del SENASA, y el objetivo principal es que el zapallo llegue al mercado chileno, ¿no? Ellos están viendo acá, ellos han tenido contacto con unos comercializadores que les ha explicado más o menos cómo va el tema del movimiento con respecto al tema de la comercialización. Entendemos, ¿no?, de que como hay zapallo todavía en el sur, zapallo chileno, el zapallo peruano no está llegando casi frecuentemente acá a Lo Valledor, ¿no? Está quedándose casi al norte, ¿no?, a los mercados de Arica, ¿no?, de Antofagasta, esos mercados. Pero lo fuerte del Valle de Cinto, la producción sale por los meses siempre aproximadamente inicios a mediados del mes de septiembre, ¿no? Pasando las fiestas chilenas. Ahí es donde ya el Valle de Cinto va a empezar a exportar con mayor fuerza, se podría decir.
5: Ingeniero, muchísimas gracias. El ingeniero Javier Chambilla, especialista del proyecto Cucurbitáceas, que nos ha dado un mayor alcance con respecto a lo que estamos observando aquí, los plazos, también las temporadas en las cuales se expende mayormente el zapallo, ¿no? Este zapallo entonces ha llegado desde nuestro Valle de Cinto y los agricultores que están aquí por este lado, vamos a conversar con ellos en un momento, han visto justamente cómo se expende, cómo se vende aquí en la capital chilena la propia producción que ha salido de nuestra tierra, de nuestro Valle de Cinto. Aquí la hemos encontrado en la región metropolitana, la capital chilena, aquí en uno de los principales mercados comerciales en el tema agrícola de este país. Vamos a recorrer un poco más aquí este mercado, el mercado Lo Valledor, en donde nos encontramos en estos momentos. Hemos llegado desde tempranas horas de la mañana. Aquí el movimiento es, nos dicen, a partir de las 11 de la noche. A partir de las 11 de la noche, horas de la madrugada, aquí hay mucho movimiento. A estas horas ya no hay mucho movimiento porque ya han realizado las compras en horas de la noche. Este es un mercado mayorista, entendemos entonces que vienen pues dueños de restaurantes, dueños de negocios locales, de tiendas, de comercios, y realizan pues la compra así como lo hacen en el mercado mayorista Grau. Tengo un comparativo con Tacna, pero este mercado es muchísimo más grande, muchísimo más amplio. Miren, toda esta zona está llena de zapallos. Todo este espacio en donde nos encontramos está lleno de zapallos de diferentes variedades.

0: variedad camote, variedad híbrida, la variedad Samsung también que hemos visto justamente hace un momento, de diferentes tamaños, diferentes precios. Comentaba ahí un comerciante justamente que habían zapallos de 60 kilos que se estaban comercializando aquí. Ahí pueden observar justamente la variedad de zapallos que se expenden, que se comercializan en este sector. No solamente zapallos que se cultiva bastante aquí en la región metropolitana de Santiago, sino el zapallo que llega precisamente de nuestra provincia basadrina, desde el Valle de Cinto. Y están precisamente aquí los agricultores visitando este mercado, este centro comercial agrícola, observando de primera mano cómo se expende justamente el zapallo que ellos mismos producen. Vamos a conversar aquí con nuestros amigos agricultores. Para que nos puedan un poco comentar de las impresiones que tienen ellos en este recorrido. Muchísimas gracias. Hay mucha demanda por parte del mercado chileno con respecto al consumo del zapallo. Y aquí justamente hay el zapallo que se encuentra de diferentes variedades. Aquí nos estaba comentando, este es el zapallo en la variedad híbrida. Zapallo en la variedad híbrida. Y llega también aquí el zapallo de el Valle de Cinto también a este mercado y se expende justamente para el consumo chileno. Bueno, aquí ya está amaneciendo, está aclarando el cielo y vamos ya de esta manera finalizando esta transmisión. Vamos a conversar antes con uno de los agricultores. ¿Cómo está? Buenos días. Coméntanos un poco de la experiencia que están teniendo ustedes en este recorrido que estamos realizando aquí, los diferentes precios que han observado, tamaños, pesos, y hemos encontrado también el zapallo que ustedes producen en el Valle de Cinto comercializándose aquí en este principal mercado agrícola de la capital chilena.
1: Ya, bueno, nosotros es una bonita experiencia, ¿no? Entrar a este mercado chileno, ¿no? Y averiguando los precios. Bueno, nos damos la sorpresa de que acá está a 1.500 pesos, ¿no? El kilo, ¿no? Y bueno, ¿no? La diferencia ya, ¿no? Casi nos dan a 500 pesos, ¿no? Por kilo, ¿no?
0: Hay una diferencia de precios considerable.
1: Uh-huh. ¿Y qué más que no decirle, ¿no? Que esperar, ¿no? No nos dicen también que para el mes de septiembre 18 es posible que suban estos precios, ¿no? No es ahorita estamos en bajada, ¿no?
0: Claro.
1: ¿Y qué más?
0: Hay una importante oportunidad también para poder conocer este tema del movimiento comercial. Aquí hemos estado recorriendo el día de ayer diferentes plantaciones, hemos visto el tema de la germinación, técnicas de cultivo, la maquinaria. Coméntenos, ¿qué es lo que más le ha llamado la atención de estos 3 días de pasantía que hemos realizado?
1: Bueno, el manejo, ¿no? De zapallo, ¿no? Nosotros tenemos una diferente forma de manejo, ¿no? Bueno, el distanciamiento allá estamos a 80, pero acá es a 1.180 m, ¿no? Por y también el trabajo que lo realizan, ¿no? Es diferente a lo que nosotros hacemos, y más las maquinarias que ellos tienen, ¿no? Y nosotros no tenemos allá esas maquinarias, ¿no? Tractor. Acá casi todo agricultor tiene casi su propia maquinaria, ¿no? Quien lo realiza, ¿no? Tanto para la mies, el tapado del nylon, del mush, y se ahorra bastante, ¿no?
0: La agricultura está más mecanizada, más tecnificada, ¿verdad?
1: Exacto, más mecanizada está acá que allá que tenemos nosotros.
0: ¿Se animaría usted tal vez a replicar alguna de las técnicas que ha observado, que ha visto aquí, alguna de las explicaciones que nos han dado los agricultores chilenos con los cuales hemos conversado en estos días y trasladarlas allá al Valle de Cinto y aplicarlas?
1: Exacto, es por eso que estamos aquí, ¿no? Para llevar esas nuevas experiencias que hemos tomado aquí y llevar y plasmarlo allá, ¿no? Tanto en la maquinaria que tienen, ¿no? Y el trabajo que realizan, ¿no? tanto en tecnificado, en la preparación del terreno y el manejo, ¿no? También de fungicidas, todo eso, ¿no?
0: Correcto. ¿Nos retira su nombre?
1: Edgar Mamani Arriaga.
0: Señor Edgar, un saludo ahí para los agricultores de Jorge Bazar. Estamos llegando ya en las próximas horas ya también a Locumba. Estamos aquí ya, a su familia, digamos. Ya.
1: Bueno, querido pueblo de Locumba, estamos aquí en el mercado mayorista, donde nos encontramos, ¿no? Donde se vende, ¿no? El zapallo, tanto del mercado de cinto como de, mejor dicho, productos de cinto, zapallo de cinto, y como de los chilenos, ¿no? Acá estamos viendo todo este movimiento.
0: Correcto, señor Edgar, muchísimas gracias, muy amable. Ahí está el señor Edgar, uno de nuestros agricultores del Valle de Cinto también, con quien conversamos con respecto a lo que han visto en estos 3 días y también este tema del movimiento comercial que se observa aquí, repetimos, en el mercado Lo Valledor. Muy bien, de esta manera entonces vamos ya finalizando esta transmisión y estamos regresando en cualquier momento, en cualquier momento regresamos con una transmisión en vivo y
1: Bien,
0: en directo.
1: bien, bien, la verdad, felicitaciones, qué bonito. La verdad me pone emocionante, muy alegre que allá en la provincia, Jorge Bazar, especialmente en Locumba, Cinto, los hermanos productores de zapallo estén llegando a una feria internacional allá en Chile. ¿Ah? Una feria donde han llegado hermanos productores de zapallo allá en Cinto. Gracias a ese proyecto que tiene la municipalidad de Jorge Basadre, un proyecto que la verdad está apoyando bastante y es muy importante para los hermanos. Felicitaciones. Y a don Julio Ábalos. Don Julio, y la edad, y está un poco delicadito de salud, pero ahí está Julio. Ahí está don Julio. Una vez me dijo don Julio, Hugo, ¿cómo quisiera tener 35 años, 40 años para seguir como alcalde? Me dijo. Eso una vez me dijo, una vez don Julio, ¿cómo quisiera ser joven, Hugo? Me dijo. Pero ya estoy en mi etapa final, ¿no? Y lo bueno que don Julio tiene en su espalda alguien que tiene den garantía. No es hablar mucho ni hablar por demás, es al señor César Gallego como gerente municipal. Tiene una persona que lo escuda y ahí está con los proyectos que se han activado, proyectos que estaban paralizados, dormidos con el anterior gerente municipal. César ya en 3 meses ha desactivado mucho en coordinación, en trabajo, en equipo con varios funcionarios, pues que se han puesto a chambear, pues. A chambear, y ahí están los resultados en Locumba. ¿Cómo, don Julio? Dice, quisiera tener 40 años, Hugo, me dice. Bueno, don Julio, ya el tiempo ya no se puede retroceder, lo importante, usted deje bonitos recuerdos como lo está usted haciendo. Felicitaciones a don Julio, a don Julio Ábalos, al gerente municipal César Gallego, los funcionarios, a todo ese equipo que están sacando adelante a Locumba con proyectos, con errores, con defectos, pero hay cosas buenas que hay que resaltar. Y como Julio dice, administración directa. No, como ya no quiero decir dónde. Todos terceros arriba. Pero no, mejor ahí me acabo, ya. En paz, la fiesta quiero estar en paz, hermanos. En paz, tranquilidad, hagan cosas buenas. Si no quieren que Radio Fama les observe o les diga, hagan cosas bonitas y las cosas bonitas me encanta, me pone feliz, me pone contento, porque se favorece a mis hermanos del campo, favorece a los agricultores, trabajadores. Mis hermanos, aquí me voy. Gracias, gracias por la sintonía prestada. Mañana hay programa de Daniel Yupa, el recordado periodista Daniel Yupa. Mañana tiene programa de 7 a 9. Escuche un nuevo programa, análisis político regional y nacional con Daniel Yupa mañana, mis hermanos. Buenos días,
2: un dulce descanso, un dulce día de trabajo y no mueve la señal porque se vienen más notas en Famazo. Permiso, buen día, hermanos.
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14: 7:41.
15: Algo que ellos necesitan hacer, ¿no? Para desahogarse, una forma de desahogarse, ¿no? Ya que el gobierno no les hace caso.
16: Claro. Como pasajeros también se sienten expuestos al subir a las unidades.
15: Claro, en cualquier momento nos puede pasar. Estamos con ese miedo, ¿no? Que nos pase en cualquier momento que un disparo, ¿no? Y todo quien llegue a su casa, ¿no? A su hogar.
16: Y en este caso, ¿qué pediría el gobierno, las autoridades?
15: Que sea un poco más consciente. En realidad con toda la ciudadanía, ¿no? Que me hizo un poco más en la población.
17: Era un paro que ya se veía venir por todo lo que está pasando con la inseguridad, sobre todo con los transportistas. Y bueno, eso explica que, volvemos a repetir, la inseguridad que vivimos, ¿no? Todos. Y bueno, es preocupante porque afecta a toda la ciudadanía.
16: ¿Los pasajeros también se ven expuestos a la delincuencia?
17: Todos nos vemos expuestos a todo eso, ¿no? Tanto conductores como los transeúntes, tanto los pasajeros, en fin, en general.
16: Ahora, señor, en este paradero concurrido, ¿cómo es hecho? ¿Ve presencia de militares, de policía, como se ha prometido?
17: No se ve. Solo se ha visto en redes sociales, en televisión y en prensa, pero no se ha visto, como dice, físicamente, ¿no? O sea, no se ha visto esa promesa que ha hecho el gobierno de los Intaqueicos, ¿no?
18: Bueno, que afectará igualmente nuevamente a los todos los que tenemos que ir a trabajar y salir más temprano y todo ello, pero también por una parte es bueno que los transportistas se pronuncien ante la ola de atentados que están teniendo.
16: ¿De una manera empatizan con ellos por la situación que se vive?
18: Por supuesto.
16: Ahora, señorita, ¿usted ha visto presencia policial, militar en este paradero tan transitado?
18: No, por esta zona no.
16: ¿Y a las autoridades? Porque también están expuestos ustedes a la inseguridad en los transportes.
18: Claro que también presten atención a todo lo que está sucediendo, tantas familias están viendo afectadas. Entonces, no solo ellos, también todos los ciudadanos, estamos siendo afectados, los negocios, todo, con todo lo que está sucediendo.
16: Con temor, digamos, a trabajar.
18: Claro, con temor, estamos expuestos todos.
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14: 7:43.
16: Bien, José, hay que recordar que la motivación de este nuevo paro de transportistas se debe no solo a la ola de criminalidad y extorsión que afecta principalmente al sector transporte, sino también a la falta de diálogo con el Ejecutivo y la promesa de una reunión de la presidenta Keiko Fujimori con los transportistas. Sin embargo, aquí los pasajeros y los ciudadanos aseguran que esto no solamente va a impactar en el tránsito diario de los pasajeros, sino también en los negocios, los comercios, e impacta duramente a la economía de nuestro país, pero tienen mucho temor de que una bala perdida pueda pagar una vida más aquí en el Perú. Es la información que tenemos en vivo para los 95.5 del FM en Lima, exitosa la voz de los que no tienen voz.
19: Muchas gracias, Vanessa Rubio, con el sentir de la gente, ¿no? De los pasajeros, de los usuarios, quienes reclaman, por supuesto, seguridad en el transporte público, y claro, por supuesto, un paro de transporte va a generar este impacto, ¿no? En la economía, gente que no va a poder ir al trabajo, a las universidades, a los colegios, y eso, por supuesto, genera un problema. Ahora, en el sector transporte, sí, hay un grupo que intenta exigir medidas ya contundentes, rápidas al gobierno para frenar las extorsiones, la criminalidad. Sin embargo, hay otro que no está tan alineado con los demás compañeros. Participan en las mesas técnicas. Es más, José Quispe, un dirigente transportista de Cono Este y de Transportes Unidos, destacó la labor de la policía y del Ministerio del Interior y de las medidas del gobierno. Mientras destacaba esa situación, estaban atacando a balazos a un conductor en La Perla, en el Callao. A veces está dividido el mismo gremio de transportistas. 7:44. Vamos hasta Tacna. Vamos nuevamente con nuestra compañera Elizabeth Icona, que nos trae información a esta hora de la mañana. Elizabeth, volvemos contigo.
20: Información en vivo desde la región de Tacna, donde hoy se reinician las clases presenciales en las instituciones educativas públicas y privadas de las 4 provincias de la región de Tacna. ¡Exitosa! Tras la disposición emitida por la Dirección Regional de Educación ante la mejora progresiva de las condiciones meteorológicas que afectaron a la región durante los últimos días por el fenómeno de la Dana Aníbal. Asimismo, la entidad regional ha informado que una primera evaluación ha determinado que la mayoría de planteles se encuentran en condiciones de recibir a los estudiantes. Asimismo, esta mañana, durante un recorrido realizado en la institución educativa Champañá, se ha verificado que las actividades escolares se desarrollan con normalidad con el retorno de los estudiantes y docentes. También los colegios que aún no reúnan las condiciones deberán evaluar su situación e informar a la unidad de gestión educativa local correspondiente. 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
19: Muchas gracias, Elizabeth Icona. Se va poco a poco normalizando la situación climática en esta región. En otro punto de Tacna está nuestra compañera Jessica Villalba, porque también nos va a traer el panorama sobre el tema del combustible en esta región. Jessica, buenos días.
0: Información en vivo desde la región de Tacna. Hasta el momento se ha registrado un total de abastecimiento de combustibles en la región, comprobable a través de los grifos de diferentes empresas como Repsol, Primas y Texas. Esto en los sectores de Alto de la Alianza, Cercado de Tacna, Gregorio, El Barracín y las diferentes y principales avenidas de nuestra ciudad. Hay estabilidad en los precios de la mayoría de los combustibles, siendo el costo de la gasolina regular entre 20 soles con 35 céntimos y 20 soles con 39 céntimos, mientras que la gasolina premium está en 21 soles con 35 céntimos y 21 soles con 99 céntimos. El diésel tiene un costo de 24 soles con 35 céntimos y el GLP tiene un costo de 7 soles con 84 céntimos. Casi la totalidad de grifos están abastecidos de GLP y no se presenta desabastecimiento de este combustible, que es empleado por vehículos particulares y exitosa. Mototaxis. Se Tacna para los 98.1 FM de Exitosa, la voz de los que no tienen voz.
19: Muchas gracias por la información. 7:47 Por otro lado, nos vamos a Puno y lo que es noticia en ese allá en ese lugar, porque fuertes oleajes en el lago Titicaca iniciaron la noche del último martes generando pérdidas y preocupación entre los productores de truchas. Ellos informaron a Exitosa que esta anomalía generó que no pudieran ingresar a realizar la cosecha diaria, razón por la que han tenido una pérdida de hasta 200 toneladas. A ello se suman daños en las embarcaciones que usan para laborar día a día. Estos hechos se vienen registrando desde que el pasado en el Centro Sismológico Nacional reportó un sismo a 39 kilómetros al suroeste de Ilave, en la provincia del Collao. En medio de lo acontecido, en la zona conocida como El Faro, en el distrito de Pomar, los ciudadanos exigen a las autoridades la aplicación del seguro acuícola, un proyecto que se impulsa desde el año 2011. En diálogo con Exitosa, el expresidente de la Federación de Productores de Trucha y Comercializadores de Productos Hidrobiológicos Zona Sur Puno, Oscar Cutipa, reveló que estos problemas generarán un incremento de costo de producción.
21: Nosotros estamos demasiado sofocados ya con los incrementos. Por ejemplo, ahorita el combustible en este periodo de gobierno que incrementa más, ¿no? Entonces, como es de conocimiento público, y eso hace que encarece todos los productos, ¿no? Y entonces ahora por este fenómeno, por ejemplo, del niño, algunos materia prima, por ejemplo, no hay para producir alimento balanceado, no están pescando bien en el mar, y algunas materias primas, por ejemplo, ahorita de Ocoña, no hay pase, ¿no? Entonces eso va a incrementar nuestros costos de producción.
19: Exitosa. 7:49 A esta hora es momento de ir con nuestra secuencia Exitosa por el Mundo.
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19: 7:49 Ya estamos conectados con el doctor Miguel Ángel Rodríguez Mackey. Doctor, ¿cómo le va? Buen día.
23: José, amigo de Exitosa y de toda la patria, los anuncios en la víspera del presidente de los Estados Unidos, Donald Trump, de que se reunirá con su homólogo de Corea del Norte, Kim Jong-un, esto es una de las aproximaciones más importantes en términos estratégicos, quiero decir, de Estados Unidos con Kim Jong-un. Lo hicieron durante el primer mandato de Donald Trump, algo que no había hecho ningún presidente estadounidense desde los tiempos en que se produjo el armisticio en 1952-53, es decir, una suerte de paz nunca consumada luego de que la península de Corea estuviera dividida precisamente en el marco de la Guerra Fría, el norte y el sur, los norteños, por supuesto comunistas, y los sureños, que se convirtió en Corea del Sur con su capital Seúl, la del norte con su capital Pyongyang, la del sur capitalista, demócrata, eran los tiempos de la Guerra Fría. Bueno, todo esto en el marco de un aviso que casi como acción reactiva, Pyongyang, Corea del Norte, acaba de mandar más de 57 misiles, una práctica que, hay que decirlo, no es ajena al régimen totalitario que domina el norte de Corea. Y Estados Unidos, a discreción, debe haber allí algo muy estratégico porque ha puesto a discreción sus maniobras con Corea del Sur, su tremendo aliado estratégico en esa parte de la península que sale hacia los espacios asiáticos, donde sigo creyendo que las verdaderas tensiones que afrontará el globo estarán circunscritas al Indo-Pacífico, al mar Meridional, al mar de China, donde está la península de Corea del Norte y de Corea del Sur también. Y todo esto, además, José, nos muestra a una política exterior estadounidense que se multiplica exitosa por todos los marcos concomitantes del planeta. Está con el asunto del Estrecho de Hormuz, está mirando lo que pasa en el Medio Oriente entre Israel y los arreglos a los que va llegando progresivamente con Hamas para su desarme. Esto es la política internacional en adición que lleva adelante el gobierno de Estados Unidos con un solo propósito: lograr que recupere la cualidad unipolar, la hegemonía total. Hoy el mundo es tendiente al multipolarismo, donde varios pueden tener la jefatura del planeta en términos de poder, y Estados Unidos lo quiere solo, como ha sido siempre en la historia de las relaciones internacionales, un hegemón tras otro máximo que hemos tenido a lo largo de la historia de la sociedad internacional. Vamos a ver las repercusiones de este anuncio del presidente de los Estados Unidos, estratégicamente, geopolíticamente, involucrando a la diplomacia en estos objetivos que busca Washington. Gracias, buena mañana con todos ustedes.
19: Muchas gracias al doctor Miguel Ángel Rodríguez Mackey. 7:53 de la mañana, vamos con nuestra secuencia de Economía Popular.
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19: 7:53, Guido, ¿cómo le va? Buenos días.
1: Buenos días, buen jueves.
19: Un abrazo. Guido. Un abrazo. Hay mucha expectativa con esta noticia que se ha conocido, a nadar con esta empresa petrolera que va a continuar su proyecto aquí en las costas peruanas. ¿Qué más podemos conocer de ese tema, Guido?
1: Bueno, mira, en primer lugar, Anadarko es el nombre actual de una conocida empresa nuestra en el Perú de muchos años atrás, que es la Occidental Petroleum. Es la misma empresa con nombre cambiado, primera cosa. En segundo lugar, Anadarko tiene, bajo su concesión, tres grandes lotes petroleros en el mar peruano, frente a Trujillo y frente a Chiclayo. Es el lote Z61, Z62 y Z63. Se le conoce como los lotes de la Cuenca Trujillo. Allí han desarrollado todo un trabajo de sísmica, así se llama, de investigación. Han gastado $40 millones, no es poco dinero, haciendo sísmica para ver en qué condiciones y características tiene el subsuelo de toda esa zona del mar peruano. y han llegado a la conclusión de que hay características sumamente interesantes relacionadas con la existencia de petróleo y gas.
2: 7:55
1: Es tan interesante los resultados de esa sísmica que la más grande empresa petrolera del mundo, que es Chevron, se ha interesado y se ha asociado con Anadarko para seguir adelante con las, digamos, prospecciones, y ya se programó, y te lo dice muy claramente los resultados de la sísmica, ya se programó un pozo exploratorio que se va a llevar a cabo en el primero de los lotes, que está frente a Trujillo, digamos, en esa zona, pozo de agua profunda, así se llama, que se hará
2: exitosa
1: el próximo año. Todo indica, en base a la sísmica y las decisiones tanto de Chevron de entrar a participar como ya llevar a cabo el pozo exploratorio, que ahí existiría una cantidad sumamente importante de petróleo y gas para nuestro país, a tal punto que de ser un país importador de petróleo, se espera que nos convertiríamos en un país exportador de petróleo. Esas son las expectativas y esa es la información que manejan, por supuesto, muy en reserva, estas empresas que acabo de citar. Obviamente, lo que esto produciría y propiciaría, imagínate en la zona costera donde se instale finalmente la actividad, el campo de recepción de todo ese petróleo marino en la costa, obviamente ahí se va a producir una, llamémosle, revolución al estilo Chancay, ¿no es cierto? Los precios de los terrenos, la actividad, ahí vendría todo un efecto multiplicador importantísimo, y posiblemente tendríamos también toda actividad adicional, lo que siempre se ha dicho que no se hizo con Camisea, que es petroquímica, y entonces aquí se abren posibilidades sumamente interesantes con los resultados de la sísmica, con la decisión de esas empresas y con el pozo exploratorio que viene, mi querido y estimado.
19: De acuerdo, Guido, le agradecemos mucho, muy amable, buen jueves.
1: Cuídense mucho.
19: Era Guido Penano, pero yo te voy a dar el tip del dólar, ¿eh? La compra 3.34 y la venta está en 3.36, 7.58. Nos gana la hora, pero quédate en Exitosa, ¿eh? Porque en Hablemos Claro con Nicolás Lúcar desde Chiclayo, ¿eh? Desde Exitosa Chiclayo, Puente la Leche Enrique.

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0: 8 y 7.
1: Se realice hoy ante Pleno de Diputados a las 10 horas con el fin de exponer y debatir las políticas generales del gobierno. Fuerza Popular otorgó a Patricia Juárez el cargo de coordinadora regional de Tacna, con facultades para coordinar la consolidación partidaria con el Comité Ejecutivo Nacional. Ministro de Transporte se reunirá este viernes con los representantes de Transporte Interprovincial para abordar el tema de los atentados que se han dado en los últimos días. Así lo dio a conocer Martín Ojeda, vocero de este gremio. Trabajadores CAS del Poder Judicial en Tacna anuncian la realización de un foro panel hoy a las 5 de la tarde en el auditorio de la Corte Superior, donde se van a abordar su situación laboral y sus principales demandas. Y la 26ª edición de la Feria Internacional de Tacna, Feritag, comienza mañana en el renovado Parque Perú. Uno de los momentos centrales será la Gran Serenata Tacna, el 27 de agosto, que tendrá como figura principal al reconocido dúo internacional, Chino y Nacho, acompañado por destacados artistas nacionales y locales, como son Del Duque y Trémolo.
2: 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Son las 8 en punto de la mañana.
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4: A través de la cuenta oficial del Congreso de la República en la plataforma X. A través de un oficio, el Premier Luis Galarreta solicitó en la víspera al presidente de la mesa directiva de la Cámara de Diputados, Oscar Reto, convocar una sesión para hoy jueves 20 de agosto a fin de que el Consejo de Ministros concurra para exponer y debatir la política general del gobierno en cumplimiento del artículo 130 de la Constitución Política del Perú. Señaló algo así: propongo en tal sentido que dicha sesión se lleve a cabo a las 10 de la mañana del 20 de agosto del presente año, según la coordinación que ya se había efectuado previamente. Según el artículo 130 de la Comisión de Constitución, según el artículo 130 de la Constitución Política del Perú, dentro de los 30 días de haber asumido sus funciones, el presidente del Consejo de Ministros concurre a la Cámara de Diputados en compañía de los demás ministros para exponer y debatir la política general del gobierno y las principales medidas que requiere su gestión. En tal sentido, esto ha sido ya programado, así que hay expectativa a las 10 de la mañana. El debate tendrá una duración de 4 horas. El Consejo de Ministros lo encabeza Luis Galarreta, que se presenta hoy jueves 20 ante la Cámara de Diputados para exponer la política general del gobierno y las principales medidas que plantea desarrollar durante su gestión. La sesión está programada a las 10 de la mañana. La presentación se va a realizar en el Congreso, que funciona nuevamente bajo un esquema bicameral. A diferencia de lo que ocurría con el anterior modelo parlamentario, esta comparecencia del gabinete ante la Cámara de Diputados no implica un pedido obligatorio de voto de confianza. El objetivo es que el Ejecutivo presente su programa y que los grupos parlamentarios puedan debatir sus propuestas. La jornada tendrá un tiempo de debate de 4 horas, distribuido proporcionalmente entre las bancadas. Galarreta había solicitado formalmente la convocatoria al Pleno mediante un oficio dirigido al presidente de la mesa directiva de la Cámara de Diputados. La exposición ocurre dentro del plazo previsto por el artículo 130. Y por otro lado también estará, según la información, el gabinete. Galarreta, el premier, estará acompañado por los demás integrantes del gabinete para explicar entonces la política general del gobierno y las principales medidas que requiera su gestión. Más allá, una vez más recalcamos, más allá del cumplimiento de esta obligación constitucional, la sesión será la primera oportunidad para que el nuevo gabinete presente ante el Parlamento de manera conjunta sus prioridades y el rumbo que pretende imprimir la administración. El debate va a permitir además conocer cuáles serán los principales puntos de coincidencia y discrepancia ante el Ejecutivo y las bancadas, don Royce.
2: Ok, gracias, Pocho. Son las 8 de la mañana, 11 minutos, 8 y 11, volvemos a Tacna. Bueno, el 50% de los colegios fueron afectados por las lluvias que ya han amainado, por supuesto, en Tacna. La preocupación es que en varios centros educativos todavía las clases, dañado por supuesto por el ventarrón y las lluvias, las clases tendrían que ser mediante la modalidad de carácter virtual. La Dirección Regional de Educación de Tacna pide apoyo a las municipalidades a estas alturas del partido. Pocho, justamente ahí tenemos una breve nota sobre el tema, a las 8 y 12 minutos de la mañana.
4: Así es, don Royce. El director regional de educación, Yuri Mejía Atán, ha informado que el 50% de instituciones educativas de la ciudad fueron afectadas por el paso de la Dana Aníbal, ya que la gran mayoría presentó inundaciones, caída de malla Rachel y corte de fluido eléctrico, pero los casos más delicados están en los colegios Gregorio Albarracín y Mariscal Cáceres, según refirió. Y asimismo también agregó que las clases fueron suspendidas en la provincia de Tacna porque el servicio de energía eléctrica no estaba estable. Y hay otros cortes frecuentes que se vienen denotando. Además, muchos colegios no tienen buen drenaje, lo cual dificulta retirar el agua. Por eso decidimos suspender las clases en salvaguarda de la integridad de los estudiantes, ha declarado a la prensa el director de educación. Asimismo, también señaló que ayer por la tarde la dependencia emitió pues un comunicado donde justamente precisaban que hoy se reanudan las clases presenciales. Temprano comentó que el COER reportó que el clima irá mejorando. Esa es la información que le han alcanzado el sector de educación desde el COER. Le han dicho que el clima irá mejorando en los siguientes días, y durante la mañana hicieron pues también las evaluaciones para determinar si regresan a las aulas los alumnos. A su vez, la Unidad de Gestión Educativa UGEL Tacna, en un comunicado, ha precisado que los colegios que no reúnan las condiciones para el retorno a clase deberán ser evaluados por su comité de riesgo de desastres e informar oportunamente. Con respecto a la provincia Jorge Basadre, el director de educación, Yuri Mejía, ha señalado que tienen 13 colegios afectados en la provincia de Jorge Basadre, detallando que en el distrito de Ite, todos los colegios en Ite están inundados, al igual que en Pampa Citana, con acumulación de agua en patios, mientras que en Viladaca, Coraguaya y Fuerte Arica hay problemas con las mallas Rachel. Por eso se suspendieron también las clases y el personal de servicio son uno o dos que no son suficientes para dejar operativo el colegio. El día de ayer ha manifestado también que para hoy de alguna manera esto estarán tratando de que se vea superado. De otro lado, en torno a la provincia de Tarata, el funcionario de educación ha indicado que la suspensión de clases fue parcial en la provincia de Tarata. Luego de la directora de la UGEL también ha señalado que estará cumpliendo trabajos o viene cumpliendo trabajos también de verificación en cada uno de los colegios, reportando que todo está de alguna manera superándose, y en la provincia de Tarata, al parecer, a diferencia de otras provincias, por lo pronto las cosas o los daños no se está denotando como en Jorge Basadre. Eso es lo que se está reportando, eso es lo que se está informando, y de alguna manera también indican desde el sector de educación a estar al pendiente también con respecto a estos trabajos de evaluación que van a estar de alguna manera dándose como monitoreo, ¿no? Cómo está el comportamiento del clima, según la información también de las entidades como el SENAMI y los integrantes del COER, para ver qué acciones también se van a seguir adoptando. Son las 8 de la mañana con 16 minutos, don Reyes.
2: 8 de la mañana con 16 minutos en la gran sala de noticias. Bueno, el día de hoy en la Universidad Nacional Jorge Basadre, dentro de sus actividades que está justamente realizando por el aniversario desde las 9:30 de la mañana va a haber una develación de un busto de quien fuera el pionero de la minería en el Perú, el ingeniero Óscar González Rocha, que falleció en el mes de abril, dejando una huella indeleble en la minería nacional y mundial. Desde luego, el día de hoy, entonces, con la presencia del director general de operaciones de la minera Sauder y también del licenciado Paulo Sanao, que es el jefe de comunicaciones, se va a llevar a cabo 17. Esta actividad en la Facultad de Minas de la Universidad Nacional Jorge Basadre. Y desde luego, de acuerdo a lo que nos han informado, es un busto completo, no es un busto, es una estatua completa de la figura señera que fuera justamente el ingeniero Óscar González Rocha, que fue presidente ejecutivo de la minera Sauder Perú. De tal manera que esto es parte también de los diferentes acontecimientos y actividades que se van a desarrollar por el aniversario de la Universidad Nacional Jorge Basadre Groman. Será a partir de las 9:30 de la mañana. 8 de la mañana con 18 minutos, son las 8:18. Vamos a ir un momentito a la cabina 2. Atenta Olita Soca Saca con los titulares de la jornada para hoy.
1: Hoy estamos jueves 20 de agosto de 2026, año de la esperanza y el fortalecimiento de la democracia. La Dirección Regional de Educación Tacna dispuso el retorno a las aulas en instituciones educativas públicas y privadas de las 4 provincias tras la mejora de las condiciones meteorológicas. El director regional de educación, Yuri Mejía, informó que el temporal de lluvias y fuertes vientos dejó afectadas aproximadamente el 50% de las instituciones educativas de la provincia de Tacna. Ante la magnitud de los daños, Mejía hizo un llamado a los alcaldes para que apoyen con maquinaria y personal las labores de limpieza, retiro de escombros y rehabilitación de los colegios. Ministerio de Cultura declaró el Carnaval de Candarave como Patrimonio Cultural de la Nación, en reconocimiento a su valor como expresión cultural inmaterial y a su aporte a la identidad de la población de esta provincia tacneña. El hermano del actual alcalde de Arica, Chile, Ricardo Elías Vargas Pizarro, fue intervenido junto a un trabajador de seguridad del complejo fronterizo Santa Rosa. Ambos son investigados por el presunto delito de tráfico ilícito de migrantes. El intervenido habría presentado ante el control migratorio un manifiesto en el que declaró que no trasladaba pasajeros. Sin embargo, durante la inspección, los agentes encontraron al interior del vehículo a 2 venezolanos y un menor de edad. Un vehículo se despistó y terminó volcando en el sector de Camiera. El accidente dejó como saldo un herido identificado como Cristian Rubén Mamani Arcata, además de daños materiales en la camioneta. Dos hombres fueron detenidos en la asociación Los Pinos, en el distrito de Sama Las Yaras, luego de que agentes de la policía encontraran un cargamento de bebidas alcohólicas cuya procedencia legal no pudo ser acreditada. Efectivos inspeccionaron un vehículo y encontraron una lona que cubría 20 cajas de licores de diferentes marcas, siendo detenidos John Willy Curasi Condori y Richard Alejo Ajahuana por el presunto delito de contrabando. El sur también es el Perú. Gobernadora de Moquegua, Guilia Gutiérrez, exige atención a la presidenta Keiko Fujimori y no descarta medidas de fuerza. Denunció la ausencia de ministros y el abandono de provías tras el colapso de las vías costaneras por el fenómeno Dan Aníbal. Advierte que cerca del 80% de familias en Hilo han sido afectadas y solicitó formalmente la declaratoria de emergencia. En reunión realizada en el Centro de Operaciones de Emergencia Nacional, la presidenta Keiko Fujimori reconoció y agradeció a Sauder Perú por movilizar toda su maquinaria para colaborar en la restauración de vías afectadas por las lluvias. OMPE realizó el sorteo que determinó el orden de los nombres y símbolos de las 46 organizaciones políticas en la cédula de sufragio que se utilizarán en las elecciones regionales y municipales. Vamos a tener nuevamente una sábana. Será un formato bastante grande, señaló Gustavo García, gerente de gestión electoral de la OMPE, al explicar las dimensiones que podrán alcanzar los documentos de votación. Congreso acordó que la presentación del Consejo de Ministros, liderado por Luis Galarreta, se realice hoy ante Pleno de Diputados a las 10 horas, con el fin de exponer y debatir las políticas generales del gobierno. Fuerza Popular otorgó a Patricia Juárez el cargo de coordinadora regional de Tacna, con facultades para coordinar la consolidación partidaria con el Comité Ejecutivo Nacional. Ministro de Transportes se reunirá este viernes con los representantes de Transporte Interprovincial para abordar el tema de los atentados que se han dado en los últimos días. Así lo dio a conocer Martín Ojeda, vocero de este gremio. Trabajadores CAS del Poder Judicial en Tacna anuncian la realización de un foro panel hoy a las 5 de la tarde en el auditorio de la Corte Superior, donde se van a abordar su situación laboral y sus principales demandas. Y la 26ª edición de la Feria Internacional de Tacna, Feritag, comienza mañana en el renovado Parque Perú. Uno de los momentos centrales será la Gran Serenata Tacna, el 27 de agosto, que tendrá como figura principal al reconocido dúo internacional, Chino y Nacho, acompañado por destacados artistas nacionales y locales, como son Del Duque y Trémolo.
4: 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Son las 8 de la mañana con 22 minutos.
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2: Conocimiento justamente
18: como
2: la develación de un busto completo como homenaje póstumo al presidente que ha sido de la minera Sauder, el ingeniero Óscar González Rocha. Va a ser a las 9:30 de la mañana en el Salón Auditorio de la Escuela de Minas de la Universidad Nacional Jorge Basadre Groman. Dicho sea de paso, la universidad Jorge Basadre está cumpliendo 55 años de creación. Tenemos justamente alguna nota sobre ese tema a las 8:29 minutos de la mañana, Pocho.
19: Adelante. Efectivamente, don Roy, se nos llaman insistentemente muchos alumnos, a pesar de la situación gris, estos problemas climatológicos, la alegría, el optimismo, la fe, la esperanza de surgir, salir adelante del estudiantado universitario, no se pierde. Es así que nos llaman, nos comunican para invitar a la población en general desde la Universidad Nacional Jorge Basadre Groman. Desde las diversas facultades, los estudiantes futuros profesionales están anunciando que en el marco de este nuevo aniversario de su querida universidad alma mater, la Universidad Jorge Basadre Groman de Tacna, mañana viernes se va a desarrollar el segundo pasacalle basadrino 2026. Atención, o en todo caso se están preparando estas actividades para el día, claro, mañana viernes 21. Esa es la información que nos alcanzan, señalan que más de 2.000 estudiantes mostrarán su talento con danzas representativas del Perú. Autoridades universitarias, docentes, estudiantes, trabajadores administrativos e instituciones invitadas se unen para participar en este segundo Pasacalle Basadrino 2026 que viene organizando la Universidad Nacional Jorge Basadre Groman de Tacna para este viernes 21 de agosto, mañana viernes 21 de agosto, desde las 10 de la mañana, desde las 10 horas va a comenzar todo esto, como parte de las actividades por el 55 aniversario de creación institucional, mostrando la riqueza del folclore nacional con más de 2.000 participantes que van a recorrer las céntricas calles de la heroica, hermosa ciudad de San Pedro de Tacna. Este espacio, dan cuenta, este espacio, esta oportunidad de integración y de difusión de expresiones artísticas contará con tres categorías. Atención, la categoría A comprenderá a escuelas profesionales, directores, docentes, administrativos, estudiantes y egresados de manera opcional su participación. Secciones de la provincia Jorge Basadre, Locumba, Candarave y Tarata. Y filial en el Collao y Lave de Puno. Se viene una delegación muy significativa desde Puno a participar. En tanto, la categoría B estará integrado por personal administrativo de las dependencias académicas de la sede central, secciones y filial de la Universidad Nacional Jorge Basadre Groma de Tacna, además de la categoría libre. El recorrido tendrá como punto de partida el local central de la Universidad Nacional Jorge Basadre Groma de Tacna, es decir, desde la avenida Pinto con Bolognesi, para posteriormente dirigirse por Alto de Lima, avenida San Martín, calle Blondel y avenida Cusco, llegando a la ciudad universitaria. El vicerrectorado académico, a través de la Comisión Central, tiene a su cargo la organización de este importante evento cultural y trascendental que por segundo año consecutivo promueve la primera casa de estudios superiores de nuestra ciudad de Tacna. Son las 8:32. 8:32.
2: Bueno, 8:32 son las 8:32. A propósito de la Universidad Nacional Jorge Basadre Groman, ya vienen las elecciones al interior de esta Casa Superior de Estudios, ¿ah? Hay como 7-8 listas que intentan postular justamente para ser rector. Incluso el magíster Dante Morales, en su calidad de director o presidente del Frente de Defensa de los Intereses, también está postulando con una lista. De eso vamos a comentar en un momentito más. Mientras tanto, tengo aquí entre manos el comunicado de la Municipalidad Provincial de Tacna, que señala, entre otras cosas, que el alcalde Pascual Huiza no ha sido declarado reo contumaz, porque así lo ha determinado el Poder Judicial. Todo es un sueño y todo es una calumnia prácticamente de la radio de la corrupción, entre otras cosas, señala el comunicado, que dice lo siguiente. Atento mucho, adelante.
19: Municipalidad Provincial de Tacna, comunicado. Ante las recientes informaciones difundidas respecto a la declaratoria de, entre comillas, reo contumaz, dictada contra el alcalde provincial de Tacna, Pascual Huiza Bravo, la Municipalidad Provincial de Tacna informa a la ciudadanía lo siguiente. Primero, la medida judicial dictada obedeció exclusivamente a la inasistencia del señor alcalde a una audiencia virtual programada para el día jueves 13 de agosto del 2026 por la reposición judicial de un trabajador de gestiones pasadas, ausencia que fue motivada por razones de fuerza mayor, derivadas del cumplimiento irrenunciable de sus funciones oficiales como autoridad de nuestra provincia. Segundo, el alcalde viajó a la ciudad de Lima el miércoles 12 de agosto de 2026 para cumplir con una agenda de trabajo donde se reunió con los presidentes de las cámaras de diputados y senadores, así como funcionarios del Banco de Desarrollo de América Latina, las cuales fueron difundidos a través de las redes sociales de la municipalidad. Tercero, el juez a cargo del caso dio 3 días hábiles para sustentar la inasistencia. Dentro del plazo, el 14 de agosto de 2026, y a través de su defensa técnica, se presentó la justificación ante el juzgado o el segundo juzgado unipersonal de Tacna. en el que se adjuntaron los documentos sustentatorios correspondientes. Cuarto, asimismo, mediante resolución número 08 de fecha 17 de agosto de 2026, el segundo juzgado unipersonal de Tacna determinó que la inasistencia del alcalde se encontraba justificada por motivos ajenos a su voluntad. En consecuencia, el órgano jurisdiccional dispuso dejar sin efecto la resolución número 07 de fecha 13 de agosto de 2026, que declaraba contumaz y toda medida coercitiva contra el alcalde. La Municipalidad Provincial de Tacna hace un llamado a los medios de comunicación a ejercer su labor informativa con responsabilidad y apego a la verdad, exhortando a utilizar los términos jurídicos de manera correcta y evitando titulares o contenidos sensacionalistas que puedan generar desinformación o afectar injustificadamente la imagen de una persona. Tacna, 19 de agosto de 2026, Municipalidad Provincial de Tacna.
2: 8:37 minutos de la mañana, son las 8:37. Bueno, la reglamentación del canon hídrico, dice el alcalde de Canarade, Rafael Vega, que tiene un avance del 80%. Espero que le vaya bien. Y bueno, ha cumplido la provincia Jorge Basadre 38 años de creación política el pasado 18 de agosto. De este tema vamos a hablar también en algún momento más. Mientras tanto, estoy ya en línea con el magíster Dante Morales, que es presidente del Frente de Defensa de Tacna, para conversar brevemente sobre lo que significa un memorial, un documento que han enviado a fin de pedir cita a las altas esferas del nuevo gobierno, que se van a iniciar nuevas conversaciones porque no lograron casi nada con los anteriores gobiernos, tanto de Dina Boluarte, de Jerí y de Balcázar. Casi no se consiguió nada. Y le voy a preguntar a Dante Morales justamente cuáles son los puntos fundamentales que van a tratar. Yo no creo que sean muchos para que puedan ser atendidos de inmediato. Dante, ¿cómo te va? Muy buenos días.
18: Aló. Muy buenos días, muy buenos días, Roy. Sí, efectivamente, hemos luego de una semana de recopilar firmas de las diferentes organizaciones, hemos presentado ya el memorial de la sociedad civil de Tacna, ¿no? Encabezada por Agustotag, Conrede, Juntas Vecinales, y bueno, más de 30 organizaciones. Y lo hemos presentado directamente a la Presidencia de la República. En ese memorial, estamos pidiendo una cita de parte del Ejecutivo, la Presidenta, el Ministro de Justicia, el Ministro del Interior, sobre cuatro puntos fundamentales. El primer punto es el cierre del penal Chayapas. Ya eso es un tercer pedido que hemos hecho. El segundo punto es el tema de las zonas comerciales, tanto de AFSOTAC, el tema de la ropa usada del comercio. El tercer punto es sobre el nombre del niño y el negocio que se está viviendo Tacna. Y el último punto es acerca de los problemas de las obras emblemáticas de Tacna. Esos puntos ya se han presentado y esperemos que, ojo, es la sociedad civil. Ya significa las organizaciones
2: Okay.
18: que han firmado, quieren diálogo directo Dante. Con ella. O sea, no queremos gobernadores, ni alcaldes, ni intermediarios.
2: Dante.
18: Lo que queremos es la sociedad civil. Dígame.
2: Dante, te voy a pedir por favor que bajes el altavoz de tu celular para que podamos conversar con mayor claridad. Dante, Entonces, la plataforma que ustedes van a plantear, me imagino que es bastante corta para no atosigar al Ejecutivo. Tú sabes los problemas que tiene ahora por todo lo que ha significado el fenómeno del Niño, y va a significar todavía estos problemas. ¿Cómo van a manejar? ¿Quiénes van a viajar? ¿Cómo está diseñado todo este concepto, estimado Dante? ¿Aló?
18: Mire, de viajar, nosotros no, todo está bloqueado, ¿no? Se han suspendido los vuelos. Ellos tienen que, se ha pedido que vengan acá a Tacna, porque van a venir pues para el 28, ¿no?
20: ¿No? 8 sí, porque nosotros no y podemos 42.
18: Dejar ahorita, sí. De todas maneras van a venir acá a Tacna, ¿no? ¿Aló?
2: Sí, o sea, vienen a Tacna, porque ¿sabes qué? Claro. Te explico, Dante, aquí ya en Tacna han nombrado a Patricia Juárez como una representante del gobierno permanente aquí en Tacna para que vea las situaciones y los problemas, la problemática de Tacna. ¿Van a tomar contacto con ella o van a esperar una delegación o alguien con poder de decisión desde Lima? Dime.
18: Nosotros le hemos dirigido a la Presidenta de la República directamente, y ella tendrá que respondernos sí o no. Así de simple, ¿no? No vamos a buscar intermediarios, ni diputados, ni nada. Es directamente a la Presidenta de la República.
2: O sea,
18: te digo esto por lo siguiente. El día de mañana...
2: Ya. Dante, y si es que dicen desde Lima, bueno, que aquí en Tacna está Patricia Juárez para que puedan conversar con ella, ¿ustedes accederían a ese diálogo?
18: Ah, por supuesto, si hay contacto no hay problema, es abierto. Nosotros necesitamos que Tacna se le respete. Y si el gobierno quiere dialogar, como lo ha dicho, es muy buena hora. Pero, escúcheme bien, nosotros no vamos a esperar, ya son tres veces, ¿no? No vamos a esperar, por ejemplo, que mendigar, nada. Tacna va a salir, ojo, Tacna va a salir en protesta porque no vengan más reos a Chayapalca. La sociedad civil de Tacna va a reclamar urgentemente el tema de las zonas francas, de la zona comercial, de la ropa usada y el tema del fenómeno del Niño. O sea, que lo estamos viviendo nosotros, ¿no?
2: Ok. Bueno.
18: Entonces, eso es urgente. Eso lo sabe la presidenta.
2: Okay.
18: Y le adelanto algo, Royce. El gremio de transporte de carga va a tener una audiencia en Lima el día de mañana con la presidenta de la República. Están viajando delegaciones del equipo. A Tacna no he podido decir yo porque no hay vuelo. Y vamos a hablar con ella sobre el tema del combustible. ¿Ya? O sea, ya ha aceptado la presidenta este diálogo, pero en Lima. ¿No? Entonces nosotros vamos a estar en contacto a través del CDM de Transportes de Carga sobre el tema de combustible. Acuérdate que en Atico hasta ahora ha pasado 5 o 6 días que la gente se está muriendo ahí de hambre prácticamente y no hay ningún apoyo, ¿no? Entonces los arequipeños ya se han ido unidos el día de hoy, ya nos hemos comunicado. Y ellos van a representar a Tacna porque nosotros no podemos viajar ya que todo está cerrado y no hay vuelos.
2: Okay. No, Dante, espero que les vaya muy bien en esta nueva faceta porque es la primera vez que van a tomar justamente diálogo y contacto con representantes de este gobierno, porque ya lo hicieron con Dina Boluarte, no pasó nada.
18: Sí.
2: Con Gerí tampoco y Balcázar menos.
18: Nos han vencido y nos han engañado. Espero que la nueva gestión de la presidenta no haga lo mismo con Tacna, ¿no?
2: ¿Sí? Okay.
18: Muchas gracias.
2: Okay. Dante, antes de que te retire, por favor, tú eres catedrático de la Universidad Nacional Jorge Basadre, y dicho sea de paso, bastantes años tienes, incluso vas a postular como candidato, si no me equivoco, a rector, y tú has sido... Ha sido decano de la Facultad de Ingeniería de la Universidad Nacional Jorge Basadre. Hoy la Escuela de Minas En el Auditorio Central, en el marco de sus 55 años de creación institucional, esos son los años que también cumple la Universidad Nacional Jorge Basadre, este 26 de agosto, ha programado la Escuela de Minas, como te reitero, como un homenaje póstumo a quien ha sido el pionero de la minería en el Perú y en el mundo, el ingeniero Óscar González Rocha, a quien has conocido tú también, Dante.
18: Efectivamente, el año 71 se creó la universidad con programa de minas. Yo soy integrante de la primera promoción de ingeniería, bueno, hoy como decano de la Facultad de Ingeniería. Efectivamente, va a haber un reconocimiento a los que iniciaron las actividades acá, ¿no? Y en ese entonces, el Perú en manos de los americanos hizo una donación a la universidad para su pabellón, y así comenzó, digamos, la Facultad de Minas. Entonces, hay un reconocimiento, hay una plaza que el día de hoy está programando la Escuela de Minas, porque yo soy decano de 5 escuelas, y la Escuela de Minas, a las en la mañana, para hacer un reconocimiento a, digamos, a la actividad que hizo en esos momentos la universidad con la presencia del Estado del Perú del año 71.
2: Bueno, sí tengo entendido que va a estar el ingeniero Jorge Mesa, director de operaciones de SAUER, y el licenciado Polo Stanau, que es el jefe de comunicaciones. En todo caso, es...
18: Claro, el ingeniero Jorge Mesa ha sido padrino de la promoción, de varias promociones, y el ingeniero González Rocha también ha sido padrino de unas promociones, siempre ha contribuido, entonces es un reconocimiento académico a su labor profesional, ¿no? Como ingeniero de minas, y bueno, ahora que nos ha dejado, estará presente, creo, su hijo, ¿no? Que viene de México.
2: Así es. Entonces, justificado este reconocimiento y este homenaje póstumo al ingeniero Óscar González Rocha, estimado Dante.
18: Así, la academia, la universidad, el consejo universitario, luego de las mociones, ha aprobado, digamos, este reconocimiento a los profesionales como ellos que han contribuido al desarrollo de la Facultad de Ingeniería, en este caso de Minas, ¿no?
2: Claro.
18: Así como antes se hizo reconocimiento a otros profesionales anteriores que también contribuyeron con nosotros, ¿no? Inclusive don Mario Samuel Megoya, ¿te acuerdas?
2: Claro, claro.
18: Sí,
2: y yo recuerdo mucho, Dante, que tú has defendido en foros y eventos lo que significa la actividad minera responsable, por supuesto, responsable. Y has dicho, porque ¿dónde van a ir a trabajar tus alumnos de ingeniería y sobre todo de la Facultad de Minas, ¿no?
18: Nosotros, los egresados nuestros, están trabajando en todas las unidades mineras, tanto nacionales como extranjeras. Varios de ellos en el Grupo México están trabajando muy bien profesionalmente con entonces nosotros que formamos ingenieros. Bueno, en ese entonces de minas, hoy en día ya hay sistemas, química, metalurgia. Hay todo un trabajo de minería responsable muy importante. Entonces, la actividad minera que se realiza en toda la zona sur es una contribuye mucho al desarrollo del país por el pago de todos los impuestos, el canon minero y todo lo demás, ¿no?
2: Claro. Okay. Ok, Dante, muchas gracias. Entonces, ahí seguramente vas a estar tú también, ¿no?
18: Claro, va a estar, pues, las autoridades, el rector, bueno, yo voy a estar ahí también. Y es bueno que estés también tú para que se distorsione, ¿no? Hay gente que piensa que nosotros estamos en otra cuestión, no, es claro. Son cuestiones académicas.
2: Dante.
18: Gracias.
2: Dante, ¿con qué lista vas a la candidatura para rector de la Universidad Jorge Basadre?
18: Unidad para el Cambio, eso es lo que me han propuesto mis colegas. Yo soy, si se quiere, el candidato egresado de esta universidad, de la primera promoción, tagneño, neto, de acá, y es la primera vez que uno que postula de Tacna, de su misma alma, está entrando eso, ¿no? Porque antes ya hemos tenido, pues, rectores de otros sitios, ¿no? Y no de Tacna.
2: Okay.
18: Entonces, es un proceso democrático, es muy importante, y bueno, yo fui elegido decano de la Facultad de Ingeniería en Elecciones, y ahora varios colegas me han planteado eso y he aceptado con gusto, porque así se puede hacer un debate okay. muy importante del desarrollo de la universidad.
2: Claro. ¿Cuántos candidatos son, Dante? ¿Cuántos?
18: Hasta ahora creo que hay 7, pero todavía no se han inscrito, porque la inscripción es a fines de agosto.
2: Okay. Okay. Suerte, Dante.
18: Sí. Gracias, un abrazo.
2: Muchas gracias, buenos días. Buenos días. 8:51 minutos de la mañana, son las 8:51. Ha sido el magíster Dante Morales, presidente del Frente de Defensa de Tacna, que ha dicho que, bueno, ha tomado al toro por las astas con este gobierno y viene una delegación a Tacna para conversar. Si quiere Patricia Juárez, también quiere hacerlo, ¿no? Puede hacerlo. Patricia Juárez ha sido delegada y encargada de todas las situaciones que ocurren en Tacna. Pero, ¿tendrá poder de decisión? Esa es la pregunta. Esa es la pregunta. También he hablado, como reitero, sobre la develación del monumento completo a la figura del ingeniero Óscar González Rocha, quien ha sido presidente de la minera Sauder Perú durante más de 25 años. Va a ser a las 9:30 de la mañana en la Escuela de Minas, Salón Auditorio, en el marco de sus 55 años de creación institucional. 8:52 minutos de la mañana, vamos a la cabina 2, atenta Olita Sucasaca con los titulares de la jornada para hoy.
0: Hoy estamos jueves 20 de agosto de 2026, año de la esperanza y el fortalecimiento de la democracia. La Dirección Regional de Educación Tacna dispuso el retorno a las aulas en instituciones educativas públicas y privadas de las 4 provincias tras la mejora de las condiciones meteorológicas. El Director Regional de Educación, Yuri Mejía, informó que el temporal de lluvias y fuertes vientos dejó afectadas aproximadamente 50% de las instituciones educativas de la provincia de Tacna. Ante la magnitud de los daños, Mejía hizo un llamado a los alcaldes para que apoyen con maquinaria y personal las labores del limpieza, retiro de escombros y rehabilitación de los colegios. Ministerio de Cultura declaró el Carnaval de Candarave como Patrimonio Cultural de la Nación, en reconocimiento a su valor como expresión cultural inmaterial y a su aporte a la identidad de la población de esta provincia tacneña. El hermano del actual alcalde de Arica, Chile, Ricardo Elías Vargas Pizarro, fue intervenido junto a un trabajador de seguridad del complejo fronterizo Santa Rosa. Ambos son investigados por el presunto delito de tráfico ilícito de migrantes. El intervenido habría presentado ante el control migratorio un manifiesto en el que declaró que no trasladaba pasajeros. Sin embargo, durante la inspección, los agentes encontraron al interior del vehículo a 2 venezolanos y un menor de edad. Un vehículo se despistó y terminó volcando en el sector de Camiera. El accidente dejó como saldo un herido identificado como Cristian Rubén Mamani Arcata, además de daños materiales en la camioneta. 2 hombres fueron detenidos en la asociación Los Pinos, en el distrito de Sama Las Yaras, luego de que agentes de la policía encontraran un cargamento de bebidas alcohólicas cuya procedencia legal no pudo ser acreditada. Efectivos inspeccionaron un vehículo y encontraron una lona que cubría 20 cajas de licores de diferentes marcas, siendo detenidos John Willy Curasi Condori y Richard Alejo Ajahuana por el presunto delito de contrabando. El sur también es el Perú. Gobernadora de Moquegua, Aguilia Gutiérrez, exige atención a la presidenta Keiko Fujimori y no descarta medidas de fuerza. Denunció la ausencia de ministros y el abandono de provías tras el colapso de las vías costaneras por el fenómeno Dan Aníbal. Advierte que cerca del 80% de familias en Hilo han sido afectadas y solicitó formalmente la declaratoria de emergencia. En reunión realizada en el Centro de Operaciones de Emergencia Nacional, la presidenta Keiko Fujimori reconoció y agradeció a Sauder Perú por movilizar toda su maquinaria para colaborar en la restauración de vías afectadas por las lluvias. OMPE realizó el sorteo que determinó el orden de los nombres y símbolos de las 46 organizaciones políticas en la cédula de sufragio que se utilizarán en las elecciones regionales y municipales. Vamos a tener nuevamente una sábana. Será un formato bastante grande, señaló Gustavo García, gerente de gestión electoral de la OMPE, al explicar las dimensiones que podrán alcanzar los documentos de votación. Congreso acordó que la presentación del Consejo de Ministros, liderado por Luis Galarreta, se realice hoy ante Pleno de Diputados a las 10 horas, con el fin de exponer y debatir las políticas generales del gobierno. Fuerza Popular otorgó a Patricia Juárez el cargo de coordinadora regional de Tacna, con facultades para coordinar la consolidación partidaria con el Comité Ejecutivo Nacional. Ministro de Transporte se reunirá este viernes con los representantes de Transporte Interprovincial para abordar el tema de los atentados que se han dado en los últimos días. Así lo dio a conocer Martín Ojeda, vocero de este gremio. Trabajadores CAS del Poder Judicial en Tacna anuncian la realización de un foro panel hoy a las 5 de la tarde en el auditorio de la Corte Superior, donde se van a abordar su situación laboral y sus principales demandas. Y la 26ª edición de la Feria Internacional de Tacna, Feritag, comienza mañana en el renovado Parque Perú. Uno de los momentos centrales será la Gran Serenata Tacna, el 27 de agosto, que tendrá como figura principal al reconocido dúo internacional, Chino y Nacho, acompañado por destacados artistas nacionales y locales, como son Del Duque y Trémolo.
2: 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Son las 8:57.
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1: 8:58.
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días, muy buenos días. Estamos a través de tu radio Fama ingresando con la buena música el día de hoy. Buenos días una vez más para ti, llevando adelante esta bonita edición de hoy. Jueves.

0: 9 y 13.
1: ¿Cómo están? A través de esta bonita edición, regalarte la buena música el día de hoy. Bienvenidos, bienvenidos para todos nuestros amigos que están pues con esta bonita programación.

con la buena música, con los saludos cordialísimos para nuestros amigos que están por ITE. Ay, ay, ay, saludos por allá, con mucho cariño para todos nuestros amigos agricultores.

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0: Buena música y la hora minuto a minuto. 9 de la mañana. 29 minutos.
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0: Muy bien. Azucenita Calvay Orquesta. A esta hora, no, ahora nos vamos con otro bonito estilo. Así de ron te canta. Déjame vivir en paz.
1: Agrupación.
0: Así de ron. Eso. Vamos variándote la música de hoy.

Ay, ay, ay, hemos tenido así de ron esta bonita saya para todos ustedes. Ahora está acá Evelyn Navarro.

0: Mis amigos agricultores, que a esta hora están pues ahí en la chacra trabajando, está con el receptor a pilas o el receptor solar. Bien, vale, los saludos cordialísimos para todos ustedes. También pueden llamar al 952-914884. Quizá pedir un temita musical o está de cumpleaños, aniversario, qué sé yo, ¿eh? Amigos del Brother Sama, buenos días. Las señoras lindas en el mercado, ¿cómo están?
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0: A esta hora trabajando.

0: bonito. Temitas también que llegan al corazón, vamos poniéndote a esta hora.
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0: Vamos con Amores Sagrado, la cumbia tropical sureña también presente.
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0: Eso.
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Saludo a todos nuestros amigos de Sama.

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1: Uno, desaguadero. Con las manos arriba.
2: Las manos arriba. Aunque están cocinando, tal vez ya. Están más de casa. Preparando el rico almuercito, el rico menú. Hoy que cocinamos.

0: Este pasito de nostalgia.
1: Es el pasito de nostalgia.
0: Ajá.
1: Así.
0: De esta manera, ya vamos de
2: 10
0: a 10 de la mañana.

yo me cansé de bailar, chicos, ya no, ya. Con nostalgia. Ahora sí nos vamos a el país de los de triple color. Estamos hablando de Bolivia. Maroyu.

nos entregaba esta bonita versión musical. 10 de la mañana con 12 minutos. Aquí está Proyecto Santía. Proyecto Santía para ti.

0: dice.
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2: Proyecto Santilla, para ti con mucho cariño, la

Alejandro, no, Aurelio, Aurelio Paria Gallegos. Un saludo cordial. Vamos con los saludos hasta Isla Maya, Borogueña. Para la familia Gallegos, Paria Gallegos. Para mi amigo Carlitos Paria. ¿Cómo no recordar aquellos años maravillosos donde nos fuimos a cantar hasta Ilave, ¿ya? Desaguadero. Bonitos años aquellos.

De la cumbia, Dilber Aguilar, cómo no escuchar su música, también es algo precioso, ¿eh? Estamos de esta manera, arriba, arriba, arriba, arriba,

0: Maeda.
1: 10 y 25.
2: El estilo musical del bomboncito de la cumbia. A esta hora de la mañana estamos programando bonita música el día de hoy. Saluditos para el ingeniero Beto Parihuala, el popular chico.

0: 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Ya son las 10 de la mañana, 27 minutos.
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0: Variando la música y nos vamos con el guapísimo Milderoré. La voz varonil que te canto así. ¡Vamos!
1: 10:37.

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Milderone. La voz varonil, como yo digo, tiene una voz. Uy, uy, uy. Alto, guapísimo también nuestro Milderone, que te canta agarrando su guitarra, ya no ya.

De esta manera estamos avanzando ya, estamos avanzando siempre con los bonitos éxitos de nuestros invitados de hoy. 10 de la mañana, 40 minutos, 10:41 ya. Bueno, saludos cordialísimos a nuestros amigos de Zambalay, esto en Inclán. ¿Cómo estamos? Zambalay, Coruca, saludito para Coruca. Hay sol, claro que sí, el astro rey ya nos acompaña. Hoy día sí hay clases normales, así que normal, los chicos de la que estudian la tarde, normal, ¿eh?

0: Chiquitos que se van en la tarde, los alumnos, ya prepárense para ir a su clase.
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0: Saludos también para nuestros amigos en Cairani.
1: Saludos, mi hermano.
0: De Cairani.
1: René López.
0: A mis amigos de Ancocal.

0: Muy bien, hoy jueves 20 de agosto. Mañana es un bonito pasacalle que está organizando la Universidad Jorge Basadre Groma. Está por su bonito aniversario de la primera casa de estudios de Tacna, la Universidad Jorge Basadre Groma. Mañana hay un pasacalle. Eso. Muy bien. Muy bien. 10 de la mañana. 10 de la mañana con 45. 10 de la mañana, 45 minutos. ¿Cómo avanza la hora? ¿Cómo avanza la hora para toda la gente preciosa?
1: Hola, mi amor.
0: Que estén... ¡Hola! ¿Qué tienes? Hola, mi amor, ¿cómo estás? Acá, pues, en la radio, haciendo programa. Para toda la gente preciosa.
2: Hola, mi amor. ¡Otra vez, borracho! ¿Qué tienes?
0: ¡Ay, ay, ay!
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bien, muy bien. Estamos a 10 de la mañana, 49. Las 10 de la mañana, 49 minutos. Avanza la música.

9:30 de la tarde. A prepararse entonces. A partir de las 5:30 de la tarde. El lugar de concentración, Alto Mirabe, Pampa, Mesa Grande. Así que ya están cordialmente invitados.

Muy bien, muy bien, muy bien. Chicos, aplausos. Ahí estamos con los capos. Capos, capos, capos. Vamos con el recuerdo. Eso.

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0: Vamos bailando con la música y vamos alegrando su corazón.
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2: 11 y 13.

Paquita, pelo de Ambrosio, a esta hora de la mañana poniéndote el guainó romántico de la mañana. Los Arpis de Jerusalén, después de mucho tiempo en nuestros programas, son los pioneros de esta bonita canción, son los

Los harpies de Jerusalén estuvieron ahí. 11 de la mañana, 26. Las 11 de la mañana con 23. Vamos a escuchar cumbias del recuerdo, la chicha como siempre. Los Sandler.

0: hoy día pues los amigos de Juanito Paria están pues llevando adelante esta bonita caravana. Se llevará hoy día a partir de las 5:30 de la tarde. El lugar de concentración es en Mirabe, Alto Mirabe, Mesa Grande, en Alto Mirabe, Alto Mirabe, ahí es la concentración, hoy jueves.
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0: De esa manera llegamos a la parte final, a nombre de siempre de tu amiga Gloria. Para todos ustedes, con cariño y con amor, estamos en la nueva era.
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0: Radio Fama ya son las 11 de la mañana, 27 minutos.
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0: las 12 en punto.
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0: cultural de la nación. Candarave, felicitaciones mis hermanos. Ojo, ya Rafael, vamos a conversar con él. Otro tema, se siente tambores en el Palacio de Gobierno, especialmente en el Ministerio de Economía y Finanzas, que se haría lo más pronto la reestructuración del reparto del canon minero. Eso lo dijo el ministro de Economía. Se va a hacer una evaluación, análisis sobre la reestructuración del canon minero, donde dijo que hay sectores que no reciben no lo necesario del canon minero. Y hay sectores que sí reciben millonadas y que no hay muy buena inversión en los millones que reciben. Y se detecta serias irregularidades de corrupción en los municipios, especialmente donde hay mucho canon minero y tantos años de canon minero, todavía esos pueblos, dice, tienen necesidades. Urgente reestructuración del canon minero. Eso va a preocupar a los municipios que reciben millonadas y que
1: 12 y 7.
0: Quienes llegan al frente son los nuevos millonarios. Y hay municipios que seguro es de mucha alegría aquellos que reciben miajas, por ejemplo, Guanuara. Guanuara no recibe más de 300 mil soles de cano, no llega ni al medio millón. Cairani, medio millón. ¿Ah? Entonces, por ahí está yendo. El Ministerio de Economía van a hacer una evaluación, van a reestructurar el reparto del canon. Y por eso que Rafael Vega, en su intervención, dijo: señores, estamos luchando para que realmente a Candarave le toque el verdadero canon que se lo merece. Por ejemplo, en la convención allá en Cusco, esa provincia, los distritos reciben millones. ¿Y sabe qué? 6 autoridades municipales, 1 está capturado, sentenciado, y 5 tienen sentencia, condena, están prófugo allá en la Convención Cusco. Y la convención tiene muchas necesidades. Y ese dinero, pues, se va a bolsillos de saco y corbata, corrupción de alcaldes y funcionarios coloídos por unos regidores allí en la convención, ¿eh? ¿Verdad? Y todos esos alcaldes en la convención son de ultra izquierda, que dicen que el pueblo, no, esos son peores en Cusco. Entonces hay manera que el Estado ya se siente tambores, que se va a reestructurar. Y más o menos, y la valla, si la valla se reestructura el canon minero, ojo, y la valla ya no va a recibir 150 millones o 120 millones por año. Y la valla, por lo menos, por lo mucho, le tocaría 30 millones a 35 millones o 40 millones, exageradamente. Y la pregunta que muchos nos hacemos: ¿dónde van a ir esos 800 o 900 golondrinos que han traído con fines políticos a Islabaya, a la provincia de Jorge Basadre? Pregunto, ¿qué va a ser de los hermanos? ¿Qué va a ser de los hermanos de Islabaya, los hermanos que viven muchos años en la provincia Jorge Basadre? Guerra avisada no mata gente, mis hermanos.

0: Bien, ahora sí. Ahora sí, a ver qué pasó. Bien, en ITE, más de 500 afectados por el ingreso de huaicos y las inmensas lluvias que ha soportado este distrito costero que pertenece a la provincia de Jorge Basadre. Sí, hermanos. Ayer, la verdad, ha habido un fuerte, estos días, estos fines de semana, ventarrones, lluvia, ingresado huaicos, más de 500 afectados. Que me lo cuente Freddy Quispe. Freddy, buenos días.
1: ¿Cómo está? Muy buenos días y muy buenos días a toda la provincia de Jorge Basadre, especialmente al distrito de Ite, ¿no? Tantos años que hemos sido afectados por la naturaleza.
0: Bueno, ayer estuvimos en ITE, Freddy, y la verdad que llegamos inmediatamente a revisar la instalación eléctrica que se había cortado, no llegaba energía, pero ya lo solucionamos el problema el día de ayer, pero nos dimos con la sorpresa, ¿no? Que había varios afectados, daños, porque fuimos ida y vuelta. La verdad, estábamos con la hora. ¿Qué mejor? Cuéntanos, tú explícanos. Me dicen que hay más de 500 afectados entre agricultores y pobladores. Freddy, te escuchamos.
1: Claro, como usted lo dice, es muy cierto. No solamente son 500, son mucho más las personas. Porque Iter no está preparado para estas lluvias, ¿no? Lamentablemente, antes había llover de 2 días, había calmar 2 días, había secar. Lamentablemente, debido a que hayamos tenido 6 días, 7 días casi de lluvia. Y eso ha remojado, se han posado los techos, hemos logrado techos así demasiado de cemento, ¿no? Hasta las mismas instituciones han chorreado agua, los agricultores a veces tienen unas casitas precarias. En cachito de calamina, ya están ya viejitas calaminas, se han llenado de agua, se han hundido. Al facultad tienen que dormir así como gallitos parados nomás, porque ya todos se han inundado algunas casitas. La verdad que es lamentable lo que ha ocurrido, ¿no? Pero ¿qué hacemos así la naturaleza, ¿no? No estamos preparados sin ITE para esto. Y así como tengo anteriormente hubo los ventarrones, tampoco estamos preparados para esto. Ojalá que de acá todavía sacan adelante, vean, ¿no? Una edificación, de repente una construcción de material noble, pero que sean como debe ser,
2: 12 y
1: que asesoren
2: 13.
1: eso, porque la verdad es que hacemos una casita por hacer nomás, pero no vemos si la lluvia cuando va a llover va a aguantar o los ventarrones también de repente va a soportar, ¿no? Lamentablemente lo que ocurre en Ite, con los animales, los establos, ha sido todo, ha sido un barro, el barro ha estado casi medio metro, casi o mucho más, se ha hecho, por animales han sufrido bastante, ya no comían la falfa mojada, hay falfa seca que se ha malogrado, porque ha llovido y se ha cocallado, nos ha vuelto negro la forma seca ya tanto llover, porque no había cómo secar. Ahora también ha hecho daño a algunos ajizales ahí, ya dañase entrar algunas carreras, unas quebraditas. Se han activado, que nunca no hubiesen activado, y se han activado, ya han malogrado también la agricultura, ¿no? Así que, lamentablemente lo que ocurrió, pero como hicimos, este es parte de la naturaleza, no estamos preparados para esto. Pero ojalá que aprendamos esta lección y acá para adelante, si nos capacitemos, ¿no? Pero aparte de autoridades, ¿no? Que muchos se demoran a activar, ¿no? Como dice el Defensa Civil, lo hacen ya cuando ya los lluvias ya pasaron. Y eso no es dable, eso debe ser el primer, segundo día, ya deberían estar los nylon, deberían estar toda la maquinaria ya para los agricultores, para la gente de la parte urbana, ¿no? Que están dañados. Pero lamentablemente esperan la última hora, siempre cuando pasa sábado, domingo, que ha estado viviendo. Nada, de nada, la verdad que a veces es una pena tener autoridades de esa naturaleza, o profesionales que traen de afuera y los ponen en diferentes áreas y no saben dónde están parados, la verdad. Siempre deben elegir, primero, que tengan una comunicación con el pueblo o que sean del pueblo, ¿no? Para que ellos mismos vean, los llamen. No había dónde llamar, llamaba uno, llamaba al otro, no, ni caso hacían, la verdad.
0: Como es la naturaleza, es difícil enfrentarse contra la naturaleza. La naturaleza, cuando sale con una velocidad, pues es difícil. Pero al menos lo material es recuperable. Lo bueno que no hay pérdida de vida, todos están ahí y a salir adelante, a luchar, porque Ite es un pueblo luchador, es un pueblo trabajador y se tiene que salir adelante. Y ahora estos huaicos que se han activado, que nunca lo vieron, pues hay que ahora que sirva una muestra y poder canalizar. Poder poner unas defensas, no sé, pero es una ardua labor que ya tienen la próxima autoridad que elijan allá en ITE. En ITE tenemos dos candidatos. Está el doctor Adán Vargas, está el joven, a ver, se me va el nombre de este señor. ¿Cómo se llama, Freddy, el otro candidato?
1: Jean-Pierre Quispe.
0: Ya, Jean-Pierre Quispe, Portugal. Un joven. Tenemos dos candidatos en ITE, Freddy. Tenemos uno que es la experiencia, el conocimiento, otro joven con ideas jóvenes, con ideas distintas. ITE tiene para escoger una mejor opción y poder elegir su próximo alcalde, Freddy.
1: Yo creo que sí, ¿no? Hay que pensar bien y lo que las poblaciones necesitan, ¿no? De repente, como usted me dice, hay dos candidatos nada más, y ahí te queda. Y vente la experiencia y la juventud, ¿no? Que quiere resaltar. Pero a veces también la juventud, falta experiencia, puede cometer muchos errores. A veces tiene la experiencia también, como sabe demasiado, también ya puede hacer muchas cosas malas. Yo solamente, como dice, dejarlo al Señor, a Dios, y a población, que ahorita ellos son la máxima autoridad para poder elegir este 4 de octubre, ¿no? Por quien quieren, ¿no? La juventud o la experiencia, ¿no? Solamente dejar a la población que decida, ¿no? Porque nosotros tampoco podemos decirle tantas cosas porque a veces escuchan y listo, y pueden que uno está más hablando mal de uno y otro, ¿no? Lamentablemente hay que dejar a toda la población lo que decida. Y al que le toca, pues, hay que apoyarlo, ¿no? Más para adelante, no queda otra cosa. Porque lo que viene, dice la naturaleza, más adelante, más lluvias, o lo que va a ocurrir, no sabemos. Porque ya no estamos como en los tiempos antiguos, estamos en tiempos nuevos. Y la verdad que, naturaleza, no sabemos qué cosa puede ocurrir. Y a luchar, no, para adelante, pero como usted mismo lo ha dicho, no ha habido vidas humanas, pérdidas, todo lo que es material, pero más ya se consigue. Hemos sufrido estos días, la verdad. Yo he estado acá, ni un día me he separado de ahí, he estado acá siempre. Pero acá luchando, yo sé que nos ha dañado a toditos, no solamente a mí, a toditos nos ha dañado nuestras casas. Pero ¿qué hacemos? Hay que seguir luchando, adelante, fortalecer.
0: Claro, así es.
1: Y a ver qué hacemos para adelante, porque ya no podemos estar con lo mismo, ¿no? Hay que hacer buenos techos, buenos engrenajes, ¿no? Para que el agua corra, pero ¿no? A veces decimos, no llueve, un año, dos años, después te llueve y daña todo, ¿no?
0: Claro, así es, Frey.
1: Así vamos a seguir adelante.
0: Bien, Freddy, te agradezco la comunicación y estamos en contacto en cualquier momento. ¡Buen día!
1: Bien, muy gusto.
0: Bien, ahí está Freddy Quispe, siente dando un alcance. Yo ayer estuve en ITE, pero fue de relámpago. Sí, conversé con uno y otro momento de pasada. Bueno, fuimos a ver la instalación, está en el ventarrón afectado a la cabina de transmisión de la radio, ha afectado a los equipos, la lluvia se había ingresado, ha ocasionado corte, la verdad, pero estamos con un equipo momentáneo allá en ITE, momentáneo, ¿no? Que no asegura la estabilidad de la transmisión. Ya en los próximos días estaremos instalando ya nuevo equipo allá en ITE. Pero gracias ya a los hermanos de ITE, siempre con esperanza, nos extrañan, nos quieren escuchar. Hugo me dice qué pasó, la verdad, mucha gente en ITE. Gracias por esa preferencia, gracias por preferirnos, gracias por alentarnos. Y yo la verdad me siento fortalecido siempre a cada lugar que salgo con la humildad, con la honestidad. Hacemos un noticiero transparente, claro, sin hacer daño a nadie. Eso no está en mi corazón. Soy una persona que realmente de buen corazón y tratamos de ayudar lo que podemos, ¿sí? Bien, ITE, salir adelante, las autoridades, ponerle más punche, más fuerza ya en ITE. Hablando de ITE, mañana viernes, el candidato preferido de la provincia, Jorge Basadre, no lo digo yo, ayer conversaba con unos iteños allá y me hablaban del Chihuanquito. Señor Suárez, me dice, el Chihuanquito ha crecido bastante. Sí, me dice, bastante, ha crecido y por supuesto nosotros los iteños lo vamos a apoyar, me dice. Bueno, yo escucho nomás. Y me dice, por favor, señor Suárez, anuncie usted, porque él tiene una base ya, un equipo de coordinación. Me dicen que el viernes, o sea, mañana 21 de agosto, ya, mañana 21 de agosto, me dicen, nos vamos a reunir para tocar temas de proyectos a mediano, corto, mediano y largo plazo. Mañana nos vamos a reunir, señor Suárez. Hemos invitado al ingeniero Chihuanquito que participe con nosotros, con esa gente que lo apoyamos, a gente que lo queremos, me dice. Día viernes 21 de agosto, 6:30, lugar Centro de Unidad ITE, El Mirador. Ahí es la concentración mañana de todo ese inmenso hermanos de hombres, mujeres, 21. Que respaldan a Chihuanquito. Así que estamos cumpliendo con la invitación. Bien, también tenemos otra nota, la verdad que la radio, tenemos otra invitación también que es para el día de, ojo, para el día de hoy. Hoy Juanito Paria, con la humildad, la sencillez que él tiene, sigue muy arriba en la valla, muy arriba de la preferencia que él goza, ha reprogramado, se acuerda que para el día martes era su apertura de su local en la valla capital, por cuestión de la lluvia, cuestión climático, lo ha postergado para hoy jueves 20, sí, hoy jueves 20 a las... Hoy jueves 20, ya lo ha postergado. La concentración de arranque va a ser a las 5 de la tarde, 5 y media, de Alto Mirabe, Mesa Grande. Ahí van a arrancar las caravanas, ya que se han organizado, ya. Ahí salen rumbo a Ilabaya Capital, ¿ya? Comité Ilabaya, 5:30, lugar con Alto Mirabe, Mesa Grande. Ahí se concentran y se van a Ilabaya, me imagino va a ser una inmensa caravana como la que fue en Mirabe. Vamos a la pausa, ya, y vamos a retornar. Entornamos con Candarave, con Sama Las Yaras y por supuesto también con mucho más a través de Radio Fama. Su pausa, retornamos.
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0: 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Bueno, ahí estaba en Ite, yo siempre converso a la volada, conversé por lo menos así de pasadita con unas 15 personas, sí, de pasadita conversé, y me hablaban de Chihuanquito, y también me hablaron de la señorita Caterine Chávez, que también es candidata a la comuna provincial de Jorge Basadre. Sí, escuché de, bueno, de Adebeto, no es novedad. Del Chihuanquito no es novedad, donde voy siempre la gente me habla de Beto. Pero ayer escuché también unas personas hablando por Caterina Chávez. Me dicen, si tenemos una presidenta de la República, ¿por qué no podemos tener otra electa alcaldesa? Me dicen, la provincia. Y me han conversado, me han hablado de Caterina Chávez allá en Ito, donde yo voy siempre converso, pero en Ito estuve de pasada nomás, porque a veces yo converso como algo de 70, 80, 100 personas y voy haciendo ahí mis cálculos, pero al menos escuché, ya de Beto es, ya he sabido, y también escuché de la señorita Caterina Chávez, candidata también a la provincia. Bueno, a ver, vamos a tratar de comunicarlo con Rafael Vega Paniagua, alcalde provincial, está muy contento por un nuevo logro para su provincia. La verdad que es un sueño, ¿no? De Rafael, de querer realmente este logro. El carnaval es un patrimonio cultural de la nación, ha sido declarado ya para la provincia de Candarave. Un orgullo, seguro, para los hermanos. Pasaron su fiesta el 18 y el 19 les cae la noticia, pero no de la mañana. Les cae la noticia, es el logro para la provincia de Candarave. Creo que ya estamos con Rafael Vega Paniagua, alcalde provincial. Ingeniero Rafael, muy buenos días. Aló.
8: Muy buenos días, estimado Hugo.
0: Bueno, anoche, después de la fiesta, amaneció con alegría. Candarave seguía la alegría porque ayer ya se publicó la declaración del carnaval Patrimonio Cultural de la Nación. ¿Cuál es la alegría? ¿Cuál es el sentir de usted y también de los hermanos de Candarave? Lo escuchamos, alcalde.
8: Sí, en efecto, estoy muy contento, muy feliz, porque en realidad, como un regalo para nuestra provincia por su aniversario, entregamos este logro muy importante que nuestro pueblo había esperado por muchos años. Y muchos de nuestros hermanos, abuelos, nuestros ancestros, inclusive, ya no están con nosotros, hubiesen querido tener este reconocimiento por parte del Estado, que es el máximo, el reconocimiento máximo, de máximo nivel que realiza el Estado en el tema cultural, ¿no? En ese sentido, nosotros, a través del Ministerio de Cultura, hemos logrado que el carnaval de Candarave sea reconocido como patrimonio cultural de la nación. Ya el Estado peruano, a través de una resolución ministerial, reconoce formalmente al carnaval de Candarave como patrimonio cultural de la nación. Eso hace que nuestro pueblo, pues, reciba esta noticia con una inmensa alegría, porque por fin nuestras tarcadas, pandillas, como la llamamos nosotros, nuestras orquestas, nuestras anatas, por fin han sido reconocidas por el Estado y le ponen en el máximo estatus cultural a nivel nacional del país. Sinceramente, este acontecimiento y una fecha importante por nuestro aniversario de la provincia de Candarave significa mucho para nosotros y principalmente para el trabajo que hicimos como Municipalidad Provincial de Candarave. Hay mucho que agradecer, estimado Hugo, al respecto, porque esto es posible gracias al trabajo que hemos realizado a través del equipo técnico de la Municipalidad Provincial de Candarave, presidido por la profesora Thais Ludeña, y también a todas las organizaciones culturales que desarrollan el tema del carnaval, a los conjuntos de tarcadas, pandillas, a los conjuntos de las orquestas, las anatas, a todos ellos, conjuntamente con todos ellos, hemos podido lograr este gran acontecimiento para Candarave. De manera que a partir de ahora ya todas las organizaciones culturales de tarcadas, pandillas, por ejemplo, ya llevarán con la denominación, con su nombre de particular que cada uno tiene, pero siempre ya se dirá Patrimonio Cultural de la Nación. Creo que yo muy orgulloso en ese sentido, porque sé de que nuestros conjuntos de tarcadas, orquestas y todo, van a expresar, digamos, nuestra tradición y cultura, por ejemplo, a la ciudad de Tacna. El año pasado han ido, por ejemplo, a Huaraz, a nivel del país también, pero ahora van a llevar una denominación todos, ¿no?, que es Patrimonio Cultural de la Nación. En ese sentido, creo que todas las organizaciones desarrollan esta, practican esta bonita tradición, esta cultura, están muy contentos y no es para menos, y creo, y mejor aún, que en esta fecha tan importante. Este trabajo hemos venido haciendo como municipalidad nosotros desde el año 2024, de manera paciente, pero muy bien, trabajando siempre de manera conjunta. Entonces, luego de mucha espera, hoy ya podemos disfrutar del logro obtenido, estimado Hugo, y yo creo que no es para menos, así que hemos festejado como corresponde, hemos entregado a nuestro pueblo por su aniversario este acontecimiento importante. No solamente nuestra gestión hace obras de concreto, 12, sino también hemos trabajado en el tema cultural, ¿no? Y creo que en ese sentido nuestro pueblo está contento, ¿no?
0: Bueno, felicitaciones y me uno a esa alegría de los hermanos de Candarave, me uno a usted como alcalde, pese a no tener millones de canos mineros presupuesto, usted hace todo lo posible por el bien de Candarave. Y en su discurso de la ceremonia central, que lo hemos pasado por la radio, escuché el anuncio justamente de este tema del patrimonio cultural, de lo que usted dijo, ya está por salir, ya va a salir, y al día siguiente salió, y usted alcanzó un ramillete de obras, de gestiones que está realizando Rafael Vega. ¿Cómo hace usted para hacer esa gestión y también por hacer también obras con ese poquito presupuesto que tiene Candarave, alcalde? Lo escuchamos.
8: Sí, Hugo, de verdad, nosotros tenemos muy pocos recursos que vienen a nuestra municipalidad. Pero eso no quiere decir que nos quite las ganas de trabajar por nuestra tierra que tanto queremos, que tanto amamos. Si hacemos un recuento de los 4 años de gestión, o sea, este es nuestro último año de gestión, hemos inaugurado 14 obras para nuestra provincia. Con los recursos que hemos tenido a cargo de la municipalidad, con la que hemos gestionado el gobierno regional y el gobierno nacional, creo que a la fecha todavía tenemos, aparte de esos 14, tenemos 7, ¿no?, de las cuales se encuentran en proceso de licitación, y algunas también que ya están listas por inaugurar, como por ejemplo nuestro gran Palacio Municipal, una moderna infraestructura. Mucho nos hubiese gustado inaugurarla ahora este 18 de agosto, pero siempre hay inconvenientes, pequeños, por cierto, pero en realidad no se ha podido, ¿no? Pero esta obra importante lo vamos a entregar la primera semana de septiembre aproximadamente, y yo creo que lo importante es terminar la obra y que no se quede ahí, ¿no? Entonces, así como eso también tenemos proyectos, mega obras, se podría decir, de gran envergadura que hemos gestionado para nuestra provincia. El corredor 42, que prácticamente ya se está iniciando la colocación de la carpeta asfáltica, del micropavimento, ¿no? El tramo que conecta desde Candarave hasta la Vía Nacional y otros tramos que tenemos al interior.

0: eso nosotros no nos vamos a cansar de seguir. Para nosotros no es un tema olvidado, es un tema actual, es un tema vigente, el tema de la distribución del canon minero. Si bien en los años 2000 se han desarrollado la reglamentación de la ley del canon minero, en la cual nuestras autoridades locales de la provincia de Candarave no supieron defender adecuadamente los intereses de nuestra provincia, por lo que aceptaron una reglamentación del canon minero donde no se considera a nuestra provincia como beneficiario directo de esa ley, ¿no? Y donde nosotros deberíamos de tener en esa reglamentación un beneficio mayor en el canon minero, porque nosotros proveemos el recurso hídrico para que se dé el canon minero a nuestra región de Tacna. Pero sin embargo, nuestras autoridades de ese entonces no tuvieron los cojones suficientes para poder defender los intereses de nuestra provincia y dejaron que se aprobara la ley del canon minero tal como está ahora, ¿no? Y que se reglamente de la misma manera tal como está ahora, en la cual se discrimina nuestra provincia, ¿no? No se compensa nuestra provincia por el tema del canon hídrico. De manera que el tema del canon minero para mí como alcalde, ¿no? Para nosotros es un tema pendiente y que seguimos trabajándolo hasta este momento, porque nosotros estamos trabajando un tema muy importante donde Candarave debe ser considerado como zona de influencia directa, y a partir de ahí empezaremos a trabajar con el objetivo de tener mayor beneficio que el canon minero. Ese es un tema, y el otro tema, ese tema ya está avanzado y venimos trabajando nosotros con el gobierno, y también el otro tema es el tema del canon hídrico. Porque el tema del canon hídrico es una ley que nosotros hemos venido haciendo desde el año, trabajando en el año 2023. Las cosas grandes demoran, ¿no? Y necesitan tiempo para su concretización. Entonces, desde el año 2023 venimos con el tema del canon hídrico. Se aprobó a nivel de la Comisión del Congreso. El Congreso lo pasó al Pleno. El Pleno se aprobó. Luego se pasó al Ejecutivo para su promulgación y reglamentación. El Ejecutivo observó la ley y devolvió al Congreso de nuevo. En el Congreso, finalmente, aprobó por insistencia y luego retornó al Ejecutivo para su reglamentación. El Ejecutivo no quiso reglamentar. Ya en ese entonces la presidenta Boluarte lo que hace es agarrar la ley y enviarla al Tribunal Constitucional. Del Tribunal Constitucional, el Tribunal ha dicho de que la ley es perfecta, es legal, es constitucional. Por tanto, devuelve al Ejecutivo para que se reglamente. Es así que la reglamentación se inicia el año pasado. El año pasado, partiendo del informe previo que tiene que dar la Autoridad Nacional del Agua, donde la Autoridad Nacional del Agua tiene que reconocer, ¿no?, que nuestra provincia sí, hay trabajo, y así mismo también hay perjuicio, ¿no?, que se ocasiona al trasvasar el agua de nuestra provincia a las dos unidades mineras, tanto a Toquepala y a Cuajone, y debe ser compensada nuestra provincia. Es así que finalmente la Autoridad Nacional del Agua reconoce esos dos puntos importantes, no porque ellas son conscientes, no, porque esa presión, porque nosotros un año hemos batallado en la Autoridad Nacional del Agua para que la Autoridad Nacional del Agua reconozca que hay trasvase y que también haya perjuicio y debemos ser compensados, ¿no? De manera que esta reglamentación del canon hídrico ya está en una etapa avanzada, ahora se tiene que pasar al Ministerio de Economía para establecer los índices de distribución, y bueno, esperamos que la presidenta Keiko Fujimori reglamente por fin la ley del canon hídrico, donde nuestra provincia también debe ser considerada como corresponde. No quieren aceptar que el producto del trasvase, que los acabecieres cuenta de perjuicio, hay daño y hay que compensar. El gobierno se niega a aceptar, pero nosotros seguimos insistiendo en ese tema y vamos a seguir hasta el último día de nuestra gestión para que se le reconozca a nuestra provincia como debió de ser siempre, para alcanzar justicia como nuestro pueblo. Entonces, nosotros como autoridad consideramos el tema del canon minero, el tema del canon hídrico, son finalmente para nosotros, significan para nosotros un tema muy importante, que nos va a permitir tener mayores recursos y poder concretizar más obras de desarrollo para nuestra provincia a mediano y largo plazo, estimado Hugo.
1: Bien, bien, la verdad que muy impresionante la labor, la gestión que usted está realizando, y eso la verdad, Candarave lo reconoce, Candarave lo valora, lo que realmente usted está realizando en beneficio de su provincia. Alcalde, felicitaciones a usted y a toda la provincia Jorge Basadre, desde Radio Fama. Es un gusto conversar con usted. Seguiremos conversando con usted en los próximos días. Simplemente le decimos su palabra final, alcalde.
0: Sí, bueno, muchas gracias. Agradecerte por permitirme poder comunicar a través de su medio de comunicación. ¿No? Un saludo a todos los hermanos que nos escuchan en estos momentos. Así que hay muchos motivos para estar contento. Sigamos trabajando de manera conjunta, de manera en unidad, como siempre lo hemos hecho. Yo creo que Candarave finalmente es una provincia hermana con Jorge Basadre, y hay muchos temas pendientes por trabajar. Yo creo que hay que voltear la página de unos temas tal vez que no hemos podido trabajar como corresponde, y hay que mirar el futuro, y creo que la unidad nos va a permitir, creo que a ambas provincias, seguir adelante y lograr el beneficio para nuestros pueblos. Muchas gracias, estimado Hugo.
1: Buen día, alcalde, felicitaciones, a seguir adelante. Buen día. Ahí está Rafael Vega Paniagua, muy emocionado se le nota. Y claro, es motivo de que se encuentre muy emocionado, contento Rafael Vega, que está haciendo una labor muy buena. No lo digo yo, lo dicen muchos paisanos allá, ¿no? Me dicen, amigo Suárez, sí, otro, ha hecho lo que otros alcaldes no han hecho. Bueno, y ese paso es muy importante lo que está haciendo Rafael. Ha logrado crear este importante, el carnaval candarabeño es un patrimonio cultural de la nación. Bien, felicitaciones, a compartirlo, mis hermanos de Candarave. Bueno, ¿qué tenemos acá? ¿Qué tenemos? Me llegan notas, Me llegan notas, me dice el señor Suárez. Hoy nos vamos a Mirabe. Hoy somos parte de la caravana, dice. Bueno, oiga, ¿pero por qué me dice tan tarde? Hoy está de cumpleaños, dice el ingeniero Rafael Vega Paniagua. Oiga, pero recién me llega. Me llega, corredor Rafael, estaba veo dormido. Creo que lo he levantado al ingeniero, Bueno, Rafael, un abrazo, un saludo de parte de los hermanos de Candarave que me está escribiendo el señor Suárez. Hoy es cumpleaños del ingeniero Rafael Vega, le saludamos con mucho cariño. Otro me de Camilaca me dice, señor Suárez, escuchamos full Radio Fama en Camilaca. Saludos para nuestro mejor alcalde provincial, don Rafael Vega. Señor Suárez, saludo de acá del sector de Calacala, me dice. El ventarrón, el viento que ha habido estos días ha dejado varios daños, varios techos de las abuelitas. Se ha levantado en Cairani. He llamado para que se solucione de una vez por todas la necesidad de mis hermanos allá en Calacala, me dicen, allá en Cairani. Saludos también para el ingeniero Rafael Vega, que hoy es su cumpleaños. Dios me lo cuide, Dios me lo proteja. Ahí a don Rafael Vega Paniagua. Felicitaciones, Bueno. A ver, ¿qué tenemos? Hablando de Cairani. ¿Qué hay en Cairani? A ver, la verdad que ya yo pierdo la memoria, tantos eventos que hay. Y la gran acogida de Radio Fama Sur, por ser un medio, la verdad, positivo, constructivo, para el lugar que llegamos. Por ejemplo, el amigo Clenio Causa tiene una gran apertura de local el día, el día domingo 23 a las 6:30 en la esquina del movimiento de Cairani. Ahí va a estar Clenio Causa Cervantes con propuestas como agricultor, como ganadero que es él, propuestas, mejorar, recuperar la agricultura que está abandonada en Cairán, y me dice, mejorar el tema genético del ganado, mejorar, gestionar, dice, gestionar ante el gobierno regional y central proyectos directos con más trabajos para los hermanos de todo el distrito de Cairán. Entonces tienes una cita 6:30 este domingo en Cairán. Bueno, ¿qué más hay? A ver, la verdad que, a ver, también hay aquí en el sector de, del sector, acá el amigo Kenny, ¿no? En Sama Las Yaras. También Kenny tiene un evento en Sama Las Yaras. Una gran caravana, me dice, una gran caravana para este sábado. Ya este sábado, en el sector de
2: 12,
1: Sama 51. Las Yaras. Ahí va a estar Kenny, ya está invitando a sus amigos para que le acompañen a esta caravana para este sábado dice, ya, así que están invitados los hermanos del sector de Sama Las Yaras, sábado 22 de agosto, concentración 3 de la tarde, hora 8 p.m. Invitados en Sábado ya, Kenny y su amigo. Ahora sí, hermanos, a ver qué más nos tenemos acá, qué nos está llegando. A ver, nos escriben, señor Suárez, le escribo de ITE. Ya de ITE, quiero invitar a mis amigos para participar en la caravana del ingeniero Jean-Pierre. Su caravana va a ser este sábado 22 en ITE. Y su mitin de conocimiento de trabajo de Jean-Pierre Quispe, Portugal, me dice señor Suárez, este sábado 22 en ITE. Bueno, vayan, hermanos, escuchen a todos los candidatos. A todos escuchen los candidatos. Escúchenlos, a toditos. Y ustedes analicen, saquen la mejor propuesta. Vayan. Escuchen, ir a escuchar no es malo. Vayan con respeto, escuchen lo que dicen los candidatos. Señor Suárez, aquí en Ilavalle están prohibiendo poner carteles de candidato provincial. ¿Qué está pasando en mi tierra, Ilavalle? ¡Ay, ay, ay! Señor Suárez, Ilavalle parece Venezuela. Un poco más nos van a controlar lo que respiramos en Ilavalle. Todo es control, amenaza, coacción, señor Suárez. Colocas tu bandera, ya te miran mal, ya te amenazan de botar de la chamba el trabajo, señor Suárez. No se pueden, Ilavalle. Ilavalle parece el Venezuela de Maduro. Acá me están escribiendo. Bueno, bueno, no hagan eso, hermanos. Uno es libre de poner su banderita, es libre de colocar su banderola en su casa. Uno es libre. No hagan eso, hermanos. No hagan, por favor. Peor daño se hacen. Peor daño se hacen ustedes. No actúen de esa manera, hermanos. Por favor. Estamos en un país donde existe la libertad de opinar, de pensar, de decir las cosas. Y aquí nadie nos puede prohibir. Por favor, hago el llamado así. No estén amenazando, no estén botando la chamba, no estén sacando la lista. No hagan eso, hermanos. Correcto. Me voy a la pausa. La pausa, venimos con los Kumba. Ayer en Chipi hubo algo muy importante. Y también venimos con Tacna. Hoy hay labores presenciales. Claro, labores presenciales. Y mucho más luego la pausa comercial. Amigos de Radio Fama, su pausa. Retornamos.
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0: Bien, amigos oyentes, me dicen que hay 6 candidatos para la alcaldía del centro poblado de Mirabe. Ya en noviembre son las elecciones nacionales en todos los centros poblados para elegir sus alcaldes y regidores de los centros poblados. En Mirabe me dice que hay 6. Bien, que haya más. Estamos en un país democrático donde hay libertad de participar, libertad de expresión, libertad de caminar, libertad de elegir y ser elegido. Bueno, la verdad que me encanta informar cosas buenas, cosas positivas. Y cómo me gustaría que todo sea positivo en este mundo, en este planeta. ¿Verdad? A mí me encanta. Venga donde venga, las cosas buenas, dar a conocer, resaltar, es uno de mis objetivos mientras yo esté al frente de este micrófono. De Locumba, no me canso, ¿eh? En Locumba, señores, muy importante lo que están haciendo Locumba. Producto de Locumba se van al mercado chileno del Valle de Cinto. Uy, ese rico zapallo, las paltas. Pero vamos con la nota desde Jorge Basal. Escuchemos la nota. A ver, mis hermanos.
1: Una experiencia que impulsa una agricultura más competitiva y abre nuevas oportunidades para el zapallo basadrino.
2: Vamos con la nota. El Valle de Cinto para el mundo. ¿Cómo están? Muy buenos días. Le damos la bienvenida a esta nueva transmisión en este tercer y último día de pasantía internacional que están llevando a cabo nuestros agricultores del Valle de Cinto. El día de hoy nos encontramos en uno de los principales centros del comercio agrícola del país chileno. Estamos al interior del mercado Lo Valledor, hasta donde han llegado nuestros agricultores en tempranas horas de la mañana para poder observar el movimiento comercial que se tiene justamente con respecto a la venta de zapallo y otros frutos y verduras que se ofrecen en este centro comercial. Así que los invitamos para que nos acompañen en esta transmisión. Son exactamente a esta hora, a ver si nos fijamos la hora, a ver, vamos a revisar la hora. Confirmar aquí el horario que estamos a esta hora.
0: Chile es una hora adelantado, claro, una hora, ¿no?
2: Desde son las 3.
0: Hora chilena, ¿no?
2: Media claro. Hora local, hora chilena. Estamos, repetimos, al interior del mercado Lo Valledor, aquí en la región.
3: Bajuar. Y una niña con dos sanfondillas.
2: Muy buenos días para que se van con. Así que aquí son exactamente. Zapallo y la variedad camote.
3: Este ya está seco y ya está caído.
2: Zapallo de guarda.
3: Se guarda con espesor seco para que aguante todo. 7 meses, 8 meses guardan en bodega aquí. Y estos están todos de bodega.
2: ¿Para qué se usan normalmente?
3: Este para la sopa y pilla, los garbanzos, la garbonada, los porotos. Acá este de híbrido. Este otra calidad de zapallo. Este es paine. Híbrido aquí.
2: ¿Se viene de la localidad del Paine?
3: No, este es una semilla Paine.
2: Ah, semilla Paine.
3: Es como va a reemplazar camote supuestamente y aguanta más. Este es barato. Este zapallo más o menos está 6 gambas. 600 pesos el kilo. Este pedía un promedio de 6 kilos a 5 kilos tiene.
2: ¿Y qué tipo de variedades tiene? ¿Camote, híbrido?
3: Este es híbrido. Este es Paine. Este es Paine. Allá tenemos otra calidad ya. Y otra más chica ya. Ese es Samsung. Es toda esa calidad.
2: ¿Esta variedad Samsung?
3: Samsung más chico y es resistente para guarda. Este próximo va a estar 500 pesos el kilo.
2: ¿Este de dónde viene? ¿Del mismo lugar?
3: Estos son semillas.

0: uno de los agricultores comerciantes de este sector, la variedad Samsung, variedad híbrido y por supuesto la variedad Camote, también los diferentes precios. Hemos encontrado zapallos hasta de 60 kilos a un precio de 40 mil pesos. 40 mil pesos debe ser, bueno, el cambio es 270 y para que puedan hacer la conversión. Debe de ser unos 170 soles aproximadamente, ¿no? Y como lo he indicado justamente aquí el agricultor. Muchísimas gracias, gracias, muy amables, gracias. Un saludo ahí para
1: Para
0: Tacna.
1: todos, para estar ahí de Chile aquí, para todos, que todo bien.
0: Muchísimas gracias, muy amable. Muy bien, ahí está entonces uno de los agricultores con los que hemos conversado, que nos ha dado una explicación más detallada de los precios, de las variedades que se están ofreciendo aquí. Esta es la variedad híbrida que nos estaba contando justamente el agricultor. Ahí está la variedad híbrida. Está a un precio más económico y son zapallos de guarda que los tienen bastante
1: Una,
0: tiempo en el
1: siete.
0: almacén, según nos estaba comentando este agricultor. Aquí le ofrecen directamente los agricultores, es un mercado mayorista, comparado, digamos, al mercado Grau, ¿no? En donde expenden directamente del campo a la venta directamente, ¿no? De la chacra a la olla, como se podría decir. Y es que justamente la cocina chilena emplea y utiliza y consume bastante el zapallo. Es por eso que hemos realizado justamente el proyecto Cucurbitáceas, esta pasantía internacional aquí en la región metropolitana de Santiago. Toda esta zona en donde nos encontramos en este punto del mercado Lobaidor es justamente de pura y específicamente venta de zapallo, en las diferentes variedades, diferentes tamaños, diferentes precios que se pueden encontrar aquí. Y por eso hemos llegado aquí a este principal centro comercial agrícola de la capital chilena para que los propios agricultores puedan conversar con los agricultores chilenos, puedan observar los precios, la demanda que tienen aquí, la variedad, los tamaños y que se puedan abrir más puertas en el tema comercial. Recordemos que uno de los principales compradores de zapallo, uno de los puntos de destino en donde se exporta el zapallo del Valle de Cinto es justamente el país chileno, porque se consume mucho el zapallo en este país, como lo ha mencionado el agricultor con el cual conversábamos. Se utiliza en los porotos a la chilena, en la sopaipilla, en los picarones también, en el consomé. Se utiliza mucho, mucho el zapallo, especialmente en estas temporadas de invierno en la cual nos encontramos. Vamos a conversar, a ver, también con uno de los especialistas del proyecto Cucurbitáceas que nos está acompañando para que nos pueda también mencionar un poco de lo que hemos realizado en estos 3 días. Bueno, estamos en el tercer y último día de esta
1: Una,
0: pasantía internacional que
1: nueve.
0: estamos llevando a cabo en estos momentos. A ver, aquí estamos con uno de los especialistas del proyecto Cucurbitáceas, el ingeniero Javier Chambilla, con quien conversábamos el día de ayer. Ingeniero, ¿cómo está? Buenos días, bienvenido nuevamente a una transmisión. Estamos en el mercado Lobaidor, bueno, bastante impresionados. También los comentarios, algunos nos decían con respecto a la variedad que se encuentra aquí en este gran centro de abastos mayorista, principal centro de abastos agrícola aquí en la capital chilena. Coméntenos un poco de esto.
2: ¿Qué tal con los agricultores de la provincia de Jorge Basadre? Buenos días. Bueno, efectivamente estamos acá en el mercado mayorista Lobayedor en Santiago de Chile, donde estamos apreciando, digamos, diversas variedades de zapallo, pero donde se ve buen porcentaje es la variedad Camote, ¿no? La que produce el Valle de Cinto. Estamos viendo, bueno, acá el agricultor está teniendo un contacto directo con el comercializador. Es más, todavía acá hemos podido identificar el zapallo de cinto de un tal señor Grover, que ha sido beneficiario del proyecto
0: ¿Cómo se
2: del.
0: encontró el zapallo de cinto aquí en la capital chilena?
2: Sí, ahí está con su etiqueta y salen los códigos. No, eso ha llegado aproximadamente el 10 de agosto acá a la localidad de Santiago. Entonces, pero aún se mantiene el producto acá. Imagino que debe estar en movimiento un poco lento. Normalmente siempre donde hay bastante movimiento es a partir de, no, bueno, ya sabemos, ¿no? A partir de a fines del mes de septiembre. Ahí donde ya empieza a haber más movimiento. ¿Por qué? Porque lo primero que se tiene que acabar son los zapallos guardados que también el mismo productor chileno produce. Acá lo podemos ver, ¿no? Esos zapallos que están como que...

0: Calaos son zapallos que ellos han guardado, ¿no? Ellos tienen que vender su producción. Una vez que se acaba la producción chilena, entonces acá en el sur de Chile empieza a hacer el pedido, ¿no? Ya entra con más frecuencia el zapallo peruano, ¿no? El zapallo fresco que decimos. Y ya los precios se empiezan como que a mejorar, ¿no? Y la tendencia siempre es, pasando las fiestas de Chile, que es aproximadamente el 20 de septiembre, pasan las fiestas y empieza, digamos, a subir los precios de los zapallos peruanos.
1: Correcto, qué interesante lo que nos menciona, ingeniero. Hemos encontrado entonces aquí justamente nuestro zapallo del Valle de Cinto vendiéndose aquí en la capital chilena, en el mercado Lovalledor. Y qué importante, ingeniero, también el realizar este tipo de actividades, llegar hasta el punto de comercialización en donde se expende el zapallo precisamente aquí en la capital chilena, que es uno de los principales compradores de esta producción del zapallo en la variedad camote que producen los agricultores.
0: Sí, es bien importante que el agricultor y el productor llegue acá a este mercado porque ellos están viendo en sí su producción, ¿no? Su fruto que ellos han cuidado durante 5 o 6 meses, han cuidado, han estado con el tema del manejo fitosanitario, cumplieron también las normas del SENASA, y el objetivo principal es que el zapallo llegue al mercado chileno, ¿no? Ellos están viendo acá, ellos han tenido contacto con unos comercializadores que les ha explicado más o menos cómo va el tema del movimiento con respecto al tema de la comercialización. Entendemos, ¿no?, de que como hay zapallo todavía en el sur, zapallo chileno, el zapallo peruano no está llegando casi frecuentemente acá a Lovalledor, ¿no? Está quedándose casi al norte, ¿no? A los mercados de Arica, ¿no? De Antofagasta, a esos mercados. Pero lo fuerte del Valle de Cinto, la producción sale por los meses siempre aproximadamente inicios a mediados del mes de septiembre, ¿no? Pasando las fiestas chilenas. Ahí es donde ya el Valle de Cinto va a empezar a exportar con mayor fuerza, se podría decir.
1: Ingeniero, muchísimas gracias. El ingeniero Javier Chambilla, especialista del proyecto Cucurbitáceas, que nos ha dado un mayor alcance con respecto a lo que estamos observando aquí, los plazos también, las temporadas en las cuales se expende mayormente el zapallo, ¿no? Este zapallo entonces ha llegado desde nuestro Valle de Cinto y los agricultores que están aquí por este lado, vamos a conversar con ellos en un momento, han visto justamente cómo se expende, cómo se vende aquí en la capital chilena la propia producción que ha salido de nuestra tierra, de nuestro Valle de Cinto. Aquí la hemos encontrado en la región metropolitana, la capital chilena, aquí en uno de los principales mercados comerciales en el tema agrícola de este país. Vamos a recorrer un poco más aquí este mercado, el mercado Lovalledor, en donde nos encontramos en estos momentos. Hemos llegado desde tempranas horas de la mañana. Aquí el movimiento es, nos dicen, a partir de las 11 de la noche. A partir de las 11 de la noche, horas de la madrugada, aquí hay mucho movimiento. A estas horas ya no hay mucho movimiento porque ya han realizado las compras en horas de la noche. Este es un mercado mayorista, entendemos entonces que vienen pues dueños de restaurantes, dueños de negocios locales, de tiendas, de comercios, y realizan pues la compra así como lo hacen en el mercado mayorista Grau. Tengo un comparativo con Tacna, pero este mercado es muchísimo más grande, muchísimo más amplio. Miren, toda esta zona está llena de zapallos. Todo este espacio donde nos encontramos está lleno de zapallos de diferentes variedades. Variedad camote, variedad híbrida, la variedad Samsung también que hemos visto justamente hace un momento. De diferentes tamaños, diferentes precios. Comentaba ahí un comerciante justamente que habían zapallos de 60 kilos que se estaban comercializando aquí. Ahí pueden observar justamente la variedad de zapallos que se expenden, que se comercializan en este sector. No solamente zapallos que se cultiva bastante aquí en la región metropolitana de Santiago, sino el zapallo que llega precisamente de nuestra provincia Basadrina, desde el Valle de Cinto. Y están precisamente aquí los agricultores visitando este mercado, este centro comercial agrícola, observando de primera mano cómo se expende justamente el zapallo que ellos mismos producen. Vamos a conversar aquí con nuestros amigos agricultores. Para que nos puedan un poco comentar de las impresiones que tienen ellos en este recorrido.
2: Sí, Constantino.
1: Muchísimas gracias. Hay mucha demanda por parte del mercado chileno con respecto al consumo del zapallo. Y aquí justamente hay el zapallo que se encuentra de diferentes variedades. Aquí nos estaba comentando, este es el zapallo en la variedad híbrida. Zapallo en la variedad híbrida. Y llega también aquí el zapallo de el Valle de Cinto también a este mercado y se expende justamente para el consumo chileno. Bueno, aquí ya está amaneciendo, está aclarando el cielo y vamos ya de esta manera finalizando esta transmisión. Vamos a conversar antes con uno de los agricultores. ¿Cómo está? Buenos días. Coméntanos un poco de la experiencia que están teniendo ustedes en este recorrido que estamos realizando aquí, los diferentes precios que han observado, tamaños, pesos, y hemos encontrado también el zapallo que ustedes producen en el Valle de Cinto comercializándose aquí en este principal mercado agrícola de la capital chilena.
3: Ya, bueno, nosotros es una bonita experiencia, ¿no? Entrar a este mercado chileno, ¿no? Y averiguando los precios. Bueno, nos damos la sorpresa de que acá está a 1.500 pesos, ¿no? El kilo, ¿no? Y bueno, ¿no? La diferencia ya, ¿no? Casi nos dan a 500 pesos, ¿no? Por kilo, ¿no?
1: Hay una diferencia de precios considerable.
3: Uh-huh. ¿Y qué más te no decirle, ¿no? Que esperar, ¿no? No nos dicen también que para el mes de septiembre 18 es posible que suban estos precios, ¿no? No es ahorita estamos en bajada, ¿no?
1: Claro.
3: ¿Y qué más?
1: Hay una importante oportunidad también para poder conocer este tema del movimiento comercial. Aquí hemos estado recorriendo el día de ayer diferentes plantaciones, hemos visto el tema de la germinación, técnicas de cultivo, la maquinaria. Coméntenos, ¿qué es lo que más le ha llamado la atención de estos 3 días de pasantía que hemos realizado?
3: El manejo, ¿no? De zapallo, ¿no? Nosotros tenemos una diferente forma de manejo, ¿no? El distanciamiento allá estamos a 80, pero acá es a 1.180 metros, ¿no? Por y también el trabajo que lo realizan, ¿no? Es diferente a lo que nosotros hacemos, y más las maquinarias que ellos tienen, ¿no? Y nosotros no tenemos allá esas maquinarias, ¿no? Tractor. Acá casi todo agricultor tiene casi su propia maquinaria, ¿no? Quien lo realiza, ¿no? Tanto para la mesa, el tapado del nylon, del mush, y se ahorra bastante, ¿no?
1: La agricultura está más mecanizada, más tecnificada, ¿verdad?
3: Exacto, más mecanizada está acá que allá que tenemos nosotros.
1: ¿Se animaría usted tal vez a replicar alguna de las técnicas que ha observado, que ha visto aquí, alguna de las explicaciones que nos han dado los agricultores chilenos con los cuales hemos conversado en estos días y trasladarlas allá al Valle de Cinto y aplicarlas?
3: Exacto, es por eso que estamos aquí, ¿no? Para llevar esas nuevas experiencias que hemos tomado aquí y llevar y plasmarlo allá, ¿no? Tanto en la maquinaria que tienen, ¿no? Y el trabajo que realizan, ¿no? Tanto en tecnificado, en la preparación del terreno y el manejo, ¿no? También de fungicidas, todo eso, ¿no?
1: ¿Cuándo retira su nombre?
3: Edgar Mamani Arriaga.
1: Señor Edgar, un saludo ahí para los agricultores de Jorge Bazar. Estamos llegando ya en las próximas horas ya también a Locumba.
2: Estamos aquí ya, a su familia, digamos.
3: Bueno, querido pueblo de Locumba, estamos aquí en el mercado mayorista, donde nos encontramos, ¿no? Donde se vende, ¿no? El zapallo, tanto del mercado de Cinto como de, mejor dicho, productos de Cinto, zapallo de Cinto, y como de los chilenos, ¿no? Acá estamos viendo todo este movimiento.
1: Correcto, señor Edgar, muchísimas gracias, muy amable. Ahí está el señor Edgar, uno de nuestros agricultores del Valle de Cinto también, con quien con respecto a lo que han visto en estos 3 días y también este tema del movimiento comercial que se observa aquí, repetimos, en el mercado Lobo Valledor. Muy bien, de esta manera entonces vamos ya finalizando esta transmisión y estamos regresando en cualquier momento, en cualquier momento regresamos con una transmisión
4: en vivo y en directo. Bien, bien, la verdad, felicitaciones, qué bonito. La verdad me pone emocionante, muy alegre, que allá en la provincia, Jorge, va a estar especialmente en Locumba, Cinto, los hermanos productores de zapallo estén llegando a una feria internacional allá en Chile. ¿Ah? Una feria donde han llegado hermanos productores de zapallo allá en Cinto. Gracias a ese proyecto que tiene la municipalidad de Jorge Basal, un proyecto que la verdad está apoyando bastante y es muy importante para los hermanos. Felicitaciones. Y a don Julio Ábalos. Don Julio, y la edad, y está un poco delicadito de salud, pero ahí está Julio. Ahí está don Julio. Una vez me dijo don Julio, Hugo, ¿cómo quisiera tener 35 años, 40 años para seguir como alcalde, me dijo? Eso me dijo una vez don Julio, ¿cómo quisiera ser joven, Hugo? Me dijo, pero ya estoy en mi etapa final, ¿no? Y lo bueno que don Julio tiene en su espalda alguien que tiene en garantía. No es hablar mucho ni hablar por demás, es al señor César Gallego como gerente municipal. Tiene una persona que lo escuda. Y ahí está con los proyectos que se han activado. Proyectos que estaban paralizados, dormidos con el anterior gerente municipal. César, y en 3 meses ha desactivado mucho en coordinación y en trabajo en equipo con varios funcionarios, pues que se han puesto a chambear, pues. A chambear. Y ahí están los resultados en Locumba. ¿Cómo, don Julio? Dice, quisiera tener 40 años, Hugo, me dice. Bueno, don Julio, ya el tiempo ya no se puede retroceder, lo importante, usted deje bonitos recuerdos como lo está usted haciendo. Felicitaciones a don Julio Ábalos, al gerente municipal César Gallego, los funcionarios, a todo ese equipo que están sacando adelante a Locumba con proyectos, con errores, con defectos, pero hay cosas buenas que hay que resaltar. Y como Julio dice, administración directa. No, como ya no quiero decir dónde. Todos terceros arriba. Pero no, mejor ahí me acabo, ya. En paz, la fiesta quiero estar en paz, hermanos. En paz, tranquilidad, hagan cosas buenas. Si no quieren que Radio Fama les observe o les diga, hagan cosas bonitas. Y las cosas bonitas me encanta. Me pone feliz, me pone contento. Porque se favorece a mis hermanos del campo, favorece a los agricultores, trabajadores. Mis hermanos, aquí me voy. Gracias, gracias por la sintonía prestada. Mañana hay programa de Daniel Yupa, el recordado periodista Daniel Yupa. Mañana tiene programa de 7 a 9. Escuche, un nuevo programa, análisis político, regional y nacional, con Daniel Yupa, mañana, mis hermanos. Buenos días. Un dulce descanso, un dulce día de trabajo.
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6: A través de la radio, lo que se puede ver es que las montañas se van desprendiendo a las rocas y se puede ver este polvo que genera el movimiento telúrico, ¿no? Es una zona de campo rural Así es como luce Coracora. Ayacucho, nos preocupa también cómo están construidas las viviendas de Ayacucho. No todas son de material noble y vemos cómo se mueven incluso los árboles y las montañas desprenden este polvo, ¿no? Posiblemente también se hayan desprendido rocas de estos cerros. Y muy cerca a los cerros, a la falda de esos cerros y montañas, hay viviendas que ni siquiera tienen techo de material noble, ¿no? Sino de otro tipo de material que es mucho más delgado y vulnerable, que hace vulnerable a la población que habita ahí en la zona de Coracora, Ayacucho. Son montañas muy grandes, el cielo es maravilloso como siempre en la sierra, pero las montañas están demostrando el desprendimiento de lo que hay dentro de estos cerros y la población que se ha visto afectada. Estamos esperando los resultados oficiales de los efectos de este sismo de magnitud 7.2 en Ayacucho. Todavía no hay información oficial, hemos conversado con distintos corresponsales para ver qué es lo que ha ocurrido en varios puntos del país, como Ica, por ejemplo, y Cusco, donde también se ha sentido este movimiento telúrico. A esta hora nos vamos hacia el Congreso, porque también estaban ahí dialogando y conversando los diputados y los ministros junto con el premier Luis Galarreta. Ahí se encuentra nuestra compañera Vanessa Rubio. Contigo, Vanessa, buenas tardes, bienvenida.
7: Exitosa. Katiuska, buenas tardes. En medio de esta emergencia que se registra por este movimiento telúrico de gran magnitud en Ayacucho, aquí en el Congreso de la República se encuentran los ministros de Estado y el presidente del Consejo de Ministros. Los hemos visto desplazarse hacia la sala de embajadores. Sin embargo, ninguno de ellos se ha pronunciado ante esta situación que estaba ocurriendo en estos momentos en nuestro país. Ellos se ubican en la sala de embajadores. Hemos visto al ministro de Defensa bastante desconcertado, porque te comento que aquí en el hemiciclo de la Cámara de Diputados no se sintió el movimiento telúrico. Incluso el presidente de la mesa directiva de la Cámara de Diputados, Óscar Reto, suspendió la sesión que se venía desarrollando, este debate de 4 horas. Sin embargo, la razón de que se haya suspendido la sesión no se debió justamente a este sismo, sino a otras razones de tiempo. Y es en ese momento en que hemos dado cuenta de esta noticia, de este sismo de gran magnitud de 7.2 en Ayacucho. Quien se ha pronunciado hace unos minutos ha sido la diputada Cecilia Chacón, de Fuerza Popular. Ella ha expresado su solidaridad y ha indicado que, de ser necesario, los ministros tendrán que viajar en las próximas horas a la ciudad de Ayacucho. Escuchemos.
8: Bueno, yo justamente lo que quiero decir por este temblor de 7.2 es que, primero que nada, mi solidaridad con todo el pueblo de Ayacucho. Estoy segura que la presidenta estará evaluando en estos momentos, al igual que su gabinete, cuáles han sido los daños que han habido. Esperamos que no hayan habido daños en la vida de las personas, porque solamente eso no se puede recuperar. Con todo lo demás, estoy segura que la Presidenta de la República y el Gabinete se pondrá manos a la obra, así como lo ha hecho en Junín. Eso se debate en democracia.
7: ¿Van a ir los ministros a atender la emergencia?
8: Yo estoy segura que, de ser necesario, ellos tomarán la decisión respectiva. Como ustedes saben, eso tendrían que preguntar.
7: ¿Se suspenderá entonces la sesión para mañana pasado?
8: Como le explico, yo no puedo tomar una decisión que no me compete.
7: ¡Exitosa! Bien, Katiuska, comentarte que hay incertidumbre en relación a la continuidad de la sesión. El presidente de la mesa directiva de la Cámara de Diputados indicó que era para las 3 de la tarde. En medio de esta emergencia que ha ocurrido aquí, tampoco hay información clara ni precisa sobre lo que va a pasar en relación al traslado de los ministros. Sabemos que el presidente del Consejo de Ministros, Luis Galarreta, permanece también aquí en el Parlamento Nacional y estamos a la expectativa de alguna declaración que pueda dar en relación a cifras y mayores datos de lo que ha ocurrido en la ciudad de Ayacucho. Con esta información volvemos contigo en estudios.
6: Bien, Vanessa, vamos a la pausa, pero regresamos con mucho más. 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
16: Se ha registrado un movimiento telúrico de 7.2 como epicentro Coracora, Ayacucho, y está en la comunicación con Exitosa, un poblador de Lucanas, Ayacucho. ¿Cómo está? Buenas tardes, bienvenido a Exitosa.
17: Hola, sí, buenas tardes.
16: ¿Cómo está? Buenas tardes. Por favor, ¿cómo se ha sentido este sismo de 7.2 en Ayacucho, en Lucana?
17: Sí, se ha sentido de manera intensa por aquí, por la zona de Lucanas.
16: ¿Su vivienda se ha visto afectada, su familia?
17: No, por lo que he podido percibir, no se muestran daños estructurales aún.
16: Correcto. ¿Y usted ya tenía la mochila de emergencia? ¿Sabía qué hacer frente a un sismo?
17: La mayoría, incluso yo, todavía no tenemos ni la mochila.
16: Correcto. ¿Pero hay un plan familiar en caso usted se encontraba en su vivienda?
17: Claro, siempre mantenerte a salvo. ¿Qué? Y alejarse, pues obviamente ponerse a buen recaudo.
16: Correcto. Hemos visto algunas imágenes en Coracora con la población que vive cerca pues a los cerros y las montañas, que sí han habido desprendimiento de polvo y también de piedras. ¿Es su caso? ¿También ha ocurrido lo mismo en Lucana?
17: No, por aquí, por la zona de Lucanas, no ha ocurrido eso, no hemos podido observar.
16: ¿Usted pudo salir a la calle o se quedó dentro de su vivienda?
17: Hemos podido salir a la calle, a un lugar donde no...
16: ¿Y sus vecinos
17: no estuviéramos
16: también
17: en peligro? Sí, todos.
16: Correcto. ¿No hay ninguna persona afectada entonces en su casa y tampoco en su zona, en su cuadra al menos? Sí,
17: exactamente.
16: Muy bien, muchas gracias por estar conectados con Exitosa. Los invitamos a que sigan llamando y que sigan participando. Ya hemos recibido la llamada de un poblador de Lucana, Ayacucho, donde no se han registrado daños estructurales por el momento, ni en su vivienda ni en su zona, porque lo explicaba Hernando Tavera, ¿no? Es una profundidad de 108 kilómetros. Lo que se ha generado es un remesón fuerte que ha durado bastantes segundos, y aquí en la capital se ha sentido de la misma manera. También ha ocurrido lo mismo en Ica, en Pisco, Arequipa, Cusco y Ayacucho, pero el epicentro, se lo recordamos a todos los oyentes, ha sido en Coracora, Ayacucho, de 108 kilómetros de profundidad, 35 kilómetros al norte de Coracora. También nos informa la Marina de Guerra de nuestro país que este sismo no genera alerta de tsunami, no genera tsunami en el litoral peruano, pero seguimos conectados con la población que está escuchando Radio Exitosa. Los invitamos a que también nos envíen reportes, fotos, videos o mensajes a través del WhatsApp 940-800-800 para conocer cómo se viene viviendo ahora la situación en Ayacucho, que es la zona afectada. No hay daños estructurales, por lo pronto también lo informaban nuestros corresponsales en la zona del movimiento telúrico, pero queremos saber si la población está lista para ello, ¿no? Lo decían los oyentes, no tengo la mochila de emergencia, al menos si tengo un plan familiar, al menos han podido salir y han podido ir a una zona donde no corrían riesgo, no corrían peligro. 1:39, somos Radio Exitosa, somos la voz de los que no tienen voz. Lo recordamos, los números telefónicos de Radio Exitosa, si es que desea también enviarle un mensaje a un familiar de la zona de Ayacucho, donde ha ocurrido este epicentro del sismo de magnitud 7.2. Puede comunicarse con Radio Exitosa a través de los números 7410-955 y el 940-800-800. Incluso se ha pospuesto la sesión exitosa que se estaba realizando en el Parlamento Nacional, en la Cámara de los Diputados, por el sismo, pero también por el tiempo, ¿no? Porque eran 4 horas de debate y así lo expresaba nuestra compañera Vanessa Rubio. Los invitamos a que puedan participar. Estamos en vivo a través de Radio Exitosa. Además, usted nos ve a través de Movistar por el número 34, aquí en su programa Exitosa Te Escucha. 7410-955 y el 940-800-800. El sismo va a llegar o puede ocurrir en cualquier momento y la población tiene que estar preparado para ello. Hoy el foco del programa y el foco de los medios de comunicación era la presentación de Luis Galarreta y el debate en ese congreso bicameral, y ahora todo cambia. Ahora la prensa está enfocado en conocer cuáles son los efectos de este sismo de 7.2 en Ayacucho, donde sí se ha sentido, por supuesto, con mayor intensidad. Aquí en la capital también lo hemos sentido, ha ocurrido lo mismo en Ica y en Cusco, ¿no? Las zonas cercanas a Ayacucho, y ahora lo que queremos saber es cuáles son los resultados, ¿no? ¿Qué ha pasado? ¿Hay daños físicos, materiales, población afectada por ese sismo? Así que los escuchamos. Somos Radio Exitosa, la voz de los que no tienen voz. Hola, buenas tardes. Hola, buenas tardes.
18: Quisiera hablar, por favor.
16: ¿Cómo está? Estamos en vivo, le escuchamos. Bienvenida, Exitosa.
18: Soy la señora Rosa Conilla de Pisco. Estoy preocupada.
16: Señora Rosa. A ver, le escuchamos.
18: Tengo un tío en Guaitará, se llama Félix Guaya. Es el único tío que me queda de parte de mi padre. Después ya no hay más familia. Quisiera saber, por favor, de mi tío, por favor. Él se llama Félix Guaya, más conocido como El Látigo, en la Plaza de Armas de Guaitará.
16: Correcto. ¿Alguna referencia para los vecinos, por favor? A los vecinos de este familiar que puedan comunicarse con la señora Rosa. Y es comprensible la preocupación. Igual pasa conmigo y con mi familia, ¿no? Tenemos familiares en Nazca, Ica, y estamos llamando a todos, por favor. ¿Su casa, dónde vive?
18: Yo llamo de Pisco.
16: Soy de Pisco, correcto. Pero su tío, ¿qué referencia le pueden dar los vecinos de su familiar?
18: Lo único que sé es que es el único que sé que él es Félix Guaya, es más conocido
16: Félix
18: como
16: Guaya.
18: El látigo. Sí, vive cercana a la Plaza de Armas de Guaitará.
16: De ahí Guaitará. Vive.
18: Sí, por favor, me gustaría tener, a ver, alguna referencia, cómo está, porque tengo entendido que él, su casita es de adobe.
16: Eso es lo que
18: tengo entendido, sí. Por favor.
16: Por favor, ¿cómo podrían comunicarse con usted, sus redes sociales, por favor, para que algún vecino de su tío se pueda comunicar con usted y decirle que se encuentra bien?
18: Correcto, sí. rosaconilla@.com. La señora rosaconilla@.com. Y mi teléfono es 919-574-212.
16: Por favor. Sí. Muy bien, señora Rosa, muchas gracias. 1:43, somos Radio Exitosa, somos la voz de los que no tienen voz. Ahora nos vamos a comunicar con Manuel Guamaní, periodista de Coracore en Ayacucho. ¿Cómo está, Manuel? Buenas tardes, bienvenida Exitosa.
19: Katiuska, muy buenas tardes. Te saludamos desde la ciudad de Coracora, que es la capital de la provincia de Parinacocha.
16: Así es, Manuel. ¿Tú estás conduciendo programa ya en vivo?
19: No, estuvimos nosotros haciendo los trabajos para el día de mañana y es en este momento donde nos sorprende el movimiento telúrico aquí en Parinacocha.
16: Por favor, cuéntanos, nárranos, descríbenos cómo se ha sentido este gran movimiento telúrico, ha sido de 7.2 con una profundidad de 108 kilómetros en el epicentro. Correcto. Que ha sido Coracora.
19: Correcto, Katiuska. Mira, La mayoría de las viviendas en Coracora, la mayoría es de adobe y techos de calamina. Yo me encontraba justamente en mi casa, ya, y se ha sentido un fuerte movimiento que ha durado aproximadamente 35-40 segundos, acabando en la parte final en un balanceo de la tierra. Me encontraba al lado de ancianos o personas de la tercera edad. Para que se tranquilicen los parinacochanos residentes en diferentes lugares donde ya es exitosa, me acabo de comunicar hace un minuto con el director del hospital de la ciudad de Coracora, el doctor Walter Amar Salcedo, y lo que me informa es que hasta este momento no hay ningún reporte todavía de heridos o personas que hayan sufrido consecuencias. Obviamente, sujeto a que este reporte pueda cambiar en el transcurso de las próximas horas. Igual, me acabo de comunicar con el director de la Unidad de Gestión Educativa Local de Parinacocha, el señor Rufo Luján de la Torre. Me dice que él está recibiendo reportes de diferentes instituciones educativas y todo también, hasta este momento, todo tranquilo. Le he hecho una repregunta respecto al tema del centro poblado de Relave, que ya está cerca a Chala, Achala, región Arequipa, y nos comunican que desde Relave también le han manifestado que no hay novedades de daños materiales hasta este momento. Lo cierto es de que aquí se vive un miedo porque los terremotos en diferentes países y también hace poco en Lima nos tienen atemorizados, pero la buena noticia es la que está llegando de los jefes de sectores.
16: Por favor, se ha reportado daños de las infraestructuras porque nos preocupa la construcción de las viviendas, ¿no? Sé que no todas están hechas de material noble, ¡exitosa! Están hechas de quincha, adobe, ni siquiera tienen un techo seguro o estable.
19: Correcto lo que tú dices, ¿no? Como te digo, yo estoy en una casa construida de adobe, aquí el segundo piso se pone pues el entablado, que son vigas y tablas, ¿no? Sin embargo, todo
20: una
19: tranquilo.
20: Y 47.
19: El movimiento ha sido fuerte, pero como te repito, del sector salud y del sector educación ya hemos recibido reportes y no hay todavía reportes de daños de instituciones públicas, tampoco privadas. Hay que estar al tanto, Katiuska, porque Coracora tiene sus 7 distritos, con la capital es 8, ¿no? La provincia de Parinacocha tiene 8 distritos. Hasta este momento, felizmente, todo tranquilo. Estaremos atentos a lo que nos digan más adelante las autoridades de diferentes instituciones.
16: Bien, Manuel, muchas gracias. Gracias por la comunicación con Exitosa.
19: Un abrazo, Katiuska. Desde la ciudad de Coracora, Manuel Huamani Alas. Buenas tardes.
16: Gracias, Manuel Huamani, periodista de Coracora, Ayacucho. Estaba en plena producción para su programa de mañana y han sentido ese movimiento telúrico. Él nos da los siguientes datos. No se ha reportado afectación en hospitales, tampoco en colegios, que es lo más importante, y no hay heridos ni personas dañadas hasta la fecha. 1:47, somos Radio Exitoso en Lima y Callao por la 95.5 de la FM. Vamos a mostrar un video de cómo se ha sentido ese movimiento telúrico de 7.2 en Pausa, Parinacochas, Ayacucho, para toda la población que nos sintoniza a través de Movistar por el número 34, y para los que nos escuchan también vamos a poner ese video con audio para que podamos conocer lo que ha ocurrido a la 1:16.
21: Temblor fuerte, por favor, mantener la calma. Temblor fuerte.
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21: Dios mío, que pase, patroncito Santiago, que pase, que pase. Que pase, que pase. Temblor fuerte. ¡Temblor, temblor! Mira, ya está. Los cerros se han caído ya, ya.
16: La polvareda.
21: Sigue el temblor. Sigue el temblor, sigue. Sigue el temblor. Fuerte ha sido, fuerte. Sigue el temblor. Sigue todavía. Sigue el temblor. Donde habrá sido el epicentro. A todas las personas, mantener la calma. Mantener la calma. Ubicarse en zonas seguras.
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16: Así se sintió el sismo de magnitud 7.2 en Pausa, Parinacochas, Ayacucho, ¿no? Y creo que lo más resaltante es lo que se ve en los cerros, en las montañas, esta gran polvareda, porque hay desprendimiento de rocas, de piedras, y nos preocupaba la situación de las viviendas, que no todas están construidas con material noble, muchas de ellas con adobe, con quincha, con un techo inestable, pero por lo pronto no hay reporte de personas afectadas. Los invitamos a que usted siga comunicándose con Radio Exitosa a través de los números 7410-955 y el 940-800-800. Comprendemos que por lo que ha ocurrido en Venezuela, en Colombia, aquí en Junín, en Lima también durante la madrugada, la población está sobreexaltada con estas noticias, pero es el momento, repito, de ejecutar lo que ya se ha dialogado en el trabajo o con la familia, ¿no? Mucha gente llamaba para resaltar el trabajo en conjunto con la familia de su plan de emergencia, su mochila y saber qué hacer, sobre todo para salvaguardar la vida de las personas dentro de la familia. Ahora, esto ha sido la 1:00 p.m. con 16 segundos, ¿no? Los chicos han estado en el colegio, en los colegios también hay que tener un plan familiar. Vamos a conectarnos con Johnny Reyes, alcalde de Parinacochas, Ayacucho.
0: Una
16: alcalde, ¿cómo está?
0: 51.
16: Buenas tardes, bienvenido a Exitosa. Bien, vamos a buscar retomar la comunicación con Johnny Reyes, alcalde de Parinacochas, Ayacucho, recordando que el epicentro ha sido de 7.2 en Ayacucho, Coracora, 35 kilómetros al norte de Coracora, Ayacucho, y en otras regiones se ha sentido sumamente fuerte, igual ha pasado con Cusco, con Ica, con Pisco, y por supuesto aquí en la capital, que como lo describía, el video que hemos escuchado hace solo unos minutos ha sido bastante largo. 1:51, somos Radio Exitosa, somos la voz de los que no tienen voz. Les recordamos que estamos conectados a nivel nacional, estamos en vivo y este sismo se ha sentido nuevamente en vivo aquí en su programa Exitosa Te Escucha, pero hemos cumplido con nuestro deber de seguir informando y de mantener la calma y sobre todo eso, proyectar la calma y seguridad. Sus acciones y su reacción puede salvar su vida, puede salvar la vida de las personas que están a cargo de usted. Mucha calma, pero sobre todo ejecutar nuevamente el plan familiar. Vamos ahora a Miraflores, ahí se encuentra nuestra compañera Karen Santillán. Contigo, Karen, buenas tardes, bienvenida. Sí, Karen, te escuchamos, buenas tardes.
2: Katiuska, información en vivo y tras este sismo que tuvo como epicentro Ayacucho, nosotros hemos llegado a la Costa Verde. Estamos exactamente frente a la playa La Pampilla 2 en el distrito de Miraflores, donde hemos observado el pésimo estado en el que se encuentran las geomallas. Hay que recordar que la función de las geomallas es evitar que deslizamientos de tierra, rocas y otros materiales alcancen la pista. Sin embargo, la geomalla, exactamente en este punto, Katiuska, luce completamente deteriorada. Y no solamente ello, sino también los soportes metálicos que están en la Costa Verde y que tienen como finalidad sostener la costa, la geomalla, están destrozados, Katiuska. Y esto representa un peligro para la ciudadanía en caso de un sismo de gran intensidad que sabemos puede ocurrir en cualquier momento en nuestra capital. Hemos recorrido también parte de la Costa Verde para observar si hay algún deslizamiento a raíz de ese sismo que también se ha sentido en la capital. Sin embargo, en el recorrido que hemos realizado desde Barranco hasta Miraflores no se presentan daños materiales en esta importante vía vehicular, más sí advertimos a las autoridades sobre el mal estado en el que se encuentran las geomallas, que repetimos, tiene como función principal evitar que deslizamientos de tierra, roca y otros materiales puedan dañar a los conductores que transitan por esta parte de Lima. Información para los 95.5 de la FM, Exitosa, la voz de los que no tienen voz.
16: Así es, Karen. Otro problema que se está registrando en la Costa Verde hace muchísimo tiempo, el mal estado de las geomayas, un movimiento telúrico que va a pasar en la capital porque es una proyección ya técnica de los profesionales. ¿Y qué va a pasar? Se van a desprender rocas, piedras y va a afectar a los carros, a la población que transita por esa vía tan conocida como la Costa Verde. Así que hacemos aquí la invocación y la exhortación de que las autoridades se pongan a trabajar en eso. De una vez cambiar o fortalecer esas geomallas porque puede generar un gran problema a la vida de los transeúntes y sobre todo de los amigos del volante. 1:54, somos Radio Exitosa, somos la voz de los que no tienen voz, seguimos en vivo a través de la radio en Lima y Callao 95.5 de la FM. Tenemos aquí al lado la mochila de emergencia y hoy hemos aprendido lo importante que es tener la mochila a nuestro costado. A esta hora nos vamos a conectar con Luis Vázquez Guerrero, el esbocero de el COEN. ¿Cómo está, señor Vázquez? Buenas tardes, bienvenido a Exitosa.
0: Soy general Luis Vázquez Guerrero, jefe general del INVESI. Estamos ahorita en el Centro de Operación de Emergencia Nacional haciendo el monitoreo del sismo que se había suscitado en Coracora, 35 kilómetros al norte, de una magnitud de 7.2 a una profundidad de 108 kilómetros. Al momento, de acuerdo al monitoreo que se ha realizado con las diferentes direcciones desconcentradas y las brigadas que están desplegadas en esa zona, reportan que no hay daño. Sin embargo, nosotros seguimos monitoreando y evaluando toda la zona con la finalidad de determinar si existe algún daño ahí en la población.
16: ¿Se ha reportado algún daño estructural? ¿Alguna persona herida producto de este sismo de 7.2 en Ayacucho? General.
0: Al momento no tenemos reporte de daños, sin embargo igual seguimos monitoreando en los lugares más alejados con la finalidad de poder tener la información real. Al momento no tenemos reporte de daños.
16: Según vemos en las imágenes, se han desprendido pues algunas rocas, ¿no? Y ha generado polvareda en los cerros por este sismo que ha sido de gran magnitud de 7.2. Sin embargo, nos explicaba Hernando Tavera que la profundidad de 108 kilómetros ha generado que el impacto no sea tan fuerte.
0: Sí, efectivamente, así como lo dice el ingeniero Tavera, la profundidad ha sido 108 kilómetros. Esto pues ha favorecido para que el movimiento sísmico no se sienta de una manera que puede haber generado colapso en algunas viviendas. Sin embargo, nosotros seguimos monitoreando con la finalidad de tener la información si en alguna zona del lugar cercana o lejana haya habido algún tipo de daño o colapso de alguna estructura.
16: Correcto. ¿Se conoce cuánto tiempo ha durado este sismo? Porque se sintió muy largo aquí en la capital.
0: Sí, el tema de que nosotros acá tenemos de manera general, tenemos la magnitud que nos envía inmediatamente el IGP, tenemos la profundidad, tenemos la zona exacta. Inmediatamente nosotros monitoreamos.
16: Muy bien. ¿Cuál es su mensaje, por favor, para toda la población que está conectada con Exitosa?
0: Sí, es el llamado a la población. Hemos tenido movimientos sísmicos allá diarios acá, pero últimamente, bueno, hemos tenido este que es de 7.1, hemos tenido los sismos de Junín, tenemos los lamentables sismos que han ocurrido en Colombia y Venezuela. Entonces nosotros tenemos que prepararnos, tenemos que tener nuestro plan familiar de emergencia, tenemos que ver cuáles son nuestras rutas de evacuación, nuestras zonas. Pero sí nosotros tenemos que elegir, prepararnos para que en cualquier momento suceda, nosotros sepamos cómo reaccionar, cómo cuidarnos nuestras propias vidas y cómo cuidar a nuestras familias.
16: Muy bien, gracias al general Luis Vázquez Guerrero, vocero de el COEN. Muchas gracias, general.
0: No, gracias a usted. Muy buenas tardes. Hasta luego.
16: Muchas gracias. A esta hora vamos a conocer quiénes son los amigos del volante que van a recibir los premios sorpresa de Radio Exitosa. Así que nos vamos hasta Jesús María con nuestro compañero Omar Coca. Contigo, Omar. Buenas tardes. Bienvenido.
3: Katiuska, llegó el momento de premiar a nuestros amigos del volante, fieles oyentes de los 95.5 de la FM en Lima, y vamos rápidamente a conversar con el primero. Caballero, por favor, tenga su bolsa. Muchas gracias por venir rápidamente aquí a la avenida Salaverry en el distrito de Jesús María, frente al Lau Tenis. Pero por favor, cuéntenos, ¿cómo le está tratando el trabajo?
20: Sí, ahí está más o menos, pero ahí siquiera sale para llevar algo a la casa. Sí.
3: ¿Cuál es su punto céntrico siempre para encontrar un buen precio de combustible? Aconséjenos, por favor.
20: Acá combustible, bueno, acá en 28 de julio con la Brasil. Uh-huh. Ahí está cómodo el combustible.
3: ¿Cuál es su nombre, caballero?
20: Hugo Contreras.
3: Hugo, ¿cómo está la familia? ¿Bien?
20: Sí, gracias a Dios, todo bien.
3: Ok, muchas. ¿Algunas palabritas tras recibir tu regalo?
20: Muchas gracias, exitosa, por el apoyo.
3: Ok, listo, caballero. Avanzamos, por favor, porque hay varios que están esperando su regalo.
16: Bien. Así es, Omar. Muchas gracias a todos los amigos del Volante, fieles oyentes de Radio Exitosa. Y estamos en la comunicación ya con Johnny Reyes, alcalde de Parinacochas, Ayacucho. Alcalde, ¿cómo está? Buenas tardes. Bienvenido a Exitosa.
1: Me escucho. Buenas tardes
16: a sí,
1: Radio Exitosa del Perú. Buenas tardes a Radio Exitosa, reiterando mi saludo a todos los periodistas del país. En este momento, un momento bastante difícil, que la ciudad de Coracora ha tocado a la provincia de Parinacocha, región Ayacucho, un sismo de intensidad 7.2, para comunicar a la población. En estos momentos yo me encuentro en comisión de servicio, estoy llegando a la ciudad de Lima. Sin embargo, el director de la UGEL de Parinacocha, el director de la red de salud, el gerente municipal de vuestro consejo y entre otros regidores y autoridades me han comunicado respuesta positiva. No hay por el momento accidente en el mismo ciudad de Coracora. Al parecer ha habido una intensidad un poquito más profunda hacia el norte de Coracora, hacia Icaragua, Illán y Rupascahuase. Espero que no haya hechos lamentables. En este momento, el director Rufo Luján de la Torre me ha comunicado, se están desplazando a estos puntos porque hay escuelas, jardines, no instituciones educativas, y sobre todo, tal vez nos preocuparía las familias que tienen pues un techo de calamina, pared de adobe que es susceptible a este sismo. En ese sentido, en los siguientes minutos voy a seguir informando al país, pero simplemente pido hoy a la población de Coracá calma, bastante calma.
16: Alcalde.
1: Sí, dígame.
16: Por favor, ¿usted va a regresar nuevamente a su zona Ayacucho o se va a quedar por Lima?
1: Estoy llegando, yo salí anoche a las 10 de la noche, estoy acá en Atocongo, voy a tocar las puertas de Defensa Civil, a CENEPREP, a FONDES, al mismo gobierno nacional, si es que hay desgracias, que me ayude, que me apoye, porque también tenemos en esa línea con FONDES el tema de lluvias torrenciales, el cuidado de instituciones educativas, muros de contención, entre otros, están aquí en el gobierno nacional. Sea motivo esta para poder poner en cuidado estas infraestructuras de sector salud, de sector educación, esperando que en este momento no haya desgracia. Me reportan que no lo hay, con calma.
16: ¿Y los hospitales tampoco?
1: Dígame, no, tampoco. El director de red de salud, el señor Edgar Lara, acaba de confirmarme, bueno, ha habido respuesta de la población. ¿Por qué? Porque hay siempre la práctica de sensibilización. Los protocolos que manda el gobierno nacional, el gobierno regional, a través de los gobiernos locales, damos respuesta, ponemos en marcha a través de las reuniones multisectoriales. Creo que eso positivamente activa, felizmente no hay desgracias por el momento. En las siguientes horas voy a reportar, porque estamos articulados todas las autoridades de la provincia de Parinacochas, su capital, la ciudad de Coracora.
16: ¡Exitosa! Correcto, si existieran damnificados, su gestión tiene cómo reaccionar frente a ello.
1: Así es,
16: por supuesto. Carpas o demás.
1: Por supuesto, existe el espacio provincial en la que tenemos que activar inmediatamente en coordinación con el gobierno regional, ¿no? Dar, socorrer ayudas, carpas, apoyos, ¿no? Si así fuera. En ese sentido está activado y en este momento la comisión multisectorial se está desplazando a cada punto, a cada institución, a cada pueblo, ha sido recogiendo informes, reportes a través de agentes, tenientes, gobernadores, ¿no? Responsables de puestos médicos, directores de las escuelas, de los colegios. En ese sentido, en las siguientes horas voy a seguir reportando con cifras específicas a fin de dar cuenta a la población y solo yo finalmente pido a la población calma, ¿no? Calma, ya pasó este sismo, pero espero que no con hechos lamentables.
16: Correcto. ¿Algún pedido a la presidenta Keiko Fujimori, por favor?
1: Sea motivo hoy una mirada efectiva, real, descentralista. Ayacucho Sur necesita Busquio, Pausa, Coracora. Estos pueblos están abandonados. ¿Hasta cuándo?
16: Muy bien, gracias a Johnny Reyes, por favor. Usted nos estaba expresando el abandono que tiene su población en Coracora.
1: Así es, señorita. Dispénsame, pero no hay otra manera de expresarlo, de decirlo. El gobierno nacional, vaya, que se ensucie su zapato, sea el motivo ahora para mirar carreteras abandonadas, instituciones educativas sin construir, no hay canales de irrigación, no hay desagüe. La ciudad de Coracora no tiene la fecha, el expediente lo técnico lo tiene el ministro de vivienda por 40 millones de soles. ¿Hasta cuándo vamos a esperar? Coracora, Parinacochas, pasó ya 200 años, el bicentenario de Parinacochas, sin agua de desagüe, sin educación, sin carreteras. Sea este el motivo para que las autoridades del gobierno nacional se desplacen y vean esta realidad cruda.
16: ¿Espera usted que viaje la presidenta Keiko Fujimori para que conozca la realidad de Coracora?
1: Sí, yo le invito a mi población de Parinacochas, de Ayacucho Sur, Puquio Lucanas, Pauca de Zarazara, Carabelí, que somos una mancomunidad, Cotahuasi, el norte de Arequipa, el sur de Ayacucho, está abandonado. Y sea este el motivo para que nuestra presidenta del país vaya, en mi calidad de presidente de mancomunidad de sur de Ayacucho y norte de Arequipa, yo le invito que vea esta triste realidad de estos pueblos ayacuchanos y arequipeños abandonados, señorita.
16: ¿Y cuánto tiempo se queda por aquí, por Lima, alcalde?
1: Bueno, he venido a tocar las puertas, porque ahí está también el agua de desagüe, la universidad.

0: hijos de Ayacucho Sur tienen el derecho de educarse, de buscar la calidad educativa. No hay otra manera de salir de manera progresista en estos pueblos que tanto está esperando, señorita.
1: ¡Dos!
2: Así
1: y
2: es,
1: siete.
2: Ese hecho terrible, lamentable del epicentro exitosa en Ayacucho, Coracora, sea una oportunidad para que por fin el gobierno ponga sus ojos en esta zona de la población.
0: Le agradezco, señorita, por los hijos de Ayacucho Sur. Estoy seguro y convencido que nos atiende el gobierno nacional a través del ministro de Vivienda, que ahí está el agua de desagüe. A la fecha campea la pobreza, los altos índices, la desnutrición crónica infantil, a falta de agua potable, a falta de desagüe que no tenemos. Una provincia de más de 15.000, 17.000 habitantes. Una provincia que ha cumplido 200 años de creación política, señorita. No es posible a esta fecha esté abandonado. ¿Cuántos años hemos luchado para tener una universidad que está en palabra, que está en la ley? 40 años, pero esto sea a que instale, a que funcione. Nosotros como ayacuchanos, como sureños, tenemos ese derecho de educarnos, de salir adelante. Muchos jóvenes están en la delincuencia, muchos jóvenes están en las minerías informales, muchos jóvenes están en el alcoholismo. ¿Por qué? Porque no tenemos la oportunidad de educarnos, venirnos a Lima. ¿Cuántas horas? 15 horas, 12 horas. Esas son las razones porque estos pueblos están abandonados. Y sea el motivo que el gobierno nacional, la señora Keiko Fujimori, vaya a Ayacucho Sur, que el pueblo lo está esperando.
2: Bien, gracias a Johnny Reyes, alcalde de Parinacochas, Ayacucho. Muchas gracias, nos da un balance de lo informado por los gerentes regionales de salud y de educación. No hay personas afectadas, no hay daño estructural, sin embargo lo que él pide es que hoy su zona, Parinacochas, Ayacucho, sea visibilizado por la gestión de la presidenta Keiko Fujimori, que esto sea una oportunidad para darle lo que ellos necesitan, que es agua y desagüe, servicios básicos de calidad, sí, y por sobre todo la presencia de Keiko Fujimori en la zona del epicentro del sismo de hoy, de 7.2 en Ayacucho. Gracias a la población que está conectada con Radio Exitosa. Siga, por favor, usted dialogando sobre ese tema en casa, en el trabajo con los niños, en los colegios. Estemos listos para lo que se nos viene, que es un gran sismo de grandes magnitudes aquí en la capital. Somos Radio Exitosa, somos la voz de los que no tienen voz. Yo me voy, pero se quedan con los amigos de Exitosa Deportes. Hoy ellos van a vivir las horas previas al duelo de Copa Sudamericana entre Botafogo y Cienciano, con Oscar Paz como enviado especial desde Río de Janeiro. Y más tarde, no se pierdan, Contra el Tráfico con Ricardo Rondón. Conmigo será esta mañana. Chau, chau.

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0: 2 y 28.
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0: Hola, hola, hola, ya estamos retornando ya a las 10 de la mañana con 33 minutos.
1: En todo el sur, esta es la hora 2 de la tarde y 43 minutos.

Bien, 10:35. Variando la música y nos vamos con el guapísimo Milderoré. La voz varonil que te canto, sí.

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varones. La voz varonil, como yo digo, tiene una voz. Uy, uy, uy. Alto, guapísimo también, nuestro humilde Lorey, que te canta agarrando su guitarra, ya no ya.

De esta manera estamos avanzando ya, estamos avanzando siempre con los bonitos éxitos de nuestros invitados de hoy. 10 de la mañana, 40 minutos, 10:41 ya. Bueno, saludos cordialísimos a nuestros amigos de Zambalay, esto en Inclán. ¿Cómo estamos? Zambalay, Coruca, saludito para Coruca. Hay sol, claro que sí, el astro rey ya nos acompaña. Hoy día sí hay clases normales, así que normal, los chicos de la, que estudian la tarde, normal, ¿eh?

0: alcancé para ir a su clase.
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0: Saludos también para nuestros amigos en Cairani.
1: Saludos, mi hermano.
0: De Cairani.
1: René López.
0: A mis amigos de Ancocal.

0: Hoy jueves, jueves 20 de agosto. Mañana es un bonito pasacalle que está organizando la Universidad Jorge Basadre Grumman. Esto por su bonito aniversario de la primera casa de estudios de Tacna, la Universidad Jorge Basadre Grumman. Mañana hay un pasacalle. Eso. Muy bien, muy bien. 10 de la mañana, 45 minutos. ¿Cómo avanza la hora? ¿Cómo avanza la hora para toda la gente preciosa?
1: Hola, mi amor.
0: Que estén... ¡Hola! ¿Qué tienes? Hola, mi amor, ¿cómo estás? Acá, pues, en la radio, haciendo programa. Para toda la gente preciosa.
2: Hola, mi amor. Otra vez, borracho, ¿qué tienes?
0: Ay, ay, ay.
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0: Hoy es jueves 20, hoy, entonces, hoy está haciendo la invitación Juanito Paria y sus amigos a una gran caravana, que estará llevándose a cabo hoy jueves 20, como ya hemos mencionado, a partir de las 5:30 de la tarde, a prepararse entonces. A partir de las 5:30 de la tarde, el lugar de concentración, Alto Mirabe, Mesa Grande. Así que ya están cordialmente invitados.
1: Acuérdate de mí.
0: Invitación de tu amigo Juanito Paria.

aplausos. Ahí estamos con los capos. Capos, capos, capos. Vamos con el recuerdo. Eso.

0: en Radio Fama, ya son las 3 de la tarde, 8 minutos.
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5: Y 13.

0: vamos bailando con la música y vamos alegrando su corazón.
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Paquita, pelo de Ambrosio, a esta hora de la mañana poniéndote el guainó romántico de la mañana. Los Arpis de Jerusalén, después de mucho tiempo en nuestros programas, son los pioneros de esta bonita canción, son los pioneros.

Los harpies de Jerusalén estuvieron ahí. 11 de la mañana. 11 de la mañana con 23. Vamos a escuchar cumbias del recuerdo, la chicha como siempre. Los Sandler.

Perritas del Recuerdo, y esta vez estamos poniéndote a los Ander de Ñaña, que dice los Ander aquí, si ya te vas, un bonito tema, música.

0: hoy día pues los amigos de Juanito Paria están pues llevando adelante esta bonita caravana. Se llevará hoy día a partir de las 5:30 de la tarde. El lugar de concentración es en Mirabe, Alto Mirabe, Mesa Grande, en Alto Mirabe, ahí es la concentración, hoy jueves.
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0: De esa manera llegamos a la parte final, a nombre de siempre de tu amiga Gloria. Para todos ustedes, con cariño y con amor, estamos en la nueva era.
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0: Radio Fama, ya son las 3 de la tarde y 36.
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0: 3:58.
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0: 4 y 27.
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13: Gracias por los aplausos. Nada más quiero decirles que cómo la están pasando ustedes, amigos televidentes. Yo creo que es bonito ver los cómicos ambulantes, porque si tú vas a salir a pasear con tu enamorada, a la calle es un gasto, hermano. Mejor quédate a ver los cómicos ambulantes, te diviertes mejor. ¿Sí o no? Ponte que salgas a la calle tú y tu enamorada. Vas a gastar, mira, ponte que vayas al cine. Mi amor, vamos al cine. No, las citas a la chica ya para ir al cine, ya normal. Ponte a pensar nomás en los pasajes. ¿Cuánto estás gastando? Ahora la llevas al cine, la entrada vale 5 soles. 5 tú, 5 y tu enamorada, son 10 soles. ¿Sí o no? Ahora entras al cine, te sientas a ver la película, dentro del cine hay un chocolatero de arranque. Caramelo, chicle, cigarrillo, caramelo, caramelo, chocolate. Tú estás templado de la chica, tienes que darle. Porque aunque no les ofrezcas, ellas piden. No, amiguita, ¿piden o no piden? Sí. Claro, estas tragan bastante. ¿Verdad? ¿No crees? Claro, tú le dices, mira, tú le dices, bueno, mi amor, ¿deseas un chocolate? Ella no te va a decir, también dame el chocolate. Ella te lo pide sin roche. Hay un chocolate. Bueno, si tú deseas. ¿Cómo es la astucia, no? Si tú deseas. Está que se muere por tragar el chocolate. Si tú deseas. Ahora tú le dices, mi amor, agárrate uno. Bueno, fuera que ella se agarre un Winter, un Sublime. Estas son abusivas. Se agarran el más grande, ese que pesa 3 kilos, ese. Lo pelan, lo muerden y todavía te preguntan, mi amor, ¿tú qué vas a pedir? Tú estás sacando tu cuenta, yo caramelo y limón nomás, hombre. Para no hacer roche un cigarro más, ¿ya? Ahora, para pagar es la cosa. ¿Cuánto tengo? Chocolate, cigarro y caramelo. Bueno, chocolate vale 15 soles. Caramelo 2 soles, cigarro 2 soles, son 19 soles. Oh, compadre, ¿tú estás loco? ¿Qué tienes? Ese chocolate está fuera 5 soles, el caramelo está 20, el cigarro 20, son 5, 40, ¿qué tienes? ¡Se hace escándalo! ¿Qué cosa, compadre? ¿Qué tienes? O sea, yo entro acá al cine a recursarme y vas a ponerme preso a mi merca. ¿Ah? O sea, que le vivo. Ya, ¿me devuelven mi chocolate también? Además, tu germa ya se lo ha tragado también, ¿o no? ¿Ya? La gente ya no mira la película. Te miran a ti que estás discutiendo con el chocolatero. ¿Quién se partía ahí? ¿Quién se partía? La chica, mi amor, Pepe Lucho, por favor, págale. Si estás miso, ¿para qué me traes? Págale, págale. ¡Ay, qué roche! ¿Qué falta, sí o no? ¿Todo por qué? Por no quedarte en tu casa a ver los cómicos ambulantes. ¿Te das cuenta? Por eso, siéntate tranquilo, cómprate tu canchita y te diviertes mejor. Porque mira, salir del cine es otro gasto. Vas a salir del cine, tienes que llevarla a pasear por todo el Girón de la Unión. Y en el Girón hay pollerías cualquier cantidad. Claro que la chica no te va a decir, mi amor, vamos a la pollería. Ella sin roche va a ir cantando, pollito con papas, pollito con papas, pollito con papas, ¿sí o no? Ahora tú tienes que vuelta a garantizarle, mi amor, ¿deseas pollo? Ella te va a decir, bueno, si tú deseas. Tú le dices, pasa, apenas pasa, mozo, un pollo entero y una gaseosa de al litro. Y te vuelve a preguntar, mi amor, ¿tú qué vas a comer? Tú, yo, aguadito mamá, ya comí en mi casa ya. Ahora comes el pollo todo, sales de la pollería, tienes que llevarla a su casa en taxi. Porque tú quieres conversar, quieres darle un beso, ¿sí o no? Taxi, ¿cuánto me cobra a día El Salvador? ¿Ah? Sí, 200.000 millas al fondo. En el Arenal, donde a la vuelta queda Arabia, ahí, ahí. ¿Cuánto? Ya, vamos. Normal, la llevas en taxi, llegas allá a su casa, le das un beso y te despides. Vas a tu paradero, esperar bien una combi, son las 1 de la mañana. Pasajes, tatito. Tacho, cherito, estoy miso, pecacito. Una jaladita, bájate, compadre. Son las 1 de la mañana, estoy buscando pasajeros, te voy a llevar gratis. Ya bájate. Panteado, estás en Villa El Salvador. Tú vives en Comas, kilómetro 22. Estás miso, tienes que irte a pie caminando. Después de 15 días llegas a tu casa.
5: 4 y 37.
13: Todo por no quedarte a ver los cómicos ambulantes. Quédate en tu casa y diviértete con los cómicos ambulantes.
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0: 4 y 57.
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1: Seguimos con canciones para los amigos de Tacna, los amigos de la heroica Tacna, nos están compartiendo, salúdenos, dice, para todos. Ya no hay espacio, ¿no?
2: Seguimos con los amigos de Cajamarca. Don Hugo Suárez.
3: ¿Dónde está Huguito?
2: Está conectado.
3: Ahí

0: 5 y 9.
1: Saludito para guitarras BR, Wilmer Briones.
2: Allá, ¿cómo?
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0: 5:30.
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1: Muchas gracias. Nunca había escuchado unos aplausos muy fuertes, verdaderamente. No sé, me emociona. Mucha alegría. Me da ganas de crecer, no sé. Esta es la primera vez que escucho unos aplausos tan fuertes y la verdad que... Ratito, sí, que me incomoda algo atrás, ya. No, el pañal dice, no uso pañal. Ya listo. Van a disculpar por el tamaño, claro que hay gente que me está mirando ahorita, piensa que soy marciano. Vengo de otro planeta, ¿no? Que el planeta se ha traumado conmigo, piensa que soy Chucky. ¿No? Es así, claro que la culpa es ser chiquito así, yo no la tengo. Las tienen mis papás, ¿me entiendes? Yo también hasta ahorita no sé cómo me habrán hecho. De repente me han hecho bajo la cama, sin pos, sin apagón, me han fregado. Miren la cochina que han sacado. No sé si me habrán hecho por amor o por venganza, no sé. Pero a lo menos siempre nosotros los cómicos ambulantes recomendamos al público cuando salga a la calle, hay que salir con fuerza, con ganas, para que no te roben. Hay gente que sale a la calle sin ganas, sin rumbo sale. Chochera, habito mi espíritu.
2: 5 y 55.
1: ¿Por qué crees que te roban? Ah, porque tú sales sin ganas. Cuando vas a salir a la calle, sal con fuerza. Camina con ganas ahí. Con fuerza, pues energía. Claro que no. Ponle energía. Ahora, si tú estás caminando, de repente estás caminando, alguien te sigue atrás, no voltees a ver quién te sigue. Porque de repente hace un choro mareado, te sorprenda con los chuzos. ¿Qué, yo soy ratero? Mira mi chuzo, tengo un chuzazo acá, acá atrás otro chuzazo. No te madrugas, pues, hermano. Entonces tú, normal, estás caminando ahí, ¿no? Ves que alguien te sigue, re de ojo, normal, y sigue caminando. Si te sigue siguiendo tú, normal, mira así nomás y sigue caminando. Si te sigue siguiendo tú, sigue caminando ahí. Si te sigue siguiendo tú, sigue caminando ahí. ¿Verdad? Si te sigue siguiendo, acelera tu paso. ¿Ah? Si el choro acelera, corre, pero... Claro. ¿Ah? Ahora, si viene corriendo atrás tuyo, tal que corres, viene atrás tuyo, voltea en seco, alto ahí. ¿Dónde vas? ¿Para allá? Ya, yo me voy para allá, tanta vez. Lo destraba, pues no... El otro día un pata me dijo, no, a mí que me van a robar si soy karateca. Aguamán, yo le saco la garra, que la garza, que la del cobra, que la del burro, son soseras. ¿Verdad, pues? ¿Tú crees que el choro es sonso? Tú estás sacando tu garra, tu cobra, el choro te saca un cuchillo, muere, idiota. Fregado, tú mueres con tu cobra. Mueres acompañado. El otro día un pata me dijo, no, si me saca cuchillo... Yo lo bloqueo porque soy karateca, no me quiero bloqueo patadas, bloqueo puñetes, puedes bloquear, tú estás, te bloqueas, el otro te mete con un hacha. Tú eres karateca, bloqueas el hacha, pero quedas sin brazo, pues. Claro. Yo digo, tan bloqueador eres, haberte hecho agua hervida bloquea. ¿Qué vas a bloquear? En una bronca lo que vale es el tamaño, no vale el tamaño. Yo he visto pelear chatitos así, con grandazos. Yo he visto que chatos le han hecho el paro al grandazo. ¿Verdad? Grandazo. ¿Qué tienes, compadre? ¿Por qué te choras? ¿Qué? ¿Tú estás guamán? ¿Qué tienes? ¿Ah? ¿A mí me vas a hacer la bronca? Ya te fregaste ya. Lucho, pásame la banca. Aguamán, yo he visto que chatito lo han pesado al grandazo, ¡fla! Y en el suelo, ¡fla! Le han dado duro. Claro que también he visto que grandazos lo han agarrado al chato y como cualquier huevada, ¡fla! Lo han tirado. ¿No? Claro que hay otros que no son de pelear con el chato, no le hablan al chato. Oh, chato, ¿cómo vas a pelear conmigo? O sea que de un pisotón te apago, pechato. ¿Qué? O yo he empezado, o compadre, tú estás empezando, ¿qué tienes? Ah, o sea, que eres bien mentiroso, ¿no, compadre? Oye, tú estás comenzando, petas. O sea, que, mira, vamos a conversar bonito, mira, la verdad, que tú tienes la culpa. Ah, La quiere bien prendida, chata, la firme. ¿Ah? ¿Pero qué, pego?

0: ¿Pero por qué agarras piedra? A ver, ¿por qué agarras piedra? Chato, no te pases, Chato, mira, ahí te estoy diciendo, Chato. Chato, la firme que ya muere, mierda. ¡Gracias!
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0: 6 y 29.
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0: 6 y 58.
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